0: 20 horas, 3 minutos.
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1: Un revolucionario tal vez para la época, porque ha venido a echar toda la estructura que tenían los fariseos y los expertos de la ley. Su palabra ha desafiado a todos estos expertos, a todos los líderes religiosos y aún los líderes políticos. Jesús está desafiando a todas estas personas, porque aparece enseñando en todo lugar. Él enseña. Imagínense que Él ha expulsado demonios. Enseña en la sinagoga y lo hace día sábado, donde ustedes saben que el día sábado para el judaísmo era un día que era reservado, no se podía hacer nada. Ya lo hemos visto. En el día sábado ha restaurado a mucha gente, a mucha gente. Jesús aprovecha, en Marcos dice que Jesús aprovecha cada instante, cada ocasión para llevar el mensaje. Jesús es muy intencional para llevar el mensaje en cada momento. Como le decía recién, rompe estructura. Y este también nosotros, para llevar el mensaje de Jesucristo, también deberíamos de ser muy intencional de llevar el mensaje de Jesús. No ser cristianos anónimos, que tan solo tus... Yo he visto alguna vez a la hermana por 30 años, veo a esa señora ingresar a la iglesia, pero nunca habla de Dios. Jesús es intencional, y eso estamos llamados a ser intencional, a hablar en el trabajo, pero no hablar en el trabajo y dejar el trabajo a un lado, porque así usted hablaría muy mal. Jesús muestra el carácter de Dios en todo momento. Está mostrando el carácter del Dios Padre. Está mostrando un carácter de Dios misericordioso, lleno de compasión por las multitudes. Eso es lo que hace Jesús. Él no se lleva los créditos, como muchas veces a veces nosotros queremos. Yo oré por tal persona y se sanó. Tal vez nuestra inmadurez, tal vez lo hayamos dicho, pero ya tenemos que ir madurando, porque todos los créditos, vemos a Jesús entregando el crédito a este Dios Padre Todopoderoso que vela por nosotros. Ese es el carácter de Dios que nosotros tenemos. Pero este Dios es irreconocible a los ojos de los fariseos. Es irreconocible para los expertos de la ley. Para ellos creer en este Dios es tan diferente al que ellos tienen en su mente y en su corazón. Este Dios es tan diferente. Por eso que no llegan a entender a Jesús, y por muchas otras razones más. Marcos habla a los lectores de ese tiempo. Marcos está hablando cómo se le habló a esos lectores de ese tiempo, a esas personas del siglo primero, a esa comunidad, y a nosotros también nos habla. Lo he repetido varias veces, que Pablo está hablando a esa comunidad, pero como la palabra de Dios es atemporal, es ayer, hoy y siempre será la misma, no va a cambiar, no cambia. Esta palabra también es para nosotros. A pesar de la adversidad, a pesar de la oposición, a pesar del rechazo, porque usted ha visto en estos tres primeros capítulos que Jesús ha sido muy rechazado Ustedes saben que en el capítulo 2 ya empezaron a maquinar cómo matarlo, cómo eliminar a este Jesús, porque le sigue mucha gente. Y esta gente que lo sigue ha visto que es un mensaje de compasión, de misericordia. Es un mensaje que quebranta todas las tradiciones de la religión judía, los judaizantes. El Señor Jesús está viviendo este mensaje, lo está viviendo. Está viviendo cómo es rechazado. Lo está viviendo en carne propia, todas las maquinaciones que hacen atrás de Él, detrás de Él. Y también lo está comunicando a través de sus enseñanzas. Él, si Él mismo ha sentido la oposición, el rechazo, por comunicar este mensaje de salvación, de vida eterna, ¿cuánto más nosotros vamos a ser rechazados? Pero que seamos rechazados por llevar el mensaje de Jesús, no por nuestras malas actitudes, no es por nuestras malas acciones. Nosotros tenemos que correr la milla extra por dejar el egoísmo, el engaño, dejar todo lo que estorba en nuestro ser, dejar la irresponsabilidad, porque tú hoy día, ¿cómo quieres morir cuando seas anciana? ¿Con una vida llena de alegría o llena de tristeza? No por lo que hacen los demás, sino cómo está tu corazón. Hoy día, todo indica que nosotros tenemos más años de vida. Pero para esos años de vida, tenemos que tener una salud espiritual buena. ¿Y qué mejor que nos ofrece nuestro Señor a través del Evangelio, a través de su palabra? Vayamos, por favor, a Mateo. Perdón, Marcos, que Mateo también habla lo mismo. La palabra de Dios dice así: de nuevo comenzó Jesús a enseñar a la orilla del lago. La multitud que se reunió para verlo era tan grande que él subió a una barca en el lago y allí se sentó, mientras toda la gente que se quedaba en la orilla, vamos hasta el 20, bueno, lo voy a leer completo. Entonces se puso a enseñarles, como le decía recién. El Señor Jesús en todo momento era intencional, en todo momento estaba enseñándoles muchas cosas por medio de parábolas. Parábolas son un símil, algo parecido de parábolas, y como parte de su instrucción les dijo: pongan atención. El Señor Jesús le dice a estas personas: pongan atención. Y a esa comunidad, y hoy día nosotros, nos dice: pongan atención. ¿Qué es lo que es poner atención? O sea, vamos y no nos distraigamos. Pongamos el foco ahí, ahí donde va la palabra. Pongan atención, un sembrador salió a sembrar. Sucedió que al esparcir en las semillas, una parte cayó junto al camino, llegaron los pájaros y se la comieron. Por eso que hoy día, por eso que le digo, ¿en dónde cayó la palabra en usted? ¿Cayó en el camino? Y ya vamos a ver qué es lo que es el camino y todo lo que, los terrenos que van a ser nombrados acá, acá son cuatro. Otra parte cayó en terreno pedregoso. Terreno pedregoso es, hay maleza, sin, y sin mucha tierra. Esas semillas brotaron pronto porque la tierra no era profunda. Pero cuando salió el sol, las plantas se marchitaron y por no tener raíz se secaron. Otra parte de las semillas cayó entre espinos que al crecer ahogaron las plantas y no dieron fruto. Pero las otras semillas cayeron en un buen terreno, brotaron, crecieron y se produjeron una cosecha que rindió hasta 30, 60 y 100 veces más. El que tenga oídos para oír, que oiga, añadió Jesús. Primero le dice, pongan atención. Y después le dice, el que tiene oído, que oiga. Cuando se quedó, ahora viene la otra parte. Ahí le habló a toda la multitud. A todos. Ahí le está hablando toda la multitud. Cuando se quedó solo, los 12 y los que estaban alrededor de él hicieron preguntas sobre las parábolas. Él contestó, a ustedes, y aquí hace una diferencia. Él le contestó, a ustedes, esto también a ustedes, se le ha concedido conocer el misterio del reino de Dios. O sea, ¿a quiénes? A ellos, con los que estuvo, con los 12. Pero a los de afuera, todo les llega por medio de parábolas. ¿Para qué? Por mucho que vean, no perciban. Por mucho que oigan, no entienden. No sea que se conviertan y sean perdonados. No entienden esta parábola. Continuó Jesús. ¿Cómo podrán entonces entender las demás? El sembrador siembra la palabra. El sembrador es Jesús y la semilla es la palabra. Algunos son como los sembrados junto al camino. Aquí le está hablando. Mire, primero le habló a la multitud y le habló esta misma palabra, pero ahora le habla a este grupo pequeño. Algunos son junto al camino, donde se siembra la palabra. Tan pronto como la oyen, viene Satanás y les quita la palabra sembrada en ellos. Otros son como los sembrados en terreno pedregoso. Cuando oyen la palabra, de inmediato la reciben con alegría. ¿Y por qué la reciben con alegría? Porque el Evangelio son las buenas noticias. ¿Quién no quiere buenas noticias? Cuando nos sentamos a ver los programas de noticias, robos, robos y robos, y todo lo demás. Pero como no tienen raíz, duran poco tiempo. Cuando surgen problemas o persecución a causa de la palabra, enseguida se apartan de ella. ¿Cuántos de acá, y usted hermano que ha visto, se han retirado por la persecución, por los problemas? Otros son como los sembrados entre espinos. Oyen la palabra, pero las preocupaciones de esta vida, el engaño de las riquezas. Tengo que trabajar, porque tengo que tener esa casa, tengo que tener ese auto, tengo que tener. Y voy con una carrera loca y dejo lo más importante, mi vida. La vida de mi familia, la vida de lo que yo van a hacer, lo que va a tener valor. ¿Sabe usted que he conocido en este tiempo gente que tiene tremendas profesiones? Magíster, doctorado, ingeniero, mujeres exitosas para el mundo secular, pero vacías. Sus casas oscuras, tienen una maravilla de mueble, pero son oscuras. Cuando hay alguna persona que le va a hacer hacer, no saben por dónde empezar porque está llena de tanta cosa. Porque creen que todas esas cosas le iban a llenar su interior. No está mal trabajar. Pero cuando te pones el foco ahí, ahí es el problema. Vamos. Malo deseo, hasta ahogar la palabra de modo que esta no llega a dar fruto. Pero otros son como los sembrados en buen terreno. Oyen la palabra, la aceptan y producen una cosecha que rinde 30, 60 y hasta 100 veces más. La parábola del sembrador, como les decía, es un mensaje dado a los oyentes del siglo I, a través de herramientas, metodologías que ellos pueden captar, que lo que busca conectar una enseñanza, cómo es el reino de Dios. Jesús, eso es lo que está buscando con la parábola, conectar cómo es el reino de Dios con cosas cotidianas. busca enseñar la palabra, la parábola. Usa esta parábola para enseñar una realidad espiritual que para ellos es muy fácil de identificar. En el caso de la parábola, como la acabamos de ver, habla en términos agrarios, fácil de reconocer para las personas que escuchan a Jesús el mensaje de la parábola. A través de este mensaje va a poner en evidencia Jesús el corazón de sus discípulos, que también están cuestionando el reino de Dios. Jesús sabe muy bien que la multitud a quien les ha anunciado el evangelio, solo un grupo pequeño está produciendo fruto, que muestran que hay arrepentimiento, que hay vidas transformadas. Jesús lo sabe muy bien. A esa gente que él le predicaba, a esa multitud, él sabía que algunos iban a recibir bien y otros no. Sabe que el mensaje está siendo rechazado por alguno. Jesús sabe que también hay oposición y que muchos también van a abandonar. Que algunos le siguen por los milagros o por los panes y los peces, pero no por el mensaje. Jesús está muy consciente de esto. Y cuánto más consciente nosotros tenemos que estar de esto. Por eso es que solamente hay que seguir predicando. Así desarrolla su ministerio Jesús. Él sabe que hay gente que no va a llevar un fruto evidente. Hay gente que usted espera que dé fruto. A veces usted los ve tan crecidos en el Señor, pero a veces no es el fruto que uno desearía ver en ellos o en ellas. Pero al final de la parábola, él menciona este fruto que da el mensaje del Evangelio y lo muestra en términos de mucha productividad. Al final, versículo 20, dice que tiene mucha productividad. Efectivamente, el mensaje del Evangelio termina siendo un éxito. Se va a cumplir la misión, aunque a los ojos de muchos no es así. Ponga atención lo que dice Jesús. Nosotros muchas veces, hermanos, como recién cuando yo hablaba de estos tíos abuelos, que se le predicó el mensaje, que ellos no escucharon cuando deberían de haberlo hecho, porque su generación no persevera, tiene una vida tan disfuncional. Pero al final tenemos éxito porque esas personas se fueron con él. Por eso es que nosotros tenemos que poner mucha atención a lo que dice Jesús. Aquí Jesús también hace una diferencia entre los de adentro del el grupo de Jesús y los de afuera. Recién les dije, le habló a toda la multitud y después el mismo mensaje le habló a los de adentro. Si bien es cierto, sus enseñanzas, hermanos amados, son para todos, para toda la multitud, hay una explicación particular que el Señor le va a dar a los 12, a los discípulos que están con Él. Porque ellos también van a rechazar el mensaje. Ellos, vemos a Tomás, Santo Tomás, ver para creer, ese discípulo creyó al final cuando Jesús ya estaba muerto. Entonces, vemos a Pedro. Vamos ahí ya nomás a eso. La familia. Él estaba con la familia y la familia también lo cuestionó. Se recuerda que la familia lo va a buscar cuando él estaba predicando, porque le está diciendo, le estaban diciendo que Jesús era un loco. Y usted sabe que el honor y la dignidad en esos tiempos era muy importante. ¿Por qué? porque un integrante de esa familia era un clan entero, que entraban hasta los esclavos. Si caía el valor, la integridad de eso, caían todos. Entonces la familia también se veía perjudicada. Pero él estaba con la familia, con los de adentro, la multitud, los de afuera. Él también está con un grupo reducido y las grandes masas lo siguen por diferentes razones. Pero sabe Jesús que en un tiempo va a llegar a dar fruto. En el versículo 10 y 11 dice, a ustedes se les ha revelado. ¿Qué? ¿A quiénes? A los de adentro. A ellos se les ha revelado, a los 12, a la familia. Jesús mismo hace la diferencia. Porque él dice, él contestó, a ustedes se les ha concedido conocer el misterio del reino de Dios. Pero a los de afuera, todo les llega por medio de parábolas. O sea, ellos conocieron. Este grupo está con él siempre. Este grupo que él habla está, convive, está viviendo, está en la casa, está en la intimidad de Jesús. Pero aquí dice que todos podemos estar en la intimidad con Jesús. Tú y yo podemos conocer a Jesús en la intimidad. Cuando nosotros oramos, cuando nosotros buscamos a través del Espíritu Santo una relación íntima con Él. Pero para eso tenemos que nosotros disponer nuestro corazón. No a la tonta y a la loca, sino tener conciencia que esto me llevará a una vida transformada. Esta intimidad en su círculo más cercano, a los que han decidido pasar la vida con él, esos 12 que él llamó, a los que él quiso, estos 12 quisieron estar con él. Ellos decidieron. Aquí hay una decisión. Aquí la palabra nos habla que tú y yo tenemos que decidir cómo queremos vivir el Evangelio, en la multitud, en los de afuera, o bien vivirlo en la intimidad, en la casa, cercano a Jesús, para recibir la enseñanza, para conocer el misterio del reino de manera más profunda. Pero para tenerlo, para conocer más profundamente, tengo que leer la palabra, tengo que someterme a la palabra. Tengo que tener un corazón dócil para ser enseñado. Esto cuando hablamos de los de afuera, hermanos y hermanas, esto no quiere decir que los de afuera, o sea, los

que es lo que dice en el versículo 12. ¿Para qué? Por mucho que vean, no perciban. Por mucho que oigan, no entienden. No sea que se conviertan y sean perdonados. Este versículo trae bastante controversia. Porque ¿sabes qué? Aquí hay personas, hay entendidos que dicen que esto es la predestinación. Que el Señor Jesús, la palabra de Dios dice, este es salvo y este se va a ir al infierno. Este sí, este no, este sí. Entonces lo toman ese versículo como la predestinación. Cuando tan solo, no está hablando de predestinación, sino de determinismo, determinismo. ¿Qué es el determinismo? Es la causa y el efecto. Es una palabra que tiene muchas raíces, pero la más básica es causa y efecto. Tú decides cuánto le crees a Dios y cuánto no. En el versículo 14 se nos dice, se nos habla del sembrador, que es Jesús. Y la semilla es la palabra de Dios. Y la palabra de Dios tiene poder. Es útil para enseñar, redarguir. Y esto jamás, jamás de lo jamás debemos de perder de vista. La palabra de Dios transforma. La palabra de Dios nos transformó. La palabra de Dios nos hizo ver cuán importante es la vida. Que la vida tiene un valor intrínseco. Cuán importante es la familia. Cuán importantes son mis hijos. No para alcahuetear, sino que para enseñar. Para dirigir, para mandar a nuestros hijos como una flecha, una lanza bien dirigida. ¿Y cómo va a ser esa lanza bien dirigida cuando en mi casa yo vivo lo que dice la enseñanza? No soy una cosa acá y otra cosa en mi casa. En mi casa se me cae el léxico, en mi trabajo se me cae el léxico. Y hago cosas que a veces los niños, uno cree que no saben, pero los niños lo entienden todo. Nuestros hijos quieren, amados hermanos, quieren ver fruto en nosotros. Porque así tendrán más estabilidad en sus casas, en sus hogares. Pero si somos mujeres rencillosas, mujeres abusivas, o hombres rencillosos, hombres y mujeres lo mismo. No vamos a poder dar fruto. Decimos a veces amar mucho. Mucho. Pero a veces, si nosotros, por eso que esta prédica, hermanos, es hacerse un autoanálisis. ¿Cómo estoy recibiendo la palabra de Dios? ¿Cómo está mi terreno? ¿Cuán esforzada estoy para que la palabra haga en mí? Si dice que la palabra tiene poder, ¿cuánto yo quiero que ese poder trabaje en mí? La palabra me dice que es útil para enseñar, para redarguir. ¿O todo el tiempo me estoy justificando? ¿O todo el tiempo estoy viendo el mal en otros y no en mí? Después del versículo 15, los versículos siguientes usa la imagen de cómo se siembra en los campos, en la cultura del siglo primero. Es muy diferente a la nuestra. Y no es que el sembrador sea irresponsable y sea poco prolijo o descuidado en la siembra. Yo cuando leía esto, por muchos años atrás, yo creía eso. Que el sembrador era poco prolijo, porque no entendía la cultura de ese tiempo, porque no tenía idea que tenía que ir al contexto. ¿Y sabe usted

que no es que porque era poco prolijo, sino que en la cultura así eran, así se sembraba. No era el descuido del sembrador con la siembra. Dice que el campo sembrado con semilla de trigo estaba atravesado por caminos. Estaba en terrenos pedregosos. Y por supuesto, la semilla que germinaba brotaba maleza. Así era aquella época. Era la metodología del siglo I. El mismo Señor dice, Satanás vino a matar, a destruir y a engañar. Hermanos, hay muchas formas según cómo esté tu terreno. Cuando dice que sembró por el camino, es un terreno. Cuando se sembraba por el camino, era un lugar donde se pisaba mucho por el camino. Al pisar, se endurecía el camino, ¿ya? Entonces, cuando caía la semilla, no podía dar fruto. Y a veces, ¿cómo estará nuestro corazón cuando viene la palabra de Dios? ¿Cómo está nuestro corazón? A veces está endurecido y no recibe la palabra de Dios. A veces está en terrenos pedregosos, porque somos terrenos pedregosos, donde hay maleza. Tampoco se recibe la semilla, se ahoga, dice. Hermanos, el enemigo, que es Satanás el diablo, está todos los días queriendo a ti distraerte y a mí también. Todos los días. Lo vimos en cuando se predicó todo el libro de Efesios. Dice que todos los días es el día del malo. O sea, traducido quiere decir es el día del diablo. Tú saliendo de aquí, tal vez el enemigo te quiera colocar una trampa. Pero si tienes tu corazón puesto en nuestro Señor Jesucristo, vas a saber sortear todo lo que venga. El enemigo es la lucha diaria. ¿Tú crees que Satanás quiere que tus hijos tengan una vida fructífera? No estoy hablando de profesiones, no estoy hablando de economía, sino que estoy hablando, porque esa es una añadidura, si reciben la palabra con gozo, con alegría, si están felices de tener a nuestro Señor Jesucristo en su corazón, que haya una casa que es cristiana, que hayan valores, principio. Hermanos, el mismo Señor dice que Satanás vino a matar, vino a engañar, a destruir. Hay muchas formas en que el enemigo busca arrebatar la semilla sembrada. Hermanos amados, no hay varias semillas, es una sola. Y esa sola es la palabra de Dios. La que siembra es Jesús, y la que nosotros llamamos a sembrar. Hermanos, nosotros somos llamados a sembrar esa semilla, la palabra de Dios. Tú tienes que hablar de la palabra de Dios a ti misma, a los tuyos y a los de afuera. No te preocupes si la recibieron. El Señor se va a dar modo. A través de tus testimonios, hay personas que dicen, ¿cómo me gustaría ser como tú? Porque ven algo diferente. Hermanos amados, iglesia amada, Satanás puede corromper esa semilla, que es la palabra de Dios. Un mensaje distorsionado del Evangelio. Hoy en día hay tantos mensajes distorsionados, aún esos hermanos que dicen que tienen una fe en nuestro Señor Jesucristo, que la palabra de Dios es inerrante. Pero aún ellos, a veces por la mala interpretación, sin ser malas personas, sin tener la intención, dan un mensaje distorsionado. Para esto, hermanos amados, hay que meterse con Dios. Hay que meterse sinceramente
con Dios. Y todo lo demás vendrá por añadidura, todo a su tiempo, y tendrás tiempo de sobra para todo. Porque dice que a veces la palabra, el mensaje del Evangelio es distorsionado. Va a engañar, va a introducir dudas, cuestionamientos. A veces hay un Evangelio diluido y finalmente robar la verdadera semilla y cambiarla por una semilla corrompida, que no es la palabra ni el mensaje del Evangelio. Jesús está muy consciente, y muchos que escuchan la palabra son como el sembrador. Es como el sembrado en terreno pedregoso. Hermanos amados, muchas personas reciben la palabra de Dios con emoción, porque es buena noticia. ¿Quién no se alegra con recibir una buena noticia? El Evangelio produce alegría, gozo, porque nos sentimos perdonados, nos sentimos con esperanza, nos sentimos valorizados. Y este mundo que nos dice que nosotros no valemos nada, el mensaje del Evangelio nos dice que tenemos valor y nos dice que tenemos un valor intrínseco. Con la emoción no hay ningún problema, porque el Señor nos hizo personas emocionales. Sino que a veces nos quedamos en lo superficial, en lo emocional, y el problema está que no se profundiza el mensaje. No se echa raíces, se queda solamente en la superficie y solamente con la experiencia emotiva. No está mal, pero no se profundiza el mensaje. ¿Qué es lo que quiere Jesús? Que vayamos y tengamos un corazón de profundizar el mensaje. Para las personas, yo siempre me preguntaba, ¿por qué hay personas que están happy, happy, felices? Pero viene una dificultad. A la primera dificultad dejan la iglesia, dejan y empiezan a juzgar al que se les pasa. Porque no han profundizado el mensaje. Para cuando tú profundizas el mensaje, pones los ojos en nuestro Señor Jesucristo. No lo pones ni en ti ni en otra persona. Ves al Padre Todopoderoso. Ves a Dios como Padre. Profundizar el mensaje te hace una persona llena del poder del Espíritu Santo. Aun cuando hay personas que se les ha muerto un hijo, sé que es algo muy doloroso por no haber profundizado el mensaje. Se llenan de amargura, de resentimiento, de dolor, y dejan de perseverar y siguen diciendo que son cristianos y siguen siendo cristianos, pero ya no viven una vida de acuerdo como está la Escritura, con gozo, con alegría. No es por lo que tengas, sino porque aquí hay libertad. Hay libertad aquí en el corazón, en el alma hay libertad. No porque hoy día te dieron el sobre y había mucho dinero. ¡Wow! No me esperaba este finiquito. ¡Wow! No me esperaba este aguinaldo. ¡Ay! No me esperaba esto. Sino que acá hay paz, porque cuando hay paz es porque las cosas las estás haciendo bien, porque el Espíritu Santo te dice, lo estás haciendo bien, hija, lo estás haciendo, sigue adelante, yo te voy a ayudar, porque Él dice que jamás de los jamás nos va a dejar tirado. Tu padre te puede dejar tirado, tu madre te puede dejar tirado, pero nunca el buen padre. Hermanos, hay personas que solamente buscan las emociones. Para ellos sentirse motivados. Solamente buscan las motivaciones que muevan el corazón. Jesús no cuestiona las emociones, sino que el culto cuando se convierte en algo emocional. Hoy en día hay predicadores especialistas cómo hacer que el culto sea una experiencia emotiva.
busca por internet y busca ante uno de esos predicadores y te va a salir. Que sea, hay hombres y mujeres que buscan cómo aprender para tener cultos que sean llenos de emociones sin profundidad en la palabra. Se convierten en especialistas en reproducir estas experiencias cada sábado y cada domingo. No hay profundidad en la palabra de Dios. Y muchas de esas personas, cuando viene el dolor, el fracaso, se apartan de la palabra de Dios. Solamente tienen el disfraz, pero su corazón está lleno de amargura y resentimiento. No podemos tener un evangelio que esté sostenido en una experiencia emotiva, semana tras semana. Tenemos que echar raíces en eso que hemos creído, que hemos escuchado, y eso que nos dio alegría un día, que nos dio paz y gozo, que nos dio esperanza para seguir perseverando en la vida de fe. Porque tenemos que seguir conociéndolo. Hasta el último día lo tenemos que conocer más profundamente. Esta actitud emocional se acaba frente al primer problema o dificultad. Imagínate que estabas re bien trabajando y te despiden. Estabas pero súper bien trabajando en una empresa X que te costó estar ahí. Te mandaban cartas de felicitaciones. Lo estás haciendo muy bien, muy bien, muy bien. Y al mes siguiente te llega una carta que te dice estás desvinculada del trabajo. Tú dices, ¿qué pasó? Dios, ¿qué pasó? Yo estaba diezmando, yo estaba ofrendando, yo iba todos los domingos a la iglesia. No como esos que vienen una vez al mes. Yo venía a las oraciones, yo me esforzaba, pero ¿qué pasó? Cuando sé los cimientos son pura emoción, te vienes abajo y no hay quien te levante. Frente al problema, dificultad, las preocupaciones de este mundo. La gran preocupación de este mundo son las riquezas. Esas riquezas que queremos hacer. A veces riquezas en el mundo laboral, en lo profesional, en los desafíos. Pero a través de las situaciones dolorosas. Porque el dolor es propio de la vida. Sentir que hemos fracasado es propio de la vida, pero podemos levantarnos nuevamente porque Dios nos da esperanza. A veces los fracasos, las malas decisiones, las malas actitudes que tenemos, que nos hacen a través de la vida, ahogan la palabra de Dios. Hermanos amados, quiero dejar muy en claro que la prosperidad material no son malas, ni las emociones tampoco, pero podrían ahogar en el corazón la palabra de Dios. Pero aquí hay una gran verdad, hermanos amados, y ese es nuestro consuelo. Hay una gran verdad para ir concluyendo. Hay una gran verdad que transmite nuestro Señor, y es que es el fruto del mensaje del Evangelio será abundante, extraordinario y sobrenaturalmente.

Guardemos esta palabra en lo más profundo de nuestro corazón. Finalizamos este espacio por hoy, pero la palabra sigue viva en ti. Les esperamos en nuestra próxima cita para compartir una nueva enseñanza por Radio Peregrina FM. 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

0: 21 horas, 3 minutos.
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1: Las palabras que brindan consuelo son la mejor medicina. Las palabras dichas con mala intención son causa de mucha tristeza. El que es tonto no acepta que su padre lo corrija, pero el que es sabio acepta la corrección. A la familia del hombre honrado nunca le falta nada. Al malvado sus ganancias le traen grandes problemas. He leído lo que dice la Santa Biblia en el libro de Proverbios, capítulo 15, versículos 4, 5 y 6. Hola amigos, soy Donizetti Barrios y les doy una cordialísima bienvenida a Promesas de Dios. Un abrazo fraternal. Rompe costillas para cada uno de ustedes. Gracias por estar en nuestra sintonía en este día. Muchísimas gracias por contarle a sus vecinos, amigos, compañeros y familiares cómo nos pueden escuchar, qué días, en qué horarios, en qué frecuencias de radio o en qué páginas de internet. En tercer lugar, gracias por escribirnos y compartirnos con detalles de qué forma este programa les está ayudando a mejorar como personas. Gracias por incluir detalles como el hecho de decir dónde está, cuándo estaba escuchando el programa, de qué se habló, qué sucedió en su vida a partir de escuchar ese programa o esa oración o ese mensaje. Gracias por incluir el cómo, el dónde, el cuándo, el de qué manera. Gracias por todo ello. En cuarto lugar, gracias, gracias, gracias. Muchas gracias, un millón de gracias por orar por nosotros cada día. Cuando conversas con Papito Dios y le pides por nosotros y por nuestras familias, por eso es que te estoy dando tantas gracias. Iniciamos nuestro espacio en este día también dando gracias a Papito Dios porque nos enfocamos en las cosas bonitas, positivas, agradables, en lo bueno. Estamos aprendiendo el lenguaje del cielo, la alabanza, la adoración, la gratitud, en lugar de la quejabanza, la crítica. Eso no ayuda para nada. Y en esta ocasión, vamos a darle gracias a Papito Dios porque nos da un techo para vivir. Señor, muchísimas gracias por proveernos una vivienda digna donde poder ejercer nuestra vida de hogar. Gracias porque tenemos donde pasar la noche, donde pernoctar, Señor. Gracias por proveernos para cubrir esa necesidad. La vivienda es un espacio vital necesario, Señor. No podemos vivir si no tenemos un lugar donde meternos, donde refugiarnos, a donde llevar nuestra familia. Y muchas gracias, Dios, porque nos permites tener una vivienda. Sé que algunos que están escuchando viven en una casa que no es propia, aunque sea de arriendo, aunque sea la casa prestada. Pero lo más importante es que nos das un lugar donde poder vivir, donde sacar adelante una familia. Gracias, Padre Dios, por estar pendiente de nuestras necesidades. En el nombre de Jesús.

Somos más altos cuando estamos arrodillados. La más firme acción que puedes tomar en cualquier situación es arrodillarte y pedir la ayuda de Dios. Si hay algo de lo que vale la pena preocuparse, es ciertamente del valor de la oración. La oración abre el cofre del tesoro que contiene las grandes ideas de Dios. Te brindaré una de mis oraciones favoritas. Tiene una sola palabra: socorro. ¡Socorro! ¡Socorro! ¡Socorro! Cuando oramos, debemos simultáneamente desear apropiarnos de la respuesta de Dios a nuestra oración. Hay cuatro niveles de oración. El nivel número uno es de petición: Padre, necesito. El nivel número dos es de intercesión: Dios, ayuda. El nivel número tres es de alabanza y acción de gracias: Gracias, Señor. El nivel número cuatro es de conversación: Buenos días, Padre. El apóstol Pablo nos aconseja en Filipenses capítulo 4, versículos 6 y 7 en la Biblia: Por nada estéis afanosos, sino sean conocidas vuestras peticiones delante de Dios en toda oración y ruego con acción de gracias. Y la paz de Dios, que sobrepasa todo entendimiento, guardará vuestros corazones y vuestros pensamientos en Cristo Jesús. Y en Colosenses capítulo 4, versículo 2 dice: Perseverad en la oración, velando en ella con acción de gracias. Hay 12 beneficios en la oración. Primero, la oración derrota al diablo. Mateo 18, 18. Segundo beneficio, la oración salva al incrédulo. Hechos 2, 21. Tercero, la oración edifica al creyente. Judas, versículo 20. Cuarto, la oración envía obreros a la mies. Mateo 9, 38. Quinto, la oración cura al enfermo. Santiago capítulo 5, versículos 13, 14 y 15. Sexto, la oración vence lo imposible. Mateo 21, 22. Séptimo beneficio de la oración: la oración cambia lo natural. Santiago 5, 17 y 18. Octavo beneficio: la oración hace que suceda lo bueno. Mateo capítulo 7, versículos desde el 7 hasta el 11. En noveno lugar, la oración imparte sabiduría. Santiago 1, 5. Décimo lugar, la oración trae paz. Filipenses capítulo 4, versículos desde el 5 hasta el 7. Décimo primer beneficio: la oración nos libra de la tentación. Mateo 26, 41. Y en décimo segundo lugar, la oración revela las respuestas de Dios. Lucas capítulo 11, versículos 9 y 10.

Hoy es el día para que cobres tu cheque por la fe en el Banco de la Fe. Aquí está tu cheque para el día de hoy para que lo puedas cobrar por la fe en el Banco de la Fe. Este cheque debes firmarlo, endosarlo, apersonarte de él, adueñarte de él y cobrarlo por la fe en el Banco de la Fe. Se cobra en oración, en secreto, ante Papá Dios, que es el girador de este cheque y quien te lo va a pagar. El cheque lo estoy sacando del libro de cheques del Banco de la Fe de Charles Spurgeon, de la serie Grandes Devocionales de Libros Clie, y el de hoy se encuentra en Hebreos capítulo 10, versículo 34. Sabiendo que tenéis en vosotros una mejor y perdurable herencia en los cielos. Esta es la verdad. Los bienes terrenales, en definitiva, poca felicidad proporcionan y son de corta duración. Empero Dios nos ha prometido bienes positivos e imperecederos en el país de la gloria. Y esta promesa engendra en nuestros corazones la certidumbre de que allí tenemos una más perfecta e imperecedera sustancia. Esta posesión la tenéis ahora. Reza el proverbio: vale más pájaro en la mano que ciento volando. Nosotros tenemos ambas cosas. El cielo es nuestro, aún ahora mismo. En nuestro poder están los documentos, las arras y primicias que le pertenecen. Tenemos la promesa del cielo y en principio gozamos del cielo anticipadamente. Esto lo sabemos no solo por haberlo oído, sino por la experiencia en nosotros. El pensamiento de bienes más excelentes al otro lado del Jordán, ¿no debería resarcirnos de las pérdidas presentes? Podemos perder nuestro dinero, mas nuestro tesoro permanece intacto. Hemos perdido la sombra, mas la sustancia permanece, porque el Señor vive y permanece el lugar que nos ha preparado. Existe un país mucho mejor y mayor abundancia de bienes y una más excelente promesa, todo lo cual nos viene de un pacto mejor. Por lo tanto, cobremos ánimo y digamos al Señor: cada día te bendeciré y alabaré tu nombre por los siglos y para siempre.

0: Tony, toma por favor tu Biblia y compártenos una linda promesa de Dios para que la podamos reclamar en este día.
1: Hay una persona que está escuchando el programa ahora y debe salir inmediatamente. No puede quedarse a escuchar la segunda parte. Y sabe que yo acostumbro a orar por peticiones especiales y por milagros en la segunda parte. Pero tranquilo, sé que te tienes que ir y Dios quiere que ore por ti para que te vaya muy bien. Juan capítulo 14, versículo 3 en la Biblia dice de esta forma: Yo haré todo lo que ustedes me pidan. De ese modo, haré que la gente vea, a través de mí, el poder que tiene Dios el Padre. Y el 14 agrega: Yo haré todo lo que ustedes me pidan. Voy a orar para que te vayas tranquilito y sepas que Dios te va a dar la victoria. Luego me escribes, por favor. Recuerda la fecha de hoy, el día, la hora, para que luego me escribas y me digas: Mira, Donnie, era yo esa persona que iba de carrera, de afán, pero me quedé escuchando ese pedacito donde ibas a orar por una diligencia de alguien para que le fuera muy bien. Esa persona era yo. Y me cuentas los detalles, ¿no? Me escribes a promesas@cbclavoz.com. Papito Dios, aquí está esta persona. Tiene que salir ahora presurosa. Debe atender asuntos urgentes, importantes. Yo te pido, Señor, que le des la victoria, que le vaya muy bien, que todo salga a pedir de boca, Señor. Que esté tranquila esta persona, con seguridad, con confianza, porque el éxito está asegurado ya. Tú ya has ido adelante, Señor, antes de que la persona llegue donde quienes tienen en sus manos decidir un sí o un no. Pues antes de que llegue ante ellos, tú ya fuiste a hacer la diligencia previa para tocar el corazón de estas personas y para que prosperen la labor de quien va a salir ahora. Señor, yo le despacho con tranquilidad. Yo le digo que se vaya en paz. En el nombre del Padre, del Hijo y del Espíritu Santo lo bendigo, la bendigo y declaro éxito en lo que va a emprender ahora. En el nombre de Jesús hemos orado. Amén. Ve en paz, el Señor está contigo.

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1: Hago una pausa y ya entro brevemente con la segunda parte de Promesas de Dios.

0: ¿Quieres mejorar tu humor y sentirte contento al instante? Estudios han demostrado que lo que nos hace sentirnos felices es la bondad. Cuando somos amables con otros, nos sentimos felices y eso nos motiva a continuar siendo amables. Este ciclo positivo nos ayuda y también ayuda a otros. Demuestra tu amabilidad con quienes te rodean.
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2: Nacionales. Kaiser acusa que para Kast pesa más no decepcionar a la extrema izquierda por descartar indultos. Nosotros no votamos por José Antonio Kast en razón del 100% de su programa. Por eso, mi candidatura existió en primera vuelta. El 14% que votó por mí puede haber estado en una línea mucho más dura en materia de indultos y de solucionar este problema. En segunda vuelta, la votación fue para evitar que llegase una comunista al gobierno de Chile, señaló. Sin embargo, al ser preguntado directamente si existe o no decepción en el Partido Nacional Libertario por la postura del presidente, Kaiser se mostró crítico con Kast.
3: Política.
2: V critica postura de Vial sobre reforma de seguridad si hubiera sido presentada por Jara. Hay que mirar los proyectos en su mérito. La parlamentaria sostuvo que la postura del senador republicano le hace daño a la política. Sobre la iniciativa del gobierno, aseguró que llegó con el tejo pasado y que tal como fue presentada, no puede ser aprobada.
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3: Internacionales.
2: Estados Unidos afirma que desarticuló una red de reclutamiento y recaudación de fondos de Hamas. De acuerdo con el Departamento de Justicia del país norteamericano, se incautaron más de 500 millones de pesos en donaciones en criptomonedas. También se tomó conocimiento de miles de personas que donaron al grupo extremista.
3: Deportes.
2: Stefanos Tsitsipas sin piedad ante la suspensión por dopaje de Nick Kyrgios. Sorprende que llegara tan tarde. Tras su triunfo en la primera ronda del US Open, el griego se refirió en duros términos sobre el oceánico, sancionado por cocaína. Palabras secundadas por el ruso Karen Khachanov, quien resumió que todo se devuelve.
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4: Estamos entrando con la segunda parte de Promesas de Dios. A través de CBC, Donizetti Barrios te está acompañando. Recuerden que nos pueden escuchar por internet o a través de cientos de emisoras afiliadas en diferentes países del mundo que están bajando nuestro sonido del satélite y lo están retransmitiendo. Quiero pedirle que por favor tome unos minuticos de su tiempo y me escriba una carta o un correo electrónico donde me cuente cómo este programa le está ayudando en su vida diaria. ¿Será que a raíz de escuchar este programa ha cambiado su actitud, su manera de pensar? ¿Ha cambiado su comportamiento?

¿Ha adoptado hábitos buenos? ¿Ha desechado hábitos malos en su vida? ¿Será que a raíz de este programa usted se acercó más a Dios? ¿O se hizo cristiano o cristiana? ¿O se reconcilió con Dios? ¿Cuándo fue eso? ¿De qué manera? Cuando usted me cuenta esos detalles, mire, nos hace grandemente felices aquí. Absténgase, por favor, de enviarnos dinero. Nosotros no cobramos por esto que estamos haciendo. No le estamos invitando a que nos dé X cantidad para que Dios le recompense con Y cantidad. No es así. Usted no tiene que enviarnos dinero, pero sí nos puede enviar testimonios, nos puede enviar informes de cómo Dios está usando este programa para mejorar su vida. Pero eso sí, sea específico, sea específica. No diga sencillamente, el programa es una bendición, porque eso lo único que aclara es que no ha sido una maldición, que ha sido bueno. Pero no nos dicen qué. Díganos en qué ha sido una bendición, para qué le ha servido, en qué le ha ayudado, qué ha pasado en su vida a raíz de escuchar este programa. Eso es lo que nosotros anhelamos recibir de usted, un testimonio de cómo Dios ha impactado su vida. Nuestro correo electrónico, promesas@cbclavoz.com. Ahora, si manda una carta por correo convencional, que sea al apartado postal 2889, Miami, Florida, 33144, Estados Unidos. Y si es un fax, al 305-231-7447. Fuera de los Estados Unidos, debe ser 001, luego 305-231-7447.

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Son miniaturas perfectas, hechas con manos de artífice. Son de diversas formas y tamaños, y 5 de ellas caben en la mano de un hombre. No son pinturas, ni monedas, ni bordados. Son revólveres y pistolas, tan perfectamente hechos que cada uno de ellos puede ser cargado y disparado. Son parte de una colección de 40.000 miniaturas que posee Orville Elton, de Seattle, Washington, Estados Unidos. En un caso dado, dice el anciano Orville, de 78 años, estas diminutas armas podrían matar a un hombre. Las cosas pequeñas no son necesariamente débiles. Por el contrario, pueden ser fuertes y poderosas. Siempre se dice que las esencias y los venenos vienen en frascos pequeños. Uno puede comerse 1 kilo de tallarines y no sufrir mucho, pero si ingiere 1 gramo de cianuro, puede morir. Un beso es algo pequeño y dura unos instantes, pero dado con sinceridad en la frente de la madre anciana, la revive. Dado en la mejilla de la hija que ha tropezado, la devuelve al seno del hogar. Dado en los labios de la esposa, puede restaurar un matrimonio. Y dado en los labios del esposo, puede borrar una infidelidad. Las palabras son breves y se pronuncian en 1 par de segundos. Apenas se pueden medir porque no tienen peso, altura o anchura. Pero hay una palabra que, dicha sinceramente, puede cambiar el rumbo de toda una vida de errores y fracasos. Esa palabra es: perdóname. Las cosas pequeñas a veces pueden tener más valor que las grandes. Entre las cosas construidas por el hombre están los inmensos rascacielos de las grandes ciudades. Pero una palabra, un beso, una caricia, una sonrisa, cuando se dicen y se hacen con amor, se vuelven gigantescas. La conciencia, dijo un poeta, es muy pequeña, pero cabe el mundo adentro. El pensamiento, la memoria, son cosas pequeñas, pero pueden contener millones de conceptos y concebir inmensos ideales. ¿Y qué pensar del corazón? Ni es grande ni es fuerte. Sin embargo, nuestra vida depende de él. En sentido simbólico, nuestro corazón puede contener lo más grande, Jesucristo. Porque cuando abrimos este pequeño y a veces mísero corazón para que entre Cristo, lo más pequeño llega a contener lo más grande. Jesucristo desea entrar en tu pequeño corazón. El Rey del Universo, el Creador de todo cuanto existe, quiere venir a vivir dentro de tu corazón. Te invito para que hagas una oración conmigo, poniendo en ella toda tu fe. Di esta sencilla oración, muy pequeña y muy significativa. Señor Jesús, entra en mi corazón. Toma el control de mi vida. Perdóname. Me arrepiento de todos mis pecados. Gracias, Jesús, por estar dentro de mi corazón, por perdonar todos mis pecados, por la salvación de mi alma y por comenzar desde hoy a darme una nueva vida. Amén. Si hoy has hecho esta oración por primera vez, o si hoy te has reconciliado con Papito Dios, escríbeme. Será un gusto enviarte por internet material de crecimiento espiritual.

Según USA Today, las empresas gastan miles de millones de dólares en entusiasmar a los trabajadores con pocos resultados. El artículo afirma: ha habido exhaustivas investigaciones académicas para tratar de averiguar qué motiva a los trabajadores, y casi no se ha descubierto ninguna evidencia de que hayan resultado los gastos en motivación. La encuestadora Gallup analizó su enorme base de datos y determinó en marzo del año 2001 que 55% de los empleados no tienen entusiasmo por su trabajo. Gallup utiliza la expresión no comprometidos, basándose en varios criterios en los cuales se incluye la lealtad y el deseo de mejorar el desempeño laboral. 2 de cada 10, el 19%, están tan desinteresados o se sienten tan negativos acerca de sus empleos que contaminan el lugar de trabajo hasta el punto de que las compañías podrían estar mejor si estas personas se quedaran en casa por enfermedad. Al estudiar el artículo, Spencer Johnson, autor de Who Moved My Cheese, ¿Quién se ha llevado mi queso?, afirma que cree que la investigación quizás un día muestre que la única motivación duradera vendrá de empleados que reaviven el trabajo a la manera de Dios, con espiritualidad o con algo más que les haga elevarse hacia un propósito superior.

0: ¡El correo!
1: Veamos lo que ha traído el cartero para ti en esta oportunidad. En este sobre hay un mensaje de parte de Papá Dios para ti, que eres muy especial para Papá Dios. Es por ello que el Señor ha movido tiempo, espacio, circunstancias y personas para el provocar que en este día y a esta hora, justamente tú estés escuchando este programa y puedas oír la voz de Dios que te dice: Padre de huérfanos y defensor de viudas es Dios en su santa morada. Salmo 68, versículo 5 en la Biblia.

0: Biblia para ser sabio. 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Amigos, el tiempo se me ha acabado. Gracias por habernos acompañado en esta audición. Por favor, cuando se levante de su cama, no ponga los pies en el suelo. No, ponga las rodillas para comenzar el día con oración. Es el deseo de Dios y el mío, el de Donizetti Barrios, que ustedes sean prosperados en todas las cosas y que tengan salud, así como prosperan sus almas.
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0: 22 horas, 3 minutos.
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2: Timeline.
3: Llega Timeline, donde el cine siempre nos regala nuevas emociones. La expectativa por Spider-Man, Brand New Day, continúa creciendo. La nueva película del héroe arácnido ya es uno de los estrenos más esperados de la próxima temporada y promete abrir una nueva etapa para el personaje dentro del universo cinematográfico de Marvel. Los fanáticos siguen atentos a cada adelanto y filtración, mientras el estudio prepara una campaña global para uno de sus lanzamientos más importantes. Así cerramos Timeline, porque las grandes historias siempre encuentran una nueva aventura.
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4: ¿Sabías que estamos diseñados para tener amigos? Nuestra biología está programada para buscar la compañía y amistad de otras personas. Por eso, nos sentimos mejor cuando estamos rodeados de nuestros seres queridos.
5: Sé un buen amigo.
4: Y otros harán lo mismo.

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2: Nacionales. Senado no logra despachar proyecto de sala cuna universal y discusión termina con incidentes en tribunal. En vista de las manifestaciones de que la discusión se alargó más de lo presupuestado,

0: Los comités de la Cámara Alta acordaron postergar las votaciones para el próximo martes.
1: Policiales.
0: Fiscalía abre nueva arista en caso Franco Vargas y formalizará a 8 militares por apremios ilegítimos a otros 3 conscriptos. La investigación se desprende de la causa por la muerte del soldado en abril de 2024 y contempla a 5 nuevos imputados, mientras otros 3 ya enfrentan cargos en el proceso principal por los hechos ocurridos durante la instrucción militar en la zona altiplánica.
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0: Internacionales. Juez de Estados Unidos dictamina que presunto asesino de Charlie Kirk vaya a juicio, podría enfrentar pena de muerte. Tyler Robinson se declaró no culpable de todos los cargos por los cuales podría incluso ser condenado a la pena capital. La próxima audiencia quedó fijada para el 23 de octubre.
1: Deportes.
0: Emotivas palabras del rugbista Emilio Shea tras su grave lesión. El pilar izquierdo lanzó un video donde comenzó diciendo que seguro muchos no me conocen, pero sé que varios han visto el video mío de la lesión. Nada, quería mandarles un mensaje a todos. Luego reveló sus emociones tras el crudo diagnóstico que recibió, una compleja lesión ligamentaria, e hizo una promesa para lo que viene. Han sido días raros, una mezcla de emociones, tristeza, rabia, frustración. La verdad que fue una injusticia, pero ahora mismo no vengo a hablar de eso. Vengo a agradecerles a amigos, familias y todos los chilenos y chilenas que me han mandado mensajes. La verdad que nunca en mi vida me hayan escrito tanto, expresó.
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1: Para un tiempo en que la sexualidad es más adivinada que conocida, los silencios confunden. Cuando de eso no se habla, la ignorancia reina. Cuando de eso no se habla, la intimidad está plagada de miedos, culpas y dudas. 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
2: Hoy queremos hablar de la necesidad de humanizar y naturalizar la sexualidad.
3: Lo sexual es humano. Parece una obviedad, ¿verdad? Pero muchas veces no somos conscientes del doble discurso con el que hemos crecido. Se han arraigado en nuestra mente formas de ver el tema sexual que vienen de otros tiempos y de otras culturas. Las adoptamos sin darnos cuenta, simplemente porque no la hemos cuestionado jamás. Por ejemplo, la mayoría de nosotros hace una gran diferencia entre los genitales femeninos y los masculinos, lo que luego transmitimos con nuestras actitudes.
2: Claro, tenemos que coincidir con usted que tal vez está pensando en este momento. Existen diferencias entre los genitales femeninos y masculinas, pero no en cuanto a lo que vamos a compartir ahora. Le desafiamos que la próxima vez que usted vaya a una perfumería, a una farmacia o a un supermercado, observe la cantidad de productos destinados a la higiene íntima femenina. Existen talcos, lociones, desodorantes, protectores con perfume, etc. Lo llamativo es que no existen desodorantes íntimos para los hombres. ¿Por qué? ¿Acaso no generan olores? Esta es la diferencia fuera de toda razón. En otros tiempos y para otras culturas, los genitales femeninos se consideraban como algo sucio. De ahí la circuncisión femenina o infibulación. ¿Qué es esta palabra? Mire, es la extirpación de los genitales externos femeninos, los cuales se hacen hasta el día de hoy en muchas naciones sin anestesia y sin asepsia. Cada día, hoy, siglo XXI, cada día 6.000 niñas por día son infibuladas o circuncidadas. Y muchas de ellas mueren bajo prácticas que realmente son muy precarias. También se explica en base a la historia y a otros tiempos el ocultamiento de la genitalidad femenina. Pero con los avances de la sexología como ciencia se sabe que ni los genitales masculinos ni los genitales femeninos tienen algo de malo. Esto coincide con lo que la Biblia, la palabra de Dios, nos enseña en Génesis 1:27. Allí nos habla acerca de que cuando Dios creó al hombre y la mujer, los creó con su sexualidad incluida. En otras palabras, el sexo se percibe como un don, como un regalo de Dios.
3: Este doble discurso es lo que provoca muchas veces en nuestras mujeres vergüenza por sus genitales o por su sexualidad, nacida de la idea, transmitida en primer término por su familia, de que los genitales son sucios. ¿Sabe la cantidad de personas, especialmente mujeres, a las que nosotros ministramos porque no pueden mostrar a su esposo o porque no pueden, no tienen libertad de tener intimidad con ellos cuando hay luz? Todo proviene de esta idea fea, mala, antibíblica de que los órganos sexuales son algo feo. Es más, los productos cosméticos íntimos no son aconsejables porque cambian el pH de la vagina y crean infecciones. Sin embargo, debe haber muchas usuarias para que la industria siga produciendo, ¿no le parece? Cosas para pensar, cosas para aprender, cosas para enseñar. Que Dios le bendiga.
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0: 23 horas, 3 minutos. ¿Sabías que tener amigos que tienen una mentalidad positiva y feliz te mantiene feliz? Tus amistades importan porque influyen en tu estado de ánimo. Elige bien a tus amigos.
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0: Hoy renuevo mi esperanza mientras repito esa promesa de Jesús. En el mundo tendréis dificultades, pero ánimo, yo he vencido al mundo. Juan 16:33.
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2: Hola, hola, ¿qué tal amigos? Un saludo cariñosísimo. Yo soy Norma Pinzón, feliz de estar un día más aquí, agradecida con Papá Dios que nos permite volvernos a encontrar donde quiera que estés y de la manera que nos escuches. Gracias por ser fieles oyentes de este programa. Gracias por encender tu radio, tu computadora, por las aplicaciones donde nos puedes escuchar en tu celular o en tu tableta. Gracias de todo mi corazón. Espero que estés preparado a tener este tiempo de quietud, de reflexión, de ministración. Es un tiempo que apartamos para Dios. Esto no reemplaza tu oración, esto no reemplaza tu devocional, pero sí es un tiempo donde sé que Papá Dios nos habla. Nos habla porque comienza conmigo. Y me encanta cuando me habla. Me encanta escucharlo hablar. Me encanta cuando ministra mi corazón. Me encanta cuando Él pone algo y lo confirma. Y yo sé que así lo hace contigo. Así que prepárate para que Papá Dios hable a tu corazón de esa manera única y especial. Todo cansancio, toda duda, todo temor, toda angustia, todo lo que no proviene de Él, lo echamos fuera en el nombre de Jesús. Y quiero comenzar con este tema, en la voz de Annette Moreno. Este es un tema para nosotras, perdónenme, caballeros, perdónenme, pero es para nosotras, porque se llama Príncipe Azul. Y es encontrarnos después de haber sufrido, de que nadie nos valorara o nadie nos dijera que éramos lindas, especiales, únicas, hermosas. Y llega Jesús a nuestra vida y Él, que es el caballero de caballeros, nos dice cosas tan hermosas. Nos restaura, nos levanta, nos da valor a nosotras las mujeres. Por eso me encanta este tema en la voz de Annette Moreno y con ella doy la apertura musical a nuestro programa de hoy. ¡Bienvenidos! ¡Bienvenidos!

Príncipe Azul, Annette Moreno compartiendo con nosotros aquí en Pildoritas y Reflexiones. Destreza asombrosa. El Salmo 139:14 dice: Te alabaré porque formidables, maravillosas son tus obras. Estoy maravillado y mi alma lo sabe muy bien. El líder de nuestro grupo de canto en la universidad nos dirigía y acompañaba en el piano al mismo tiempo. Nos cuenta esa reflexión, equilibrando talentosamente ambas responsabilidades. Cuando terminó el concierto, se lo veía bastante cansado. Así que le pregunté si estaba bien. Respondió, nunca tuve que hacer esto antes. Y explicó, el piano estaba tan desafinado que tuve que tocar todo en dos tonos, con la izquierda en uno y con la derecha en otro. Casi me desmayo ante la asombrosa destreza que demostró y quedé maravillado ante aquel que crea a los seres humanos con talentos como ese. El rey David expresó una sensación de asombro aún mayor cuando escribió: Te alabaré porque formidables, maravillosas son tus obras. Estoy maravillado y mi alma lo sabe bien. Las maravillas de la creación, tanto en personas como en la naturaleza, destacan la majestad de nuestro Creador. Un día, cuando estemos en la presencia de Dios, personas de todas las generaciones lo adorarán, diciendo, Señor, digno eres de recibir la gloria y la honra y el poder, porque tú creaste todas las cosas y por tu voluntad existen y fueron creadas. Las destrezas asombrosas que Dios nos da y la gran belleza que ha creado son enormes razones para adorarlo. Dios, qué maravilloso eres. Veo la obra de tus dedos en todas partes. Destreza asombrosa. Pildoritas y reflexiones.

Volver a nacer, Ruth Mixer compartiendo con nosotros aquí en Pildoritas y Reflexiones. Duda y fe se llama esta reflexión. El Señor dio y el Señor quitó, sea el nombre del Señor bendito. Job 1:21. Miktek se despertó con un severo dolor de cabeza y pensó que era solo otra migraña, pero al levantarse cayó al suelo. Lo ingresaron en el hospital, donde los médicos le informaron que había tenido un derrame cerebral. Después de 4 meses de rehabilitación, recuperó su capacidad de pensar y hablar, pero todavía camina con una dolorosa renguera. Suele luchar contra la desesperación, pero encuentra gran consuelo en el libro de Job. Job perdió su riqueza y sus hijos de un día para otro. A pesar de la desgarradora noticia, se dirigió esperanzado a Dios y lo alabó por ser la fuente de todas las cosas. Reconoció su mano soberana en las calamidades. Su fe nos resulta maravillosa, pero él también luchó con la desesperación. Cuando perdió también su salud, maldijo el día en que había nacido. Fue sincero con sus amigos y con Dios respecto a su dolor, pero finalmente aceptó que Dios permitiera tanto lo bueno como lo malo. Cuando sufrimos, nosotros también podemos vacilar entre la desesperación y la esperanza, la duda y la fe. Dios no nos exige que seamos valientes ante la adversidad, sino que nos invita a presentarle nuestros cuestionamientos. Podemos confiar en que Él es fiel siempre. Padre, ayúdame a recordar que siempre tienes el control y que soy precioso para ti. Duda y fe es algo que hace parte de la humanidad, que el Señor entiende, que podemos ir ante Él con ese cuestionamiento, pero siempre recordando que todas sus promesas son verdaderas, que Él no miente, que Él no falla, y que tenemos constancia y certeza de que lo que dice es verdad. Pildoritas y reflexiones para tu corazón, para tu alma, para tu espíritu. Y vamos a recordar a este gran siervo de Dios, Julio Melgar, y este tema que dice: Creo en ti.

Y la voz de Julio Melgar. Nosotros vamos a identificar, pero antes llega el momento de recordarte que puedes escribirme a pildoritas@cbclavoz.com, que puedes visitar el Facebook de nuestro programa Pildoritas y Reflexiones con Norma Pinzón Oficial, y allí saludarme, allí seguirme, muy importante, colocar dedito arriba que te gusta nuestra página y compartir lo que comparto allí. También me puedes seguir a través de Instagram, npinzón, pildoritas y reflexiones. Npinzón, pildoritas y reflexiones. Rápidamente un saludo a José Vinza. Dice, hola, salúdame. Mi nombre es José Vinza desde Ecuador. Hola, José, gracias por reportar sintonía. Hola, Norma, un caluroso abrazo a la distancia desde Sevaco, Nicaragua. Soy Eric y te escucho todos los días por Radio Jerusalén, que hace conexión con CBC La Voz a las 5 de la tarde. Me gusta mucho tu programa, realmente gracias a Dios por tu vida, bendiciones. No había escuchado esa radio en Jerusalén, en Sevaco, Nicaragua. Qué bueno que allí lo pasan a las 5 de la tarde. Eric, gracias por reportar sintonía. Hola, Dios le bendiga. Le saludamos desde Potrerillos, Cortes, Honduras. Un saludo a la familia Jobel. Le saluda Isaí Jobel. Bendiciones. Bueno, un abrazo y un saludo a toda la familia Jobel en Potrerillos, Cortés, Honduras. Gracias a todos ustedes, familia hermosa, por reportar sintonía. Dios te bendiga, mi hermana, que el Todopoderoso le siga dando ese amor.

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2: Nacionales. Senadores exigen firma de derogación de decreto argentino sobre Magallanes previo a bilateral. Frente a este escenario, los miembros de la Cámara Alta enfatizaron la relevancia geopolítica del área y demandaron garantías explícitas antes de avanzar en la agenda bilateral. El vicepresidente del Senado, Iván Moreira, reveló el escepticismo parlamentario fundado en los años de vigencia que acumula la norma en disputa, asegurando que luego de 5 años para volver a crecer en las autoridades argentinas, lo que corresponde es ver firmado este decreto de derogación. Y creo que sería ideal y adecuado que esto estuviese definitivo y firmado antes que venga el presidente Milei. Valparaíso aún no notifican a exdelegados de juicio de cuentas por tratos directos tras mega incendio. A 2 semanas del oficio suscrito por la Contralora Regional, María Soledad Pérez, donde solicitaba acoger la responsabilidad extracontractual de las autoridades, estas últimas no han sido notificadas. El documento fue enviado al subcontralor general, Víctor Hugo Merino, el cual deberá actuar como juez de cuentas. En tanto, en el oficialismo presionan al organismo para que se cumpla con el pago de 587.011.530 pesos, cuestionados en el sumario de la Contraloría. El senador Andrés Longton insistió en que los antecedentes deben ser puestos a disposición del Ministerio Público.
3: Claramente que el juicio de cuentas deja en evidencia la desprolijidad permanente que hubo por parte de algunas autoridades del gobierno anterior. Me parece que el juicio sumario puede arrojar otras responsabilidades, una discrecionalidad a propósito de los tratos directos que se ejecutaban en estos recursos públicos. Por lo tanto, esa discrecionalidad puede haberse convertido en arbitrariedad y eso claramente tiene que ser debidamente indagado.
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2: Internacionales. 2 marineros filipinos murieron tras un ataque a un petrolero saudita en el estrecho de Hormuz. La naviera Bari confirmó la pérdida de tripulantes de la embarcación alcanzada durante su paso por una vía clave para el transporte global del crudo. La compañía informó la muerte de 2 tripulantes, aunque no dio detalles adicionales sobre las circunstancias del hecho ni sobre el alcance de los daños sufridos por el barco. La confirmación llegó este miércoles, 2 días después del episodio.
1: Deportes.
2: Colo Colo toma decisión clave con Ortiz tras sondeo del extranjero por el DT. Colo Colo ya tiene prácticamente cerrado el título de la Liga de Primera y uno de los grandes responsables de lo cercana que se ve la estrella 35 es Fernando Ortiz, que ha construido un equipo muy sólido en todas sus líneas. Durante la última semana ya se han reunido en 2 ocasiones para comenzar a delinear la extensión del vínculo del director técnico y su cuerpo técnico, buscando acelerar el acuerdo, en parte porque el estratega suma interesados en México, Brasil y Argentina.
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Era la voz de Linda Heathwood. Aleluya. Si acabas de llegar a nuestra sintonía, te damos la más cordial bienvenida. Muchísimas gracias por cumplir esta cita, por ser parte de esta gran familia de CBC La Voz, de todos estos afiliados hermosos que tenemos en toda América Latina, llegando hasta España, y también con la posibilidad que tienes de descargar aplicaciones, escucharnos a través de ellas y también obviamente en nuestra página en internet www.cbclavoz.com. Gracias también a los que se toman un tiempo de escribirme, de visitar el Facebook del programa oficial. Muy importante que coloquen que les gusta, que me sigan, que compartan la página también, que me saluden por allí y también me pueden seguir y saludar a través de Instagram, N. Pinzón, Pildoritas y Reflexiones. N. Pinzón, Pildoritas y Reflexiones. Esta reflexión se llama Ver la Luz. Dice Isaías 9:2: los que moraban en tierra de sombra de muerte, luz resplandeció sobre ellos. En las calles de Los Ángeles, un hombre sin techo que luchaba contra las adicciones entró en una misión de rescate para pedir ayuda. Así comenzó el largo recorrido de Brian para recuperarse. En el proceso, redescubrió su amor por la música. Finalmente, se unió a Street Symphony, un grupo de músicos profesionales dedicados a ayudar a los indigentes. Le pidieron a Brian que ejecutara un solo del Mesías de Handel, conocido como el pueblo que andaba en tinieblas. Así escribió el profeta Isaías sobre un periodo oscuro en la historia de Israel. El pueblo que andaba en tinieblas vio gran luz. Los que moraban en tierra de sombra de muerte, luz resplandeció sobre ellos. Isaías 9:2. Un crítico de música de la revista The New Yorker escribió que Brian hizo que el texto sonara como si hubiese sido tomado de su propia vida. El evangelista Mateo citó el mismo pasaje. Tras ser llamado por Jesús de una vida de engaño a sus compatriotas israelitas, describe cómo cumplió Jesús la profecía de Isaías al llevar la salvación al otro lado del Jordán, a Galilea de los gentiles. ¿Quién hubiese pensado que un recaudador de impuestos para César, un adicto como Brian o personas como nosotros, pudiéramos mostrar con nuestras vidas la diferencia entre la luz y la oscuridad? Padre, ayúdame a ver la luz de tu Hijo. Ver la luz. Y así mismo le pasó a un cantante tan conocido, tan querido, que marcó una época en mi vida jovencita. Siempre, siempre me encantó la música de Ricardo Montaner, pero que hoy también testifica del amor de Jesús y habla sobre esa luz que un día llegó a su vida. Su luz, Ricardo Montaner.

su luz, la voz de Ricardo Montaner compartiendo con nosotros aquí en Pildoritas y Reflexiones. Inalterable. Hebreos 13:8 dice: Jesucristo es el mismo ayer y hoy y por los siglos. Hace poco, mi esposa y yo viajábamos a Santa Bárbara, California, la ciudad donde nos conocimos y enamoramos hace 35 años, para asistir a nuestra reunión de exalumnos. Planeamos visitar varios lugares donde pasamos algunos de los mejores momentos juntos, pero cuando llegamos a nuestro restaurante mexicano favorito, nos encontramos con una tienda de artículos de construcción. Solo quedaba en la pared una gastada placa de hierro en conmemoración de las 4 décadas de servicio a la comunidad de aquel restaurante. Tantas cosas han cambiado a nuestro alrededor. Sin embargo, en medio de los cambios, la fidelidad de Dios permanece inalterable. David señaló de manera conmovedora: el hombre como la hierba son sus días. Florece como la flor del campo que pasó el viento por ella y pereció, y su lugar no la conocerá más. Mas la misericordia del Señor es desde la eternidad y hasta la eternidad sobre los que le temen, y su justicia sobre los hijos de los hijos. Y concluye diciendo: bendice, alma mía, al Señor. El filósofo Heráclito declaró: nunca puedes nadar en el mismo río 2 veces. La vida siempre cambia, pero Dios permanece igual, inamovible, inalterable, y siempre podemos confiar en sus promesas, su fidelidad y su amor. Eterno Dios, gracias porque nunca cambias. Ayúdame a descansar en ti y a confiar en ti, que tú nos tienes en tus preciosas manos y que el enemigo no puede tocarnos. Pildoritas y reflexiones.

Dios invisible. Lorelei estará compartiendo con nosotros aquí en Pildoritas y Reflexiones. La fidelidad de Dios. Dice Filipenses 4:19, mi Dios pues suplirá todo lo que os falta conforme a sus riquezas en gloria en Cristo Jesús. La fidelidad de Dios nunca ha dependido de la fidelidad de sus hijos. Él es fiel aunque nosotros no lo seamos. Cuando nos falta valor, a Él no. Él ha hecho historia usando a las personas a pesar de lo que son. Dice Max Lucado, ¿necesitas un ejemplo? La alimentación de los 5,000. Este es el único milagro, aparte de los de la última cena, que aparece en los 4 evangelios. ¿Por qué los 4 escritores consideraron valioso repetirlo? Quizás querían mostrar que Dios no se da por vencido, aun cuando los suyos lo hagan. Cuando los discípulos no oraban, Jesús oraba. Cuando los discípulos no veían a Dios, Jesús buscaba a Dios. Cuando los discípulos eran débiles, Jesús era fuerte. Cuando los discípulos no tenían fe, Jesús tenía fe. Sencillamente pienso que Dios es más grande que nuestra debilidad. Pienso que nuestra debilidad revela la grandeza de Dios. Dios es fiel, aún cuando sus hijos no lo son. La fidelidad de Dios. Y con esta reflexión les doy muchísimas gracias por habernos acompañado en otra edición de Pildoritas y Reflexiones. Regala una sonrisa que no te cuesta nada y haces felices a los que te rodean. Nos encontramos en la próxima edición. Aquí te esperamos, no nos falles y reporta sintonía. Chao, chao.

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0: 0 horas 3 minutos.
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3: Un hombre egoísta tuvo este sueño. Vio cómo era llevado a las puertas del infierno. Penetró y el calor y el olor a azufre eran insoportables. Y se fijó que había mucha gente sentada en torno a una mesa sugerentemente servida. Estaba llena de alimentos muy apetitosos y exquisitos. Sin embargo, todos los comensales tenían cara de hambrientos y el gesto demacrado. Sus manos terminaban en algo como palillos con los que debían comer, pero no podían porque eran tan largos como un remo. Por eso, por más que estiraban su brazo, nunca conseguían llevarse nada a la boca. Su hambre solo se les iba en deseos. De pronto el soñador fue sacado de aquel lugar de tormento y se vio llegando al cielo. Con gran asombro vio que también allí había una mesa llena de comensales y con apetitosos manjares. Sin embargo, nadie tenía la cara desencajada. Todos lucían un semblante alegre, respiraban salud y bienestar. Entonces se fijó que allí en el cielo, cada cual se preocupaba de alimentar con los largos palillos al que tenía enfrente. Así ninguno se quedaba sin comer. El egoísta al despertar comprendió el mensaje. Desde esta vida en la tierra, que es la única que se nos ha dado como oportunidad de prepararnos para la eternidad, debemos ejercitar el don de la ayuda hacia los demás. Si no lo hacemos así, nuestro egoísmo nos llevará a una condenación de sufrimiento. Hay que sembrar mientras vivamos, para cosechar también en vida y juntos disfrutar de los más apetitosos frutos. El egoísmo no conduce a nada bueno. El mismo término, al usarse, es despreciable, cuanto más la acción egoísta. No te niegues a hacer el bien a quien es debido. Cuando tuvieres cómo hacerlo, no digas a tu prójimo, anda y vuelve, y mañana te daré. Cuando tienes contigo que darle, nos recuerda el proverbio bíblico.
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1: Llega Timeline, donde las grandes películas siguen haciendo historia. Christopher Nolan acaba de conseguir el mayor éxito comercial de su carrera con The Odyssey. La película ya superó más de $1,100,000 a nivel mundial y se convirtió en la segunda película clasificación taquillera de Hollywood, solo por detrás de Deadpool y Wolverine. La adaptación de la famosa epopeya de Homero también está demostrando el enorme poder que todavía tienen las grandes producciones cinematográficas cuando combinan un director de prestigio, un elenco internacional y una experiencia pensada para la pantalla grande. Esto fue Timeline, porque algunas historias antiguas todavía pueden conquistar al público del mundo entero.
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0: Una, dos minutos.
1: Antes de pedirle algo a Dios, dale gracias por todo.
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5: El mejor testimonio de que busque primero el reino de los cielos y que todas las cosas Él las va a poner en orden después es esa. Porque yo lo hice por Dios. Y Él arregló mi matrimonio, Él arregló mi paternidad. Lo que les contaba al principio de pensar que teniendo un hijo ya todo iba a estar bien y que no estuvo, ahora sí. Está bien.
6: Wow.
5: Y Él arregló todas las cosas, pero eso es algo que todos como hombres cristianos tenemos que entender, que tal vez el primer lugar es de rodillas en oración, intentando arreglar mi relación con Dios y dejarle a Él la parte sobrenatural.
6: Estamos en el tercer segmento de una conversación sobre cómo ser libre de la pornografía. Está con nosotros nuestro invitado, José Gutiérrez, y nuestro anfitrión, Sixto Porras. Le habla su coanfitrión, Esteban Porras, y es un privilegio que nos acompañe aquí en Enfoque la Familia, donde ayudamos a las familias a mejorar en Cristo a través de capacitación y educación en línea. Hoy vamos a responder la pregunta, ¿cómo proteger a nuestros hijos del acceso digital indiscriminado? ¿Qué herramientas de software instalar y qué valores de carácter debemos fortalecer? Hoy cerramos con consejos sobre la formación espiritual en casa y el mensaje de redención total que Cristo ofrece a todo el que busca su luz. Dijiste, es posible ser libre de la pornografía. Y me gustaría que le hables hoy pensando en un papá que se está dando cuenta que sus hijos están en esto. Y puedes estar perdiendo esperanza. Tal vez este padre o esta mamá que nos escucha, de hecho, entran correos de esto todas las semanas, Enfoque a la Familia, y dicen, me acabo de dar cuenta que mi hijo está haciendo esto. Yo nunca, no me puedo imaginar cómo alguien puede caer en pornografía. Claro. Ni siquiera sé cómo decirle eso a mis hijos. No sé cómo hablarlo y no sé cómo enseñarles que pueda dar una libertad de esto.
5: Wow. Sí, mi hijo tiene 12 años. Y es increíble que ya hace un par de años ya nos dimos cuenta que una compañera de la escuela, una mujer, le había mandado unas como palabras de unas cosas japonesas que yo ni siquiera sabía que existían, que buscara. Les cuento eso porque él estuvo como una semana, pasó antes de que nos diéramos cuenta por las cosas que tenemos de los... el software que tenemos instalado, y él estaba como, ¿qué es esto que estoy viendo? Esto ya nos pasó. Lo pudimos cortar rápidamente, pero ¿por qué pudimos? Porque él no tiene acceso a nada. Un niño, y cuando yo digo un niño, yo quiero ir casi que como hasta 15 o 16 años. Un niño no tiene por qué tener un teléfono celular. Un niño no tiene por qué tener redes sociales. Y entonces aquí sí es, yo siento que nosotros los padres cristianos tenemos que ser radicales como Jesús en crear una contracultura. ¿Cómo le voy a quitar el celular a mis hijos? Es que todos los compañeros tienen. No, hay una razón para eso. Yo quiero tener el control de qué es lo que mis hijos ven. Y ellos no están preparados para un montón de cosas. Bueno, ya mi hijo está viendo pornografía, digamos, que no llegamos a eso en mi caso, pero quiero así abrir mi corazón en este momento y contarles que es algo terrible porque vimos a Sammy triste, callado, él mismo, uno inmediatamente se dio cuenta de que algo le estaba pasando. Y después, al mismo tiempo, cuando ya nos pudo contar, es que esta chica me mandó esto y yo lo abrí y yo no entiendo. Verlo bien otra vez, verlo contento otra vez, verlo...
7: Logró hablarlo,
5: pero yo me devuelvo y quiero ponerle rewind a esto que estoy diciendo. ¿Por qué logró hablarlo? Porque nosotros somos una familia que estamos juntos siempre, que hacemos iglesia juntos, que oramos juntos, que leemos la palabra de Dios juntos. Entonces, en la práctica funciona. El plan de Dios funciona. Su sabiduría es eterna. Entonces, si usted no está orando con sus hijos, ore con sus hijos, lea la palabra de Dios todos los días, haga todas las cosas juntos, y entonces sus hijos van a poder hablar con usted porque ellos quieren hablar con usted, y al mismo tiempo protéjase. Usted, si usted no tiene control sobre las cosas electrónicas, o si usted tiene un hijo de 12 años o menos que tiene un teléfono celular, eso es un riesgo enorme. O sea, yo no voy a decirle a una pareja cómo ser los papás de sus propios hijos, pero sí quiero decirle que esto es algo de análisis de riesgo. ¿Hasta dónde usted está dispuesto a asumir ese riesgo? Para mí y mi familia, yo pienso que, bueno, no tienen por qué tener acceso a nada de esto, no tienen por qué tener celulares, no tienen por qué tener redes sociales. Y crear un ambiente donde ellos vean. ¿Qué es lo que pasa con nosotros? Ellos ven a mis suegros, que tienen casi 50 años de casados. Mis papás tienen más todavía. Mi papá tiene 92 años y mi mamá tiene 85. Y ellos nos ven a nosotros. Entonces ellos ven que el plan de Dios para un matrimonio que se mantiene juntos, que cría una familia y que se aman profundamente, funciona. Yo oigo a mi hija, a Elisa, que tiene 9 años, hablar de cómo ella quiere
7: casarse.
5: Wow. O sea, las chiquitas, qué increíble, sí, ¿verdad? Pero sí. ¿Por qué es esto? Porque ella ve que en la vida diaria de ella el plan funciona. Entonces es fácil llegar a hablarle a un muchacho cuando uno puede decirle, hey, yo quiero que vos querás esto que vos tenés para vos. Tiene que llegar un día donde vos seas la columna vertebral de tu propia familia, donde vos seas la columna que mantiene el peso de todos. Vos querés ser un hombre como Tito o un hombre como tu papá. Bueno, te va a llegar tu día, pero tenemos que hacer esto como Dios dice que lo tenemos que hacer. Y eso funciona así en la práctica. Ellos, bueno, para mí tal vez esa parte es más fácil porque yo soy pastor, pero ellos están haciendo la iglesia conmigo. Pero también, si usted no es pastor, usted puede leer la Biblia todos los días cuando se levante en la mañana. Yo le pregunto, ¿sus hijos lo han encontrado a usted orando? ¿Lo ven a usted de rodillas? ¿Lo ven a usted leyendo su Biblia? Bueno, esas cosas. Mis hijos no van tanto a hacer lo que yo digo como hacer lo que yo hago.
7: Yo quiero rescatar ahí varias cosas que estás diciendo. Yo digo, wow, esto está súper lindo. De una vez, filtros, limitar el acceso a la tecnología. Yo no les doy teléfono, yo les doy tal vez el mío en un momento muy particular. Quiero que vean algo, yo tengo control. Lo otro es, qué lindo, porque lo que estás diciendo es, oremos juntos, leer la Biblia juntos, es exponerlos al Espíritu Santo de Dios, que algún día hablará a sus vidas y los llamará a venir a casa. Claro. Tal vez no entienden los niños, tal vez sí, como dice mi papá muchas veces, no hagan un sermón de una hora, como tengan un ratito de orar y adorar juntos en la mañana, lo que estamos haciendo con mi hija mayor, y hablar de esas cosas crea un ambiente diferente en casa.
5: Claro.
7: Entonces, como gracias porque estás dando tantas herramientas, estás invitándonos a crecer espiritualmente, o yo personalmente lo estoy disfrutando mucho.
6: 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Continuamos con el programa.
7: Hay papás que, como ahora estábamos hablando, ¿qué pasa si una esposa descubre al esposo? Y de una vez comienza a tacharlo, o al revés, ¿verdad? El esposo descubre a la esposa. Y te define por tu error. Mm. Un papá puede caer en ese error también.
5: Claro.
7: Y comenzar a definir a los hijos como es que usted es esto, usted es tal. Eso no es hablar vida a los hijos, eso es marcarlos y que un día ellos 20 años después digan, yo no olvido la vez que mi mamá me dijo y me trató de tal por cual. Pero si creamos, como estás enseñando, un ambiente seguro para hablar de estas cosas, tu hijo eventualmente llegó a esa conclusión. Tengo que hablar. Qué lindo es que los hijos quieran llegar a hablar y eventualmente sí van a reconocer sus errores y hay cosas que Dios va a traer en su vida y un día van a salir a la luz.
5: Claro.
7: Pero yo quiero decir, como personalmente eso funciona, como yo puedo dar testimonio de eso porque lo vi en la vida de mis papás.
8: Me gustaría terminar este encuentro que puedas hablarle al corazón de cristianos que están viviendo la pornografía, que se sienten en una soledad profunda, en un aislamiento, que no tienen con quién hablarlo, pero que el Espíritu está corrigiendo, está confrontando, que terminemos orando por cada una de las personas que puede estar luchando con la pornografía y que puedas terminar con una palabra de ánimo para ellos.
5: Yo diría que es una mentira, que no estás solo y que Dios tiene un lugar para vos y que Él nada más te está llamando. Recuerdo la primera vez que me di cuenta de que Jesús tenía sus brazos abiertos esperándome y que era yo y mi humanidad el que estaba dándole la espalda a Él. Yo quiero decirle a esa persona que hay un lugar para ella. Que Jesús lo que quiere es vestirlo de blanco, ponerle ropas limpias, tiene un lugar en la mesa para él, que tiene un anillo para él, que lo quiere, que lo quiere tener cerca y que nada más se dé esa oportunidad, que no importa cómo se esté sintiendo hoy de aislado, de solo y en la oscuridad, y que no importa cuán crea él que está tan lejos de Dios, que esto es una mentira. Y que Él puede llegar primero en oración y en arrepentimiento. Y que si falla, no importa, que puede seguir tratando, pero que esto se va a traer a la luz y que el Señor va a poder ayudarlo. Que nada más tiene que dar un pequeño primer paso. Que piense por un momento qué persona tiene cerca que lo quiere y que podría nada más contarle, empezar un pequeñito contar qué es lo que estoy viviendo para poder ayudarse, para poder sacar esto a la luz y para poder vivir en la luz de Dios con arrepentimiento honesto. Yo quiero decirle a esta persona que hoy es el día de la salvación.
8: Amén.
5: Y que hoy se puede empezar. Y que yo quiero decirle que yo estoy seguro que va a haber un día en el futuro donde usted va a ver para atrás y usted va a decir gracias, gloria, Dios, porque recuerdo cuando estaba en las tinieblas, pero ahora estoy en la luz y ahora tengo tu perdón.
8: Bendecimos tu vida, bendecimos tu intimidad, que Dios traiga pureza, sanidad, que pueda quitar esas imágenes que han controlado tu vida y esos impulsos. Que el Espíritu de Dios ponga ángeles a tu lado, que te permita crear un hogar seguro donde tus hijos, donde tu cónyuge puedan tener la confianza de que vivimos rindiéndonos cuenta entre nosotros. Que el Espíritu de Dios te llene de fuerza y como nos ha dicho José, me he enamorado de la palabra de Dios.
5: Amén.
8: Que ella sea tu guía, que ilumine tu camino, que la palabra de Dios te inspire para encontrarte rostro a rostro con el Señor y que disfrutes esa libertad que viene de Dios. Muchísimas gracias, José, por estar con nosotros acá en Enfoque a la Familia.
5: Con mucho gusto. Gracias a ustedes.
7: Es un privilegio poder acompañarle a usted una vez más en su casa, en su auto, en su trabajo. Este contenido, nuestros invitados tienen un mensaje de vida y tal vez va a ser una palabra para usted un día, tal vez es una palabra para otra persona a quien compartir este mensaje. Por favor, no pierda la oportunidad de seguir recibiendo estos mensajes. Gracias, José, de verdad, por estar con nosotros. Gracias, papi, por toda tu sabiduría. Y gracias a usted por acompañarnos. Se despide Esteban Porras de Enfoque a la Familia, en donde ayudamos a las familias a mejorar.

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0: 2, 3 minutos.
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2: ¿Qué hace a un verdadero líder?
3: Churchill dijo, los hombres seguirán diciendo, esta fue su mejor hora.
2: Franklin Roosevelt y Winston Churchill fueron líderes de América y Gran Bretaña durante la Segunda Guerra. Cuando piensa en las cualidades que un líder debe tener en la familia, ¿en qué piensa? Me gustaría sugerirle las cualidades que necesitará para ser el líder de su familia y fueron sacadas de las páginas de la Biblia. Éxodo 18:21 nos enseña que el temor de Dios es el prerequisito para ser líder. Recuerdo, el suegro de Moisés le dio algunos buenos consejos cuando se hizo necesario para él designar algunos otros líderes en Israel. Le dijo, Moisés, seleccione entre todo el pueblo varones de virtud, temerosos de Dios, varones de verdad que odien lo deshonesto. ¿Por qué él sugirió líderes como esos? Porque los líderes necesitan ser confiables y que no jueguen con la verdad. Un pensamiento final. Si quiere ser un líder de su familia o si quiere que sus hijos sean líderes, desarrolle el temor bíblico de Dios. Soy Dennis Rainey y esto es Vida Real en Familia.
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3 en punto. ¿Sabías que las personas con baja autoestima tienen el hábito de humillar a otros? Cuando te amas a ti mismo, no ves a los demás como una amenaza. Además, si tienes baja autoestima, no solo estás propenso a sufrir de ansiedad y depresión, sino también de fracasar en tus proyectos y no tener éxito. Amar a los demás comienza con el amor propio. No lo olvides.

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1: Muy buenos días, estamos juntos otra vez. Saludos a todos aquellos que se unen a este segmento fenomenal para hablar acerca de palabras de verdad, palabras que salen del corazón de Dios, que nos cambian, que nos mejoran, que nos transforman. Hoy quiero hablarte un poquito acerca de un hombre, un personaje en la Biblia que se llamaba Naamán. Para aquellos que no le conocen, Naamán era el general del ejército de Siria y él tenía un problema, él tenía lepra. Pero por medio de una criada que él tenía, ella le dejó saber que había un profeta en Israel que Dios lo usaba para poder sanar a personas. Y él en su mente creó una expectativa de lo que sucedería cuando fuera donde el profeta. Y él pensaba que el profeta le iba a extender la alfombra roja, que lo iba a hacer pasar, le iba a ofrecer una pupusa, ¿verdad? Una arepita, iban a conversar, tomar un café. Pero en realidad, cuando él llegó a su casa, la Biblia dice que Eliseo, que era el profeta, le envió un mensajero. Ni siquiera salió él. Y el mensajero le dijo: ve y lávate 7 veces en el Jordán y tu carne se restaurará y serás limpio. Se volvió a entrar en la casa, cerró la puerta. Y eso fue todo de este encuentro. El general, con su orgullo, quedó ofendido. La Biblia dice que Naamán se fue enojado diciendo: yo decía dentro de mí, saldrá él luego y estando en pie invocará el nombre de Jehová su Dios y alzará su mano y tocará el lugar y sanará la lepra. Y yo quiero que tú enfoques, poder poner tu atención y enfocarte en esta palabra, enojado. La Biblia dice que él se fue enojado y aquí hay un tema muy importante. Él se fue enojado y luego dice diciendo, y yo creo que la segunda es más importante que la primera. Sí, se fue enojado. Pero más importante del enojo es lo que él dijo. El problema no estaba tanto en enojarse, sino de lo que hace después de enojarse. Y así nos pasa a nosotros. A veces nos enojamos y abrimos la bocota y, bueno, lo que sale por ahí, Dios nos guarde, ¿verdad? Lo que él hace después de enojarse. ¿Por qué? Porque el enojo siempre provoca algo. Al estar enojado, él comenzó a decir: ¿cuántos de nosotros hemos dicho cosas enojadas? Y luego nos arrepentimos de haberlas dicho en un momento de furia, ¿verdad? Es difícil admitir que uno está equivocado cuando está enojado, porque perderías la razón. Por eso es que hay gente que sigue peleando aun cuando sabe que está mal. Ya el otro lo convenció y en su mente ya sabe que está mal, pero bueno, no puedo dejar de pelear porque si no, pierdo la razón. Damas, queridas damas que me están escuchando, endulcen a sus maridos. Cuando lo vean enojado, acarícienlo, denle unos besitos, cocínenle algo rico. Y al irse el enojo, entonces recapacitará si estaba equivocado, en vez de gritar y alterar la situación. Entonces Naamán no hizo eso, ¿verdad? Naamán se habló a sí mismo, dice la Biblia. Si fuera una conversación, pues uno puede debatir y convencer, al menos tener la posibilidad de convencer a la otra persona. Pero enojado, hablando con uno mismo, es otra cosa. La Biblia dice que Naamán comenzó a pensar: yo pensé que cuando él supiera que yo soy Naamán, general de los ejércitos de Siria, el profeta iba a decir: wow, qué honor atender a Naamán. Voy a salir corriendo, voy a invocar a Dios, levantar mis manos, voy a tocar la parte que está enferma y ya sanó. Y yo creo que tú puedas ver la expectativa de este hombre Naamán. Él me va a tocar. Y la cultura decía que nadie tocaba a los leprosos. Yo no sé dónde él se hizo, ¿verdad? Dónde él se hizo idea de que el profeta lo iba a tocar. ¿Qué ocurre con nosotros? A veces nosotros creamos tanta expectativa en nuestra mente de cómo deben ser los demás, de cómo nos deben tratar los demás en el trabajo, en la iglesia, en la familia. La gente crea expectativas internas de cómo debe ser todo y no todo es así como uno piensa. ¿Cómo debe dirigir la alabanza fulanita? ¿Cómo debe predicar el pastor? ¿Cómo se debe hacer esto? ¿Cómo debe tratarme a mi jefe? Y creamos expectativas. Ahora, mire cómo respondió el profeta. Le mandó un mensajero para decirle a Naamán que vaya al Jordán, que se meta 7 veces y quedará sano y su piel quedará limpia. Ahora, ¿no era ese el resultado que esperaba recibir Naamán? Pero como era general del ejército, quería ser limpio como él dijera, ¿no? No como dice el profeta. Entonces, ¿para qué se necesita el profeta si uno quiere hacer las cosas como uno mismo quiere? Expectativas. ¿Qué expectativas tienes tú de lo que Dios va a hacer en ti, de lo que Dios debe hacer, de lo que otros, cómo otros te deben tratar, cómo tu esposo debe comportarse, cómo tu esposa debe comportarse? Que si esta gente no, que si no se satisfacen, pudieran generar amargura, resentimiento, murmurar. Y si esas expectativas que tú tienes no se cumplen, terminas peleándote con todo el mundo. Si Naamán decidiera quedarse con sus expectativas, se hubiera muerto leproso. Escúchame muy bien, porque ya Naamán no está, pero esto aplica a nuestras vidas. Hay muchas cosas que no van a cambiar en nuestras vidas a menos que nuestras expectativas cambien. El versículo 12 dice, esta es la manera que respondió Naamán: Adana y Farfar, ríos de Damasco, ¿no son mejores que todas las aguas de Israel? Si me lavare en ellos, ¿no seré también limpio? Y se volvió y se fue enojado. Claro, el profeta le dijo que se limpie y se bañe y se zambulle 7 veces en el Jordán. El Jordán tenía aguas turbias. Y Adana y Farfar, ríos de Damasco, parece que eran de aguas cristalinas. Y él está diciendo, ¿por qué me hacen bañar en ese río sucio? Pero si él hubiera, que se hubiera quedado con este pensamiento, hubiera perdido su sanidad. Ahora, tenemos que tener cuidado con lo que decimos cuando estamos enojados. Pero aún más importante, tener cuidado con lo que te dices a ti mismo cuando estás enojado. Las decisiones que tomamos en enojo. Ay, ya no aguanto a este marido. Ay, ya estoy cansada de esta bruja, ¿verdad? Efesios 4, 26 y 27 dice que nos podemos enojar, nos podemos airar, pero no pequemos. No dejemos que ese enojo se convierta en un pecado. Nos dice, no demos lugar al diablo de esa forma. Cuesta mucho dormir enojado, ¿verdad? Es un detonante del insomnio. Antes de dormirse, piensa en lo que más le molestó en su día y seguro no dormirá. Nos pasa a todos, ¿verdad? ¿Quién aquí no sea, quién de los que estamos escuchándonos no nos hemos enojado? Todos. El apóstol Pablo dice, enójense, pero arreglen la situación antes de que se acabe el día. Ahora, sus criados se acercaron a él y trataron de, como decimos en inglés, knock some sense into him. Y le dijeron, padre mío. Y nota cómo se acercan a él. Padre mío, si el profeta te mandara alguna gran cosa, ¿no la harías? ¿Cuánto más diciéndote, lávate y serás limpio? Y la Biblia dice que él le escuchó, y entonces descendió y se zambulló 7 veces en el Jordán, conforme a la palabra del varón de Dios. Y su carne se volvió como la carne de un niño y quedó limpio. ¿Por qué? Porque la clave no estaba en el río. No es un río de aguas sanadoras. La clave estaba en la palabra del profeta. Conforme a la palabra del varón de Dios, dice la Escritura. Qué bueno tener amigos que nos hacen a veces reflexionar en medio de nuestro enojo. Mire cómo le entraron. Padre mío, ¿a qué se debe ese cariño? Tú que matas leones y eres valiente de guerra, si te hubiera pedido una gran cosa, ¿no la harías? ¿Cuánto más con algo tan sencillo? Vamos, Naamán. Si lo que te pidió es que te zambullas, ¿cuánto tiempo vas a sufrir con esa lepra debajo de tu armadura? Esta gente que nos convence a manejar bien la ira son buenas personas. Y ahí se fue, comenzó a meterse una vez, dos veces, tres veces. No sé si se habrá puesto más feliz, que le faltaba menos zambullidas, o más enojado al ver que todavía no se sanaba. Imagínense los criados. Ya después que iba por la quinta, ay Dios mío, ojalá se sane en la séptima, porque si no, va a volar nuestra cabeza. Ahora mira, quiero terminar con esto. Jeremías 32, 27 dice, he aquí que yo soy Jehová, Dios de toda carne. ¿Habrá algo que sea difícil para mí? Para Dios no hay nada difícil, ni nada imposible. Dios no conoce algo que sea difícil. Y yo quiero motivarte hoy a que tú puedas poner tu fe en el Señor y que tú puedas actuar conforme a la palabra que Dios te dio, y no pongas excusas y no dejes que tu enojo, no trates de controlar cómo Dios va a hacer las cosas o cuándo. Simplemente pon tu confianza en Él y te aseguro que así como le hizo con Naamán, lo hará contigo. Esto ha sido fenomenal. Soy el pastor Jonathan Agüero. Que Dios te bendiga. Y no te olvides que si quieres oír más enseñanzas como estas, puedes encontrarnos en YouTube bajo Iglesia JTP. Bendiciones.
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0: 4 minutos.
1: Imagina que estás endeudado. No tienes un centavo para pagar ni la menor idea de cómo lograrás saldar la deuda. Imagina que suena la puerta y es el cobrador. Imagina que abres y el cobrador te sonríe, perdona tu deuda, te invita a cenar con su familia y te regala un cheque. Así es la gracia. No es lógica, pero siempre es oportuna, necesaria y suficiente.

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1: Era fiesta de bodas. ¿Se podrá pedir algo más feliz? Fiesta de bodas en Valencia, España. Fiesta de bodas de Justino, un africano de Angola, y Marisabel, una bella valenciana. La novia estaba de blanco, el novio de negro, y 20 invitados especiales de chaqué. Había además otros 50 convidados. No bien entraron los flamantes esposos al restaurante de fiesta, hizo su entrada a la policía. Justino estaba acusado de vender drogas y de estafar los clientes vendiéndoles heroína mezclada con arena. Allí mismo, en medio de la fiesta nupcial, se produjo una enorme bataola. Hubo golpes, bastonadas y puntapiés, y todos terminaron en la comisaría. De fiesta de bodas se había pasado a reos de cárcel. Está visto, mi amigo, que no hay felicidad duradera en este mundo. Del momento más feliz es posible caer en la desgracia más violenta, y todo eso en un solo momento. Es cierto que muchas veces las desventuras se producen por accidente, algo imprevisto, pero en la mayoría de los casos la desgracia es el producto de causa y efecto. Así fue en esta boda. Justino era un narcotraficante y unía al narcotráfico la estafa. Sabía lo que era dar gato por liebre. Daba arena finamente molida por heroína. De ahí la denuncia y la policía. Y de ahí también la intervención policial. Impera en el mundo y en la humanidad una ley inmutable. Se llama la ley de siembra y cosecha. Todo lo que el hombre sembrare, eso también segará. Casi nada de lo que nos ocurre es castigo de Dios, o ataque del diablo, u obra del destino, o acción de demonios. Más bien, casi todas las desgracias que nosotros los humanos sufrimos son consecuencia de nuestras propias malas acciones. Podemos escoger nuestros hechos, escuche bien, mi amigo, podemos escoger nuestros hechos, pero no podemos escoger sus consecuencias. El primer paso hacia una vida de paz y tranquilidad es nunca hacer algo que traiga consecuencias dañinas. Pensemos bien todo lo que hacemos y midamos bien sus consecuencias. Una vez que la semilla está sembrada, nadie puede alterar su fruto. Una vez hecho el mal, nadie puede evitar sus consecuencias. Amigo, hágase usted amigo de Cristo. Él puede y quiere salvarnos. Lo hace dándonos la fuerza para vivir una vida limpia y recta y pura. Una vida que solo cosechará fruto bueno y fruto agradable. Cristo, mi amigo, regenera. Eso quiere decir total cambio de alma. Cristo purifica. Eso quiere decir limpieza interior. Cristo salva. Eso quiere decir salvación eterna. Y Cristo da nueva vida, lo que la Biblia llama nueva criatura. Entréguele su vida a Cristo Jesús y Él le dará a usted una nueva vida.
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3: Arranca Timeline, donde el cine siempre tiene una nueva historia que contar. Spider-Man Brand New Day acaba de conseguir un récord impresionante. La película protagonizada por Tom Holland superó los 2,000 millones de dólares en taquilla mundial y se convirtió en la película más taquillera de la historia de Sony Pictures, dejando atrás a Spider-Man No Way Home. Además, alcanzó esta cifra en apenas 3 fines de semana y se convirtió en la segunda película más rápida de la historia en superar los 2,000 millones, solo detrás de Avengers Endgame. Así cerramos Timeline, porque Spider-Man sigue demostrando que su poder también funciona en la taquilla.
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0: existen variedades de té y formas de acompañarlo, pero nada como un tecito de manzanilla en la presencia del que todo lo puede. Tecito de manzanilla con la doctora María Burton. María, yo hoy estoy ya aquí. ¡Ay! Quiero saber qué pasó con esa mujer.
1: Sí, ¿estábamos hablando de quién?
0: Estábamos hablando de la mujer que se convirtió en estatua de sal.
1: Perfecto.
0: Que es conocida como la mujer de Lot.
1: Ajá. Y recordemos algo para que todos, vamos a decir que agarremos el hilo. Estamos en Génesis, capítulo 19, y estamos estudiando una mujer que es conocida solamente como la mujer que se convirtió en estatua de sal. Mucha gente conoce que hubo una mujer así en la Biblia, pero nadie sabe qué pasó con esa mujer.
0: Ni yo.
1: Lo más importante, bueno, pero ahora lo vas a saber y lo vas a proclamar. Es lo más importante. Lo más importante aquí es que la ciudad donde ellos vivían, las ciudades Sodoma y Gomorra, estaban muy profundas en el pecado. Estaban haciendo todo lo que les desagradaba al Señor. El Señor envía dos ángeles a destruir a estas ciudades. Pero ante todo, el Señor mantuvo ese pacto que hizo con Abraham. Y por amor a Abraham, salva a Lot, quien era su sobrino. Ajá. Por supuesto, los ángeles no se iban a llevar solamente a Lot. Le dijeron, tú, tu yerno, tu esposa, salgan. Llega el día del juicio donde los ángeles le habían dicho, mañana vamos a destruir esto. Y todavía ellos allí. Dice que estaba titubeando para salir. Los ángeles todavía, por amor y por el mandato del Señor, lo sacan. Dice los versículos del capítulo 19 que leímos.
0: Sí, recuerdo que los toman de la mano a la mujer de Lot, a Lot y a sus hijas.
1: ¿Y qué les dice? Corran, no se detengan y no miren atrás.
0: Sí.
1: Aquí entra la desobediencia de la mujer de Lot. El versículo 26, leamos el versículo 26 del capítulo 19. Entonces la mujer de Lot miró atrás, a espaldas de él, y se volvió estatua de sal. Era tanto el apego a la ciudad que la mujer de Lot desacató y despreció la advertencia angelical. Ella escogió la muerte y rechazó la misericordia de Dios. Qué triste, ¿verdad?
0: Sí, de verdad que sí.
1: Cada vez que el Señor ve algo que tú estás haciendo que no es correcto, Él te alerta. Una de las enseñanzas más grandes es que tenía un corazón dividido. Se estaban alejando del Señor. ¿Y cuántos personajes bíblicos no vemos desprecian la bendición de Dios?
0: Bueno, vamos a continuar en el próximo programa, ¿verdad?
1: Así vamos a hacerlo. Y recuerde que quedamos en Génesis 19.

0: capítulo 19 y vamos por el versículo 26.
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0: 5, 2 minutos.
1: Cuando naciste, nadie te dijo que sería sencillo, pero lo superaste. Estudiar, trabajar, conocer al amor de tu vida, ser madre, proponerte objetivos y metas que deseas cumplir no es tarea sencilla, pero seguramente lo logres si entiendes que forma parte de la vida.
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2: Hoy renuevo mi esperanza mientras repito esta promesa de Jesús. En el mundo tendréis dificultades, pero ánimo, yo he vencido al mundo. Juan 16:33.
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4: Hola, hola, ¿qué tal amigos? Un saludo cariñosísimo, cariñosísimo, cariñosísimo. Yo soy Norma Pinzón, feliz, agradecida con Papá Dios que nos permita estar un día más juntos, encontrarnos nuevamente en este espacio de quietud, de reflexión, de ministración. Gracias a todos ustedes que se conectan al sistema satelital de CBC La Voz, donde quiera que estén y a través de la manera que me puedan escuchar, ya sea en una radio local AMFM, a través de la internet www.cbclavoz.com o descargando aplicaciones en tu celular, en tu tableta. Gracias de todo corazón por ser fieles oyentes a Pildoritas y Reflexiones. Gracias, y siempre se los estoy reiterando, que visiten nuestro Facebook oficial del programa, que coloquen, muy importante, que les gusta la página, que me sigan también, que me escriban un correo electrónico, que me cuenten dónde están, hace cuánto nos escuchan, a través de quién nos escuchan y lo más importante que ha hecho Papá Dios en sus vidas. Y también que me pueden seguir a través de Instagram, N. Pinzón, Pildoritas y Reflexiones. Realmente el Instagram es nuevo, bueno, relativamente nuevo, a raíz de la publicación del libro de Pildoritas y Reflexiones, 365 no temas. Vi la necesidad de abrir esa cuenta en Instagram, porque a cualquier entrevista que iba me decía, ¿cuáles son tus redes sociales? Tu Facebook, tu Instagram, tu Twitter. Y yo realmente pues tengo el Facebook de Pildoritas y Reflexiones oficial, pero no tenía Instagram. Y de verdad que pues es una manera, es una plataforma que mucha gente usa. Por eso, si tienes Instagram, sígueme a través de N. Pinzón, Pildoritas y Reflexiones. Si no sabes de qué te estoy hablando, es un libro que Papá Dios me permitió escribir, publicar a través de Amazon.com. Y bueno, ya se ha podido ir distribuyendo en Colombia con CLC, Lucianos Books, que distribuye a varios países de América Latina. Por eso ya lo tienen en Paraguay, por eso ya lo tienen en República Dominicana. Y espero en varios países pueda llegar muy pronto. Y es un libro no para las mujeres, es para cualquier persona que esté combatiendo y luchando contra el temor. Así que es un libro con formato devocional, reflexiones cortas, pero son 365 versículos de no temas. Por eso el libro no es rosado, no es morado, es de portada naranja, para que hombres y mujeres lo puedan leer. Gracias a Dios ya muchos de ustedes lo tienen, lo han adquirido, ya sea localmente o cuando he viajado, que he podido llevar libros donde voy, como fue cuando visité Bolivia, también otras ciudades de República Dominicana. Y generalmente a donde voy, llevo los libros y entonces ya muchos lo tienen, otros lo han podido comprar a través de Amazon.com. Pero lo más lindo es que cuando ya lo han leído, me han escrito, me han dejado saber que el libro realmente está cumpliendo el propósito. Ese que un día él colocó en el corazón de mi esposo, y era un sueño de mi esposo realizar ese libro, escribir ese libro. Y cuando él partió, pues el Señor me confirmó a través de varias personas que me decían, escribe, escribe, escribe un libro. El Señor me confirmó que iba yo a escribir ese sueño de mi esposo y que lo escribiría. Ese Pildoritas y Reflexiones, el Señor me dijo, se va a llamar así, porque es la forma como te conocen hace tantos años en tantos países, y pues vas a hacer ese libro en homenaje a él. Lo más hermoso de todo es que cuando entré al computador de mi esposo a buscar si él ya había empezado a escribir algo, me encontré que los 365 versículos que están en ese libro, mi esposo ya los había buscado. Así que fue un trabajo en equipo. Para mí ese libro es un hijo espiritual de mi esposo, el pastor Fernando García, que partió con el Señor ya hace unos años atrás, y esta su servidora. Así que como no fue publicado a través de una editorial, es más difícil que llegue a todos los lugares. Esa es la ventaja, que una editorial sea la que te firme. Pero como no es así, entonces siempre les estoy motivando que vayan a su librería más cercana, soliciten el libro. De pronto la van a confundir con mi hermana Claudia. Mi hermana Claudia ha escrito 4 devocionales. Este es mi primer libro, por eso tienen que ser muy específicos, que es Pildoritas y Reflexiones 365 no temas de Norma Pinzón. Y así, si ellos ven que hay un público que quiere ese libro, el paso siguiente es pedirlo a su distribuidor, que lo más seguro va a ser Luciano's Books, y entonces los libros van a llegar localmente a tu ciudad, al país donde tú te encuentras. Pero hay que hacer esa tareita de solicitarlo. Bueno, entonces ya con este pedacito de testimonio de cómo nació este libro de Pildoritas y Reflexiones, damos la apertura musical a este programa del día de hoy. Y el que abre musicalmente es Job González y este tema que dice, tú eres mi todo. Bienvenidos y gracias por estar aquí.

eres mi todo. Era la voz de Job González compartiendo con nosotros y dando la apertura musical a nuestro programa de hoy. Enviarlo en una carta se llama esta reflexión. Dice Colosenses 1:9, desde el día que lo oímos, no cesamos de orar por vosotros. Como a la mayoría de los niños de 4 años, a Ruby le encantaba correr, cantar, bailar y jugar. Pero empezó a quejarse de dolor en las rodillas. Sus padres la llevaron al médico y el diagnóstico fue devastador. Neuroblastoma, cáncer grado 4. De inmediato, la internaron en el hospital. Su estadía en el hospital se extendió hasta la época de Navidad. Un tiempo difícil para estar fuera de casa. A una de las enfermeras se le ocurrió poner un buzón fuera de la habitación para que la familia pudiera mandarle cartas llenas de plegarias y ánimo. Luego, el pedido salió en Facebook y fue entonces que la cantidad de correspondencia que llegó sorprendió a todos, en especial a Ruby. Cada carta, más de 100,000, aumentaba su ánimo hasta que volvió finalmente a su casa. La carta de Pablo a los Colosenses fue precisamente eso, una carta, palabras escritas que transmitían esperanza para que tuvieran fruto, conocimiento, poder, paciencia y longanimidad. ¿Te imaginas qué gran dosis de buena medicina fueron para ellos esas palabras? Saber que alguien oraba permanentemente por ellos los fortalecía para mantenerse firmes en su fe en Cristo. Nuestras palabras de aliento ayudan enormemente a los demás. ¿Cómo me han animado las palabras de otros? ¿Qué posibilidad tengo de alentar a alguien necesitado? Enviarlo en una carta. 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

Era la voz de Rocío Cereceres y este tema, Sánanos. Seguir al líder se llama esta reflexión. Lucas 9:23 dice, si alguno quiere venir en pos de mí, niéguese a sí mismo, tome su cruz cada día y sígame. Por arriba de nuestra casa, tres bombarderos surcan el cielo volando en formación, tan cerca uno del otro que parecen uno solo. ¡Wow! Le digo a mi esposo, a lo que él afirma, impresionante. Vivimos cerca de una base aeronáutica y es común ver estas cosas. Sin embargo, cada vez que pasan estos aviones, me pregunto lo mismo. ¿Cómo pueden volar tan cerca y no perder el control? Me enteré de que una razón es la humildad. Confiados en que el piloto líder viaja con la velocidad y trayectoria precisas. Los demás rehúsan todo deseo de cambiar de dirección o cuestionar el sendero del líder. Solo reciben información y se mantienen cerca. El resultado, un equipo más poderoso. Lo mismo sucede con los seguidores de Jesús, a quienes Él les dice, si alguno quiere venir en pos de mí, niéguese a sí mismo, tome su cruz cada día y sígame. Su sendero fue de entrega y sufrimiento, algo difícil de seguir, pero para ser discípulos eficaces, también se nos invita a dejar de lado los deseos personales y a cumplir diariamente las responsabilidades espirituales, como servir a los demás. Este andar en humildad con Dios llama mucho la atención al seguirlo de cerca. Parecemos uno con Cristo, entonces los demás no nos verán a nosotros, sino a Él. Nuestras vidas son ventanas a través de las cuales los demás pueden ver a Jesús. Nuestras vidas son ventanas a través de las cuales los demás pueden ver a Jesús. Pildoritas y reflexiones para tu corazón, para tu alma, para tu espíritu. Y vamos con David Escarpeta y esto que dice, volver a respirar.

0: Volver a respirar, David Escarpeta compartiendo con nosotros aquí en Pildoritas y Reflexiones. Y llega un momento que disfruto muchísimo. Todos ustedes que se toman un tiempo de escribirme un correo electrónico, de visitar el Facebook oficial del programa. Recuerden que es muy importante colocar dedito arriba que les gusta la página y seguirme. También seguirme a través de Instagram, N de Norma, N Pinzón, Pinzón con Z, Pildoritas y Reflexiones. N Pinzón, Pildoritas y Reflexiones. Y este primer saludo dice así: Dios te bendiga, desde pequeña escucho su programa. Les saludo desde República Dominicana, soy Almina de la Romana y toda la noche la escucho en Radio Ben. ¡Qué belleza! Miren, una oyente hermosa que desde niña me escucha. Gracias por reportar sintonía. Almina, muchísimas gracias. Hola Norma, wow, qué feliz de poder escribirle, mil bendiciones. No tengo cómo pagarle por tantas bendiciones recibidas. Tengo 37 años y creo que desde que tengo uso de razón, escucho su programa que ha sido de gran bendición para mi vida. Ah, soy de República Dominicana. Wilkin Abraham Rivera. Wilkin, qué linda. Esa gente de la Romana son hermosos, cariñosos. Ya he ido en dos oportunidades y de verdad que los traigo aquí en mi corazón también por ser fieles oyentes. Dios te bendiga, Norma, te hablo desde República Dominicana, me encantan las pildoritas, las escucho, las leo, es una bendición este libro, me estoy leyendo la pildorita 85, Proverbios 9:10, bendiciones para ti, eres una supermujer, Dios guarde tu vida. Isabel de los Santos, gracias por tus palabras. No saben cómo me alegra saber que si ya tienen el libro, también es de bendición para ustedes. Gracias por escucharme y gracias a los que ya han podido leer o están leyendo el libro. Siempre los escucho por Radio Frecuencia 1370 en Cúcuta, Colombia, en mi país, Henry Navarro. Henry, muchísimas gracias por reportar sintonía. Dice mil y mil gracias a ustedes por ser tan amables. Les bendigo y les amo en el amor del Señor. Gracias, los oyentes, siempre tan hermosos y cariñosos. Gracias de corazón a todos los que han escrito hoy, especialmente allí en República Dominicana. Identifico, ya regreso.
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Seguro estoy en ti. La voz de Daniel Calvetti compartiendo con nosotros aquí en Pildoritas y Reflexiones. Si acabas de llegar a nuestra sintonía, gracias por unirte a esta gran familia de Pildoritas y Reflexiones, donde quiera que estés y de la manera que nos escuches, a través de la internet, a través de los diferentes afiliados a MFM en toda América Latina y España, o a través de las aplicaciones que escuchas en tu teléfono, en tu computadora, en tu tableta. Y también siempre agradeceré a aquellos que se toman el tiempo de reportar sintonía, de dejarme saber dónde están y sobre todo qué ha hecho Papá Dios en sus vidas a través de este programa. Testifiquen, porque sé que los testimonios nos levantan. Siempre serán una herramienta que Dios use para levantar a otros. Porque muchas veces estamos tristes, deprimidos, como con la fe, así como el tanque medio vacío. Y alguien nos manda un versículo. Y no es que la palabra no nos levante, claro que nos levanta, es la palabra de Dios. Pero como que escuchas lo que Dios hizo de una manera personal en la vida de alguien, inmediatamente te ilusiona pensar que también lo puede hacer contigo. Por eso el testimonio es algo tan poderoso, y tu testimonio es único y especial. Tal vez a muchas personas Dios las ha liberado de la droga. Pero si tú has sido una de ellas, la forma como Dios te liberó a ti, qué estaba pasando en ese momento, de qué te guardó, de qué te libró, bueno, tantas cosas son solamente únicas. Si el Señor restauró tu matrimonio, ¿cuántos matrimonios no ha restaurado Dios? Pero tu caso, con tu esposo, con tu esposa, es único. Si hizo un milagro en el momento de la quiebra, si llegó una provisión a tu casa, cuántas provisiones Dios no nos ha dado, pero esa manera única, especial y oportuna en ese momento exacto, solo tú tienes esa historia. Por eso, cuéntanos qué ha hecho Papá Dios en tu vida a través de este programa. Hagamos una brigada de testimonios. Y si tengo los suficientes, hacemos un libro con todos los testimonios de lo que Dios ha hecho por más de 20, 21, 22, 23, 22, que lleva este programa al aire. Y que seguirá, yo se los he dicho, si un día CBC La Voz, por algún motivo, Bob Emmiston o sus directivas deciden que el ministerio no puede continuar, si Dios me da luz verde, seguiré realizando en mis redes sociales. Ustedes las conocen, se las digo siempre, porque es mi Facebook, el Facebook del programa.

programa, porque es mi canal de YouTube y seguiré llenando esas redes con pildoritas y reflexiones, con los podcasts, con videos, con enseñanzas. Todo lo que Dios me diga que haga, yo lo seguiré haciendo, mientras Dios así me lo diga. Brigada de testimonios, brigada de testimonios, tómate el tiempo, escríbeme. Y de verdad, ¿qué tal salga un libro hermoso con todas esas historias de lo que Dios ha hecho en todos estos años en tu vida? Y esta reflexión se llama Mediodía. Dice el Salmo 23:2: en lugares de verdes pastos me hace descansar, junto a aguas de reposo me conduce. Nuestra oficina es un lugar atareado donde algunas veces parece que todo se está moviendo a una velocidad vertiginosa, cuenta esta reflexión. Esto a menudo involucra reunión tras reunión, conferencias en el pasillo y una avalancha de emails. En medio de ese ajetreo extremo, algunas veces siento la necesidad de escapar, de someterme a descompresión. Mi respuesta: crear un lugar tranquilo. En esos días cuando no tengo reuniones de almuerzo, me retiro a la tranquilidad de mi automóvil, tomo algo para almorzar y me siento en mi vehículo, donde puedo leer, escuchar música, pensar, orar y refrescarme. Creo que esta es la esencia de lo que el pastor salmista señala en el Salmo 23:2. Él ve al buen pastor llevándolo a aguas de reposo. Esto es, aguas junto a las cuales se puede descansar. Ilustra un lugar tranquilo, un retiro de las presiones de la vida, donde puedes descansar en la presencia del Padre de tu corazón y ser fortalecido para lo que te espera por delante. Incluso Jesús se retiraba a algún lugar solitario a estar en íntima comunión con su Padre. Todos necesitamos retiros en nuestras vidas, no solo debido a la abrumadora naturaleza del día a día, sino debido a nuestra dependencia de los recursos del Maestro. En los días que vamos a paso apresurado, es esencial encontrar un lugar de soledad, un lugar de callado descanso, cerca del corazón de Dios. ¿Cuál es ese lugar para ti? Cuando nos acercamos a Dios, nuestras mentes se refrescan y nuestra fuerza se renueva. Así como dice precisamente este tema, en la voz de Nancy Amancio, tal es Roberto: sumérgeme en tu río.

Sumérgeme en tu río. La voz de Nancy Amancio Tales, Roberto, compartiendo con nosotros aquí en Pildoritas y Reflexiones. Ya sabes que para esa brigada de testimonios puedes visitar el Facebook del programa Pildoritas y Reflexiones con Norma Pinzón Oficial. Allí busca, escríbeme a través del Messenger y cuéntame. Cuéntame todo lo que tengas que contarme. Pero es muy importante, si es una brigada de testimonios, saber de qué país eres, hace cuánto nos escuchas y cómo nos escuchas. Hay gente que me dice, yo te escuchaba en una radio local hace 15 años, pero ahora te escucho a través de la internet o a través de una aplicación. No sé cómo me escuchas. Pero lo lindo es que el testimonio quede completo. Cuando comenzaste a escuchar el programa, ¿qué hizo Papá Dios en tu vida? ¿En qué situación estabas? Yo sé que hay muchos testimonios, lo sé. Lo sé porque cada vez que he tenido la oportunidad de viajar me he encontrado con cosas impactantes. También muchos de los que ustedes me han escrito, ustedes me han oído más de una vez quebrantada aquí en el micrófono, leyendo sus testimonios, leyendo esas cosas maravillosas que ustedes me han contado. Entonces, por eso, hagamos esa brigada. También puedes hacerlo visitando mi canal de YouTube, allá también me puedes saludar. Y también me puedes escribir por allí. Y también lo puedes hacer a través de Instagram. Búscame como Norma Pinzón o Pildoritas y Reflexiones. Por allí me han escrito muchas personas y he leído testimonios muy hermosos. Desmalezar sabiamente se llama esta reflexión. Dice el Salmo 139:23. Examíname, oh Dios, y conoce mi corazón. Mis nietos, cuenta esta reflexión, corren por el patio trasero de casa. ¿Están jugando? No, arrancando malezas. La arranqué desde las raíces, dice la más pequeña, mostrándome un importante logro. Lo que más disfrutamos aquel día fue arrancar de raíz las hierbas malas, eliminando esa problemática amenaza. No obstante, antes de disfrutar fue necesario decidir hacerlo. Desmalezar de forma intencional es también el primer paso para quitar el pecado personal. Por eso David oró, examíname, oh Dios, y conoce mi corazón, y ve si hay en mí camino de perversidad. Es sumamente sabio ocuparnos de quitar nuestro pecado, pidiéndole a Dios que nos lo muestre. Él sabe todo de nosotros. Como escribe el salmista, oh Señor, tú me has examinado y conocido. Tú has conocido mi sentarme y mi levantarme. Has entendido desde lejos mis pensamientos. Y agrega, tal conocimiento es demasiado maravilloso para mí. Por lo tanto, antes de que un pecado se arraigue, Dios puede alertarnos del peligro. Cuando una engañosa actitud pecaminosa echa raíces, Él es el primero en saberlo y señalarlo. David también escribió, ¿a dónde me iré de tu espíritu? ¿Y a dónde huiré de tu presencia? Sigamos de cerca a nuestro Salvador, a alturas espirituales. Señor, ayúdame. Señor, ayúdame a quitar la maleza de mis pecados habituales. Desmalezar sabiamente. Examíname, oh Dios, y conoce mi corazón. Salmo 139:23. Y con esta reflexión les digo gracias por habernos acompañado en otra edición de Pildoritas y Reflexiones. Los esperamos en la próxima edición. Por favor, no falten a la cita. Chao, chao.

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0: 6 en punto. 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
1: A los niños hay que corregirlos. Unos buenos golpes no los matarán, pero sí los librarán de la muerte. Querido jovencito, cuando alcances la sabiduría, seré muy feliz. Muy grande será mi alegría cuando hables como se debe. No envidies a los pecadores y obedece siempre a Dios. Así tu futuro será feliz. Querido jovencito, préstame atención. Actúa con inteligencia y no dejes de hacer el bien. No te juntes con borrachos, ni te hagas amigo de glotones, pues unos y otros acaban en la ruina. He leído lo que dice la Santa Biblia en el libro de Proverbios, capítulo 23, versículos desde el 13 hasta el 21. Hola amigos, soy Donizetti Barrios y les doy una cordialísima bienvenida a Promesas de Dios. Un abrazo fraternal. Rompecostillas para cada uno de ustedes. Gracias por estar en nuestra sintonía. Gracias por contarle a otras personas acerca de este medio de comunicación, acerca de este programa y cómo nos pueden escuchar. Gracias en tercer lugar por escribirnos o por llamarnos y comentarnos de forma específica qué es lo que Dios está haciendo en sus vidas a raíz de escuchar este programa. Cuando usted dice, mire, mi vida era así antes de escuchar este programa, a raíz de estarlos escuchando, esto es lo que ha pasado. Cuando usted nos cuenta eso, nos ayuda muchísimo para que nuestro departamento de correspondencia pueda mostrar las vidas impactadas. Y créalo, cuando usted hace eso, nosotros podemos sostenernos en el aire, porque la fundación que sostiene económicamente estos programas, lo que necesita ver es que nosotros estemos impactando vidas para que esos recursos jamás se agoten. Eso es importante aclararlo. Nosotros jamás pediremos una ayuda, una contribución financiera de ustedes, pero sí que oren por nosotros, que le cuenten a otras personas y que nos escriban comentando cómo les está ayudando esta programación. Si usted estaba pensando en mandarnos un chequecito, una ofrenda, algo por el estilo, guarde ese dinero, no lo envíe, porque nosotros no recibimos esos aportes económicos. Más bien, ore a Dios y diga, Señor, ¿qué es lo que debo hacer con esto? Porque tú me enseñas en la Biblia que debo ser una persona sumamente generosa, no tacaña, y que debo dar con alegría y generosidad para tu obra. Entonces Dios le va a mostrar qué es lo que debe hacer con esos recursos económicos para bendecir su obra. Más absténgase de enviar ese dinero a nosotros porque no percibimos esa clase de contribuciones. Ayúdenos en oración. Eso es clave. Cuéntenos qué es lo que Dios está haciendo a través de este programa. Eso se lo vamos a agradecer muchísimo. Y cuéntele a otras personas cómo nos pueden escuchar. Eso también se lo agradecemos. Bueno, vamos a iniciar nuestro espacio en el día de hoy dando gracias a Papá Dios. Y vamos a darle gracias a Papá Dios porque Él nos permite. ¿Qué le pasó? ¿Se apagó la emisora? No. Nos permite respirar. ¿Qué fue lo que yo hice? Contener el aire. ¿Se imagina usted que no pudiéramos respirar? ¿Se imagina usted que no hubiese aire? ¡Wow, Dios mío! Imagínese, retener el aire un momento. ¿Cuánto aguantaríamos? No, eso sería terrible. Podemos respirar y no nos están cobrando por el aire. Usted puede respirar abundantemente. ¡Qué bueno tomar aire! Piensa en eso. Uno no se pone a pensar en eso, ¿verdad? Pero qué bueno que podemos respirar. No nos están cobrando por el aire. Eso sí, tenemos que cuidar el aire, cuidar los árboles que nos garantizan el oxígeno en este planeta. Pero vamos a darle gracias a Dios, específicamente por el aire que nos da. Papito Dios, si dejáramos de respirar unos minutos, nos moriríamos. Queremos de todo corazón darte gracias por el aire que respiramos. Señor, muchas gracias. Gracias, gracias por permitirnos respirar el aire que tú has creado. Y te damos las gracias en el nombre de Jesús.

Dios no es tu problema, Él está de tu lado. El escritor John L. Mason cuenta la siguiente experiencia. Hace algún tiempo fui a un restaurante mexicano de comida rápida. Mientras estaba en la fila esperando que me atendieran, vi frente a mí a una anciana muy pobre que parecía desamparada. Cuando llegó su turno, pidió un poco de agua y un taco. Sentado en una mesita cerca de ella, no pude menos que observarla y me dio compasión. Apenas había empezado a comer, me levanté y le pregunté si podía comprar un poco más de comida para su almuerzo. ¿Quién es usted? Preguntó muy enojada después de mirarme. Solo alguien que quiere ayudarla, respondí. Ella no me hizo caso. Terminé mi comida al mismo tiempo que ella. Los dos nos levantamos para salir. Sentí que debía darle algo de dinero. En el estacionamiento me le acerqué y le ofrecí algo de dinero. Deje de molestarme, fue su única respuesta. Entonces se fue malhumorada. Inmediatamente el Señor me mostró que a menudo esta es la manera como muchos de nosotros le respondemos. Cuando nos llama queriendo bendecirnos, actuamos como si ni siquiera supiéramos quién es Él. Respondemos a su oferta de bendición preguntándole, ¿quién eres tú? ¿Qué quieres de mí? El Señor, siendo misericordioso como es, continúa tratando de bendecirnos. Sin embargo, reaccionamos diciéndole, deja de molestarme. Nos alejamos de él como hizo esa señora, perdiendo las ricas bendiciones del Señor. No es la ausencia de problemas lo que nos da paz. Es la presencia de Dios a nuestro lado en los problemas. En Mateo capítulo 28, versículo 20 en la Biblia, Jesús envió a sus discípulos a todo el mundo, ordenándoles predicar el Evangelio a toda criatura, enseñándoles que guarden todas las cosas que os he mandado, y he aquí, yo estoy con vosotros todos los días hasta el fin del mundo. En Romanos capítulo 8, versículos 38 y 39, el apóstol Pablo escribe, por lo cual estoy seguro de que ni la muerte, ni la vida, ni ángeles, ni principados, ni potestades, ni lo presente, ni lo porvenir, ni lo alto, ni lo profundo, ni ninguna otra cosa creada, nos podrá separar del amor de Dios que es en Cristo Jesús, Señor nuestro. En el versículo 31 declara, ¿qué pues diremos a esto? Si Dios es por nosotros, ¿quién contra nosotros? En el libro de los Salmos, en el capítulo 145, versículo 18 en la Biblia, leemos, cercano está Jehová a todos los que le invocan, a todos los que le invocan de veras. Santiago capítulo 4, versículo 8, nos exhorta, acercaos a Dios, y Él se acercará a vosotros. En Hechos capítulo 17, versículo 28, Pablo habla, porque en Él vivimos y nos movemos y somos. Gracias a Dios que podemos apoyarnos en su fidelidad eterna sin vacilación, con toda confianza.

0: Hoy es el día para que cobres tu cheque por la fe en el Banco de la Fe.
1: Aquí está tu cheque para el día de hoy para que lo puedas cobrar por la fe en el Banco de la Fe. Este cheque debes firmarlo, endosarlo, apersonarte de él, adueñarte de él y cobrarlo por la fe en el Banco de la Fe. No intentes cobrarlo en otro banco porque no lo van a reconocer y no te lo van a pagar. Este cheque se cobra en oración delante de Papá Dios por la fe. Papá Dios es el girador de este cheque. Él sí lo va a reconocer y te lo va a pagar. El cheque lo estoy sacando del libro de cheques del Banco de la Fe de Charles Spurgeon, de la serie Grandes Devocionales de Libros CLIE, y el de hoy se encuentra en la Biblia en Mateo capítulo 6, versículos 3 y 4. Mas cuando tú des limosna, no sepa tu izquierda lo que hace tu derecha, para que sea tu limosna en secreto, y tu Padre que ve en lo secreto te recompensará en público. Quienes dan a los pobres para ser vistos de los hombres no reciben promesa alguna. Ya han obtenido su recompensa. Jamás podrán ser pagados dos veces. Ocultemos nuestra caridad, aún delante de nosotros mismos. Dar a menudo y mucho debe ser tan natural que para ti sea lo mismo tomar diariamente tu alimento como ayudar al necesitado. Reparte tus limosnas sin decir en tu interior cuán generoso soy. No intentes con ello recompensarte a ti mismo. Déjalo todo en manos de Dios, el cual siempre ve, recuerda y recompensa. Bienaventurado el hombre que trabaja en secreto por los demás. Sus favores ocultos serán para él fuente inagotable de alegrías. Este pan comido en secreto es para él alimento más sabroso que los banquetes reales. ¿Cómo podré yo proporcionarme este placer tan exquisito? Teniendo yo un verdadero y abundante banquete en el que se derrame el amor y la generosidad de mi alma. Ahora y en adelante, el mismo Señor en persona recompensará al que da en secreto. Esta recompensa llegará ciertamente a su tiempo y de la manera más perfecta. ¿Cuántas cosas se encierran en esta promesa? Solamente la eternidad nos lo revelará.

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1: Veamos lo que ha traído el cartero para ti en esta oportunidad. En este sobre hay un mensaje especial de parte de Papá Dios para ti, que eres muy especial para Papá Dios. Por eso el Señor ha movido tiempo, espacio, circunstancias y personas para el producir que justamente en este día y a esta hora tú puedas escuchar lo que Él te quiere decir. Quien quiera amar la vida y pasar días felices, cuide su lengua de hablar mal y sus labios de decir mentiras. Esto está en la Biblia en 1 Pedro capítulo 3, versículo 10.

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4: Aquí estamos entrando con la segunda parte de Promesas de Dios a través de CBC. Donizetti Barrios acompañándote. Quiero recordarles el correo electrónico por si quiere enviarnos un mensaje. promesas@cbclavoz.com. CBC La Voz se escribe todo en minúscula y pegado sin guiones. La C de cielo, la V con la que escribes Victoria y otra vez la C de cielo. Allí diría CBC. Luego La Voz, la L de luz, la A de amor, la V de Victoria, la O de oración y la Z con la que escribe corazón. promesas@cbclavoz.com. Y si desea enviarnos una carta a través del correo convencional, hágalo al apartado postal 2889 Miami, Florida 33 144, Estados Unidos.

Habían sido 8 semanas de separación. No mucho tiempo para personas que tienen poco interés el uno en el otro, pero bastante tiempo para personas que se aman. Para los enamorados como Sarah Copley y Michael Blakesley, de Londres, Inglaterra, era un plazo excesivamente largo. Cuando Michael volvió de un viaje a Yugoslavia y su novia Sarah, de floridos 18 años, lo estaba esperando en el aeropuerto, la emoción del encuentro fue demasiado grande. Sarah sufrió un agudo ataque de asma que le rompió las arterias. Murió ahí mismo, en los brazos de su amado. La emoción y el asma la habían matado. Esta joven murió verdaderamente de amor. Ese fue el dictamen médico. La noticia es triste, pero romántica. Penosa, pero reconfortante. Deprime el espíritu, pero también levanta la esperanza. En estos tiempos en que el amor ha perdido casi por completo su cotización, oír de una joven que muere de amor levanta el ánimo. La juventud de hoy día ha cambiado amor por pasión sexual. Ha desvalorizado lo que Dios puso como el más alto valor de la existencia. Y no son solamente los jóvenes. El amor a la familia, que padres y madres debieran valorar mucho más que una montaña de oro, se ha venido también al suelo. Ya nadie hace nada por amor, decía hace poco un periodista argentino. Todo se hace por el más sórdido interés. Sexo, lujuria y concupiscencia ensombrecen toda relación entre hombre y mujer. Y terminaba diciendo, cuando el precio del amor cae tan bajo en la bolsa de valores, solo queda la desesperación. Sin embargo, hay luces que iluminan en medio de este cuadro sombrío. Todavía hay gente que sacrifica todo por amor. Todavía hay parejas que pueden repetir

Ese amor es como una fuente cristalina que se derrama en nuestra alma, purificando lo profundo de nuestro ser. ¿Sabes algo? Solo Cristo purifica el corazón para que pueda amar verdaderamente. Hay un amor sobrenatural de parte de Dios que está disponible para ti, para que puedas amar a los otros seres humanos, no con el amor tuyo, el amor humano imperfecto, limitado, sino que es el amor de Dios, el perfecto y el ilimitado, el que está disponible para nosotros para amar de esa manera. Pero comencemos por el punto inicial: entregarle nuestra vida a Jesucristo y pedirle que nos llene con ese amor. Te invito para que hagas una sencilla oración conmigo y le pidas al Señor Jesús que inunde tu corazón. Y me está escuchando en este momento una persona a la que le rechinan los dientes para decir una palabra de amor, porque en su casa nunca le dieron amor, porque no ha conocido verdaderamente el amor. Se ha enamorado y ha disfrutado de un amor romántico, entre comillas, por un tiempo. Pero esta persona no ha vivido ni disfrutado el verdadero e intenso amor de Dios. Tú puedes amar, claro que puedes. No digas que no puedes, sí puedes. Vamos a orar y le vas a decir a Dios que colme tu corazón de amor. La gente se va a sorprender. Los que te conocieron hace años atrás se van a quedar sorprendidos cuando te vean un ser tan amoroso. Van a preguntarte, ¿y qué te pasó? Allí es cuando vas a aprovechar para decirles que no es tu amor, un amor humano, sino que es el amor de Dios a través de ti. Di esta sencilla oración conmigo. Señor Jesucristo, te pido perdón por mis pecados. Entra en mi corazón y transforma mi vida. Haz de mí la persona que tú deseas que yo sea. Gracias, Jesús, por estar dentro de mi corazón, por perdonar todos mis pecados, por la salvación de mi alma y por comenzar a transformar mi vida. Ahora, Señor, inunda mi vida con tu amor. Lléname de amor. Que de mí brote el amor de forma natural, al mirar, al tocar, al pensar, al hablar. Que ese amor fluya de mí para otras personas. Gracias, Señor. Amén. Bueno, ahora Dios se está haciendo cargo de tu vida y vas a notar cambios sorprendentes porque has hecho esta oración con todo tu corazón. Te pido que, por favor, cuando comiences a advertir esos cambios profundos en tu vida, me escribas. Escríbeme a promesas@cbclavoz.com. Repito, promesas@cbclavoz.com. O envíame una carta al apartado postal 2889, Miami, Florida, 33 144, Estados Unidos.

hombre fue a casa de un amigo a cenar y quedó impresionado por la manera en que el amigo entró a su casa. Preguntó a su esposa cómo había pasado el día y le dijo que estaba muy hermosa. Luego, después de abrazarla, ella sirvió la cena. Al terminar de cenar, el esposo felicitó a la esposa por la comida y le agradeció por prepararla. «¿Por qué tratas tan bien a tu esposa?», preguntó el visitante cuando se quedó a solas con su amigo. «Porque ella lo merece. Además, eso hace que nuestro matrimonio sea más feliz», contestó el anfitrión. Impresionado, el visitante decidió adoptar la idea. Al llegar a casa, abrazó a su esposa. «Luces maravillosa», le dijo. Por si acaso, añadió: «Cariño, soy el hombre más afortunado en este mundo». Su esposa se puso a llorar. Él quedó desconcertado. «Por Dios, ¿qué te pasa?», le preguntó a ella. Ella siguió llorando. «¿Qué día he tenido? Billy se peleó en la escuela. La refrigeradora dejó de funcionar y se echaron a perder los comestibles. Y para colmo de males, ahora llegas borracho a casa».

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1: Colosenses capítulo 4, versículos 5 y 6 dice en la Biblia: Andad sabiamente para con los de afuera, redimiendo el tiempo. Sea vuestra palabra siempre con gracia, sazonada con sal, para que sepáis cómo debéis responder a cada uno. Estoy pensando en ti, que eres cristiano y estás en un ambiente de gente no cristiana y se hace pesado a veces estar en medio de ellos, escuchar los chistes, las conversaciones, inclusive tener que soportar ciertas bromas, en fin. Pero ¿sabes algo? La idea no es que salgas corriendo de allí, que huyas. La idea es que seas luz. Imagínate si las luces, los bombillos, salieran corriendo de las casas porque les asusta la oscuridad. El objetivo de esa luz es alumbrar, y ahí es que deben cumplir su misión y allí deben permanecer. Lo que sí puedo decirte es que en lugar de salir corriendo, Dios quiere fortalecerte, quiere usarte, quiere darte sabiduría y quiere dejarte muy en alto, para que tu testimonio sea intachable, para que nadie tenga nada malo que decir de ti. Y si a alguien neciamente se le ocurre decir cosas feas de ti, pues que la gente en breve tiempo se dé cuenta que son embustes, que eso es mentira y que eso no es cierto. Mejor dicho, que no le den la razón, que se den cuenta de la integridad que hay en ti. Y quiero orar por ti. Y Dios te va a fortalecer y te va a ayudar y te va a dar una actitud adecuada en tu relación con las personas no cristianas. Papito Dios, aquí está esta persona que ha querido salir corriendo del lugar donde tiene que estar durante mucho tiempo en un día. Esta persona ya te había dicho en oración que quería salir corriendo de allí. Y ahora tú me estás usando a mí para decirle clarititico al oído, claramente, que su misión no ha terminado allí y que no se va a ir de allí hasta tanto no termine. Que su misión es que sea luz, que su misión es que los demás lo vean, lo escuchen y que tal vez no ahora, pero que en unos meses o en unos años lo recuerden y eso les sea luz para ellos, eso les sea testimonio. Señor Jesús, fortalece a esta persona, dale sabiduría, permítele comprender la misión que tiene allí. Gracias, Señor, porque le permites entender que no pertenecemos al mundo, pero debemos estar en el mundo, que por eso no se ha ido al cielo todavía, porque tiene una misión que cumplir aquí en la tierra antes de irse a su hogar allá en el cielo contigo. Gracias, papito Dios, por escuchar esta oración y por obrar en esta persona. En el nombre de Jesús. Amén.

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1: Amigos, el tiempo se me ha acabado. Gracias por habernos acompañado en esta audición. Por favor, cuando se levante de su cama, no ponga los pies en el suelo. No, ponga las rodillas para comenzar el día con oración. Es el deseo de Dios y el mío, el de Donizetti Barrios, que ustedes sean prosperados en todas las cosas y que tengan salud, así como prosperan sus almas.
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0: 7, 2 minutos.
1: Cuando sientas que tienes un problema muy grande, quita tu foco del problema y enfócate en Dios, cuyo poder es más grande que todo problema.
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4: Caída de Limasec reabre debate sobre eventual recorte de la tasa de interés. Corte Suprema inicia alegatos por procesos de remoción contra jueces que viajaron con licencia médica. Será ley. Aprueban en el Congreso proyecto de bono de apoyo a la niñez.
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4: Hola, ¿qué tal? ¿Cómo están? Les saluda Francisca Cárdenas, conductora de CNN Chile, y les doy la bienvenida a esta nueva edición de noticias junto a radios regionales. La caída del 1,5% del IMASEC de julio reabrió el debate sobre un eventual recorte de tasas. Sin embargo, los expertos anticipan cautela del Banco Central, mientras las proyecciones mantienen el crecimiento económico cercano al 1%. Sobre esto, Natalia Muñoz nos cuenta más. ¿Qué tal, Natalia? ¿Cómo estás?
5: Hola, ¿cómo están? Sí, es parte de los coletazos que deja justamente esta cifra que recibíamos esta semana, que marca la caída en la actividad económica en el mes de julio, con un IMASEC de un 1,5% negativo, que estuvo influido por los temporales del mes que afectaron a los centros productivos a lo largo del país. Aparentemente, esto podría verse como un dato puntual, pero al ser parte de los 6 IMASEC negativos que hemos recibido de los 7 este año, se abre el debate. ¿Debería el Banco Central recortar la tasa de política monetaria para darle un impulso a la economía? ¿Qué tanto esto podría influir justamente en el crecimiento económico? Se lo estuvimos consultando a los expertos y escuchémoslo entonces en voz de Alejandro Fernández, el gerente de estudios de Géminis, y también de Priscila Robledo, economista jefe de Fintual.
6: En principio podría ser pensar que el Banco Central debería bajar las tasas de interés, y esa idea no está mal encaminada en principio, pero resulta que el Banco Central tiene un mandato de mantener bajo control la inflación, y la inflación está mucho más alta que la meta.
7: Entre julio, agosto, quizás un poco septiembre, las cifras van a estar difíciles de interpretar, por lo que yo creo que no esperaría que el Banco Central tomara una decisión en este ambiente tan difícil de leer.
5: Ahí escuchábamos entonces cautela que estaría tomando el ente emisor manteniendo la tasa de interés en un 4,5% al menos en la siguiente reunión. Recordemos también que están a la espera de un aumento de la actividad económica que ya se está proyectando para la última parte del año, y que también, aunque el ente emisor recortara la tasa de interés, hay que recordar que la política monetaria tiene un rezago, por lo que si existen recortes, estos recién se comenzarían a generar impactos en 2027. Por ahora, según lo que estuvimos reporteando, lo que nos consultaban y nos decían también los expertos y el mercado respecto a la actividad económica, el crecimiento se mantendría cercano al 1% según las proyecciones.
4: Muchas gracias, Natalia, que esté muy bien.
3: Lo que le pasa a Santiago no le pasa a Chile. ¿Qué pasa en Aysén?
4: Un proyecto culinario vegano desarrollado en Aysén promueve la recolección y el uso sostenible de ingredientes silvestres nativos de la Patagonia, buscando rescatar sabores locales, fortalecer la alimentación basada en plantas y potenciar el patrimonio biocultural de la zona.
3: Iquique.
4: El Servicio Local de Educación Pública de Iquique implementó un nuevo asistente virtual y chatbot institucional disponible las 24 horas vía WhatsApp y web, optimizando los canales de atención y consultas digitales para la comunidad educativa de Iquique.
3: San Antonio.
4: En San Antonio y comunas vecinas de la provincia implementarán nuevos recorridos de microbuses rurales subsidiados, iniciativa del Ministerio de Transportes destinada a mejorar la conectividad, frecuencias y traslados diarios de los habitantes de sectores alejados.
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4: 8 militares fueron formalizados por apremios ilegítimos en Arica por su presunta participación en apremios ilegítimos a 3 soldados. La investigación se suma a la causa penal vinculada al fallecimiento del soldado Franco Varas en 2024. María Belén Araya nos cuenta más detalles.
8: La Fiscalía de Arica formalizó a 8 militares del ejército por la presunta participación en apremios ilegítimos a 3 soldados conscriptos en el cuartel Pacoyo en la comuna de Putre, región de Arica y Parinacota. En detalle, corresponde a una nueva causa penal vinculada al fallecimiento del soldado conscripto Franco Vargas, ocurrida en una marcha militar realizada el 27 de abril de 2024 en la localidad de Pacoyo, así como las lesiones graves ocasionadas a otros 3 soldados. El fiscal de Arica, Rodrigo González Vega, entregó más detalles.
9: Los apremios ilegítimos de la figura simple de 150, es decir, cuando se le aplican tratos crueles, inhumanos o degradantes y no hay una consecuencia mayor asociada. Y en este caso, pero estamos hablando siempre de, en el primero de los casos, de penas que van hasta los 5 años, cuando no están esas consecuencias graves. Y en el caso de cuando ya hay un resultado mortal, como en el caso de Franco, ahí estamos hablando de penas de crímenes, es decir, de 5 años y un día en adelante, y eso implica cumplimiento efectivo.
8: A los 8 militares se les formalizó por obligar a los jóvenes a marchar y permanecer en condiciones de frío y temperaturas cercanas a los 0 grados, sin las prendas de abrigo reglamentarias. Además, una de las víctimas fue pateada en su cabeza sobre el casco que llevaba, lo que le ocasionó dolor, alteración de visión y cefalea. A los imputados se les investigará por el delito de apremios ilegítimos u otros tratos crueles, inhumanos o degradantes, quedando con las medidas cautelares de arraigo nacional y firma mensual.
4: Se aprobó por unanimidad en la Cámara de Diputadas y Diputados el proyecto de bono de apoyo La Niñez, que otorga 30.000 pesos a los niños de entre 0 a 13 años que pertenezcan al 80% más vulnerable del país. Auri Morales nos cuenta más.
10: En la Cámara de Diputadas y Diputados se aprobó por unanimidad el proyecto de ley que establece un bono extraordinario de apoyo a la niñez de 30.000 pesos para más de 2.370.000 niños entre 0 y 13 años, que son parte del 80% más vulnerable del Registro Social de Hogares. El proyecto, que será ley tras la aprobación en la Cámara de Diputados y el Senado, está en condición de ser publicado en el Diario Oficial. La ministra del Desarrollo Social, María Jesús Wulff, habló acerca de la importancia del bono.
11: Hemos cumplido como gobierno gracias a la gran contribución que ha realizado este Congreso por transformar este beneficio en una ayuda concreta, directa a las familias chilenas que hoy día necesitan de este apoyo frente al alza del costo de vida. Nos comprometemos como Ejecutivo a que durante estos días agilicemos toda la tramitación necesaria para que esto llegue lo más prontamente a las familias chilenas.
10: Es importante recordar que para recibir este bono no hay que postular, sino que será entregado mediante transferencia directa en la cuenta RUT del jefe de hogar de los niños entre 0 y 13 años que pertenezcan al 80% más vulnerable del país. Desde el Ejecutivo señalaron que agilizarán los trámites necesarios para que los recursos lleguen pronto a las familias.
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4: La Corte Suprema inició los alegatos por los procesos de remoción contra jueces que viajaron al extranjero mientras tenían licencia médica. Las audiencias podrían concluir la próxima semana y posteriormente el Pleno deberá pronunciarse sobre la eventual destitución de los magistrados investigados. Juan Cristóbal Chato nos cuenta más sobre esto. ¿Qué tal, Juan Cris? ¿Cómo estás?
16: Este miércoles se dio inicio en el Salón de Honor de la Corte Suprema a los alegatos por los 56 cuadernos de remoción anunciados el pasado 16 de junio en contra de jueces de la República de distintas jurisdicciones a nivel nacional por haber viajado al extranjero con licencia médica. Proceso que fue ampliamente criticado por parte de los propios magistrados desde su comienzo, apuntando a que ya se realizaron sumarios por estas eventuales faltas, muchos de los cuales terminaron absueltos. A pesar de eso, la Corte Suprema decide revisar precisamente estos antecedentes y se abren estos procesos que incluso podrían terminar en la destitución de los jueces investigados. Ese será parte de los argumentos de las defensas, mientras que otros apuntarán en contra de los antecedentes de fondo. Así lo comentaron los abogados Juan Carlos Manríquez y Jonathan Valenzuela, ambos defensores de jueces involucrados en estos procesos de remoción.
17: Yo represento a un ministro de corte de apelaciones, en este caso quien había sido absuelto en su minuto del expediente administrativo por su corte, ratificada también esa absolución unánimemente por el pleno de la excelentísima Corte Suprema. Y en este caso, como se ha dicho, conforme al artículo 80, ya no en materia administrativa, nosotros sostendremos que de acuerdo a todos los antecedentes y su hoja de vida, él mantiene un no solo buen comportamiento, sino que un excelente comportamiento que no haría razonable apartarlo de la labor jurisdiccional que lleva por más de 20 años.
18: Hay casos efectivamente donde ha habido sumarios previos, tramitados y terminados, y luego de ellos se ha abierto este proceso de cuaderno de remoción en virtud de la facultad del artículo 80 de la Constitución.
16: Ahora, si bien hablábamos de una cifra de 56 cuadernos de remoción, que fue lo que se dio a conocer el pasado mes de junio, lo cierto es que esa cifra ha variado. En las últimas semanas se sumaron al menos 12 cuadernos de remoción más, llegando a 58, y por el otro lado, el Tribunal Constitucional ha congelado algunos de estos procesos en respuesta a requerimientos de los propios jueces ante el TC. Así lo comentó Jorge Sáez, secretario de la Corte Suprema.
19: En total se abrieron 58 cuadernos de remoción. El Tribunal Constitucional ha tomado la decisión y nos ha comunicado la suspensión de la tramitación de 5 cuadernos de remoción. Por lo tanto, son 53 casos los que va a conocer el Pleno hasta que el Tribunal Constitucional resuelva respecto de los otros. Es una facultad que tienen las partes de pedir la suspensión, es una facultad también que tiene el Tribunal de decretarla. No la ha decretado en todos los casos, sino en los casos en que ha estimado que hay mérito para ello.
16: El proceso también lo han cuestionado en parte y lo miran muy desde cerca desde las organizaciones de trabajadores del Poder Judicial, en particular desde la propia Organización de Trabajadores y Trabajadoras Judiciales. Su presidente nacional, Marcelo Acevedo, dijo esperar que se den los debidos resguardos a los derechos de los jueces en estos procesos.
20: Lo que esperaba efectivamente es que escuchen a las partes y que la Corte efectivamente posteriormente pondere caso a caso, ¿cierto? Porque hay casos que efectivamente hay justificación de la salida fuera del país. Hay otros, por supuesto, que no van a tener justificación y se le aplique la remoción. Pero lo importante es que efectivamente se aplique justicia dentro de la misma Corte Suprema, una justicia interna que de repente es escasa.
16: Se espera que estos alegatos se den desde las 10:30 de la mañana hasta las 6 de la tarde de forma consecutiva, con 30 minutos asignados por abogado defensor. Se calcula que esto podría concluir el martes de la próxima semana y tras eso se tendrá que agendar una nueva sesión del Pleno de la Corte Suprema para votar respecto a la destitución de estos magistrados.
4: Muchas gracias, Juan Cristóbal.
3: ¿Qué pasa a Santiago? No le pasa a Chile. ¿Qué pasa en Chillán?
4: El programa de justicia vecinal en Chillán ha gestionado con éxito 25 conflictos comunitarios en distintos barrios de la comuna, promoviendo la mediación, el diálogo pacífico y la convivencia armónica entre vecinos para evitar instancias judiciales.
3: Calera de Tango.
4: Denuncian la operación de una presunta secta en Calera de Tango, donde un guía espiritual exigía millonarios pagos a jóvenes que se habían fugado de sus hogares bajo la promesa de salvación y sanación.
3: Talca.
4: Un masivo despliegue de seguridad coordinado en Talca y las cuatro provincias de la región dejó a más de 200 detenidos, 11.000 controles preventivos e incautaciones de droga y armamento tras intensas fiscalizaciones de carabineros y la PDI.
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4: El Ministerio de Salud comenzó a aplicar la vacuna PCV20 contra el neumococo, que amplía de 13 a 20 los serotipos cubiertos. Sobre esto nos cuenta más Constanza Zambrano.
0: Ya comenzó a aplicarse en Chile una nueva vacuna contra el neumococo para lactantes. Se trata de la antineumocócica conjugada 20 valente, conocida como PCV20, que reemplaza la PCV13 y amplía de 13 a 20 los serotipos incluidos. La vacuna busca aumentar la protección frente a la bacteria Streptococcus pneumoniae, causante de enfermedades como meningitis y neumonía. Según el Ministerio de Salud, el cambio fue recomendado por el Comité Asesor en Vacunas y Estrategias de Inmunización y permitió reducir en 180 millones de pesos el gasto respecto de la fórmula anterior. La vacunación es gratuita a la red pública y vacunatorias privadas en convenio de atención, porque el esquema no cambia. Los lactantes de término reciben dosis a los 2 y 4 meses con un refuerzo a los 12. Los prematuros reciben dosis a los 2, 4 y 6 meses, además de refuerzo. Asimismo, quienes comenzaron su esquema no deberán reiniciarlo.
3: Lo que le pasa a Santiago no le pasa a Chile. No le pasa a Chile. ¿Qué pasa en Puerto Montt?
4: En el sector de Alerce, comuna de Puerto Montt, la Escuela Alerce Histórico presentó su primera banda escolar en 111 años de trayectoria, alistando su debut oficial para los desfiles conmemorativos de fiestas patrias.
3: Lonquimay.
4: El Lonquimay inició un programa piloto para fomentar el cultivo de alfalfa, buscando asegurar forraje de calidad para la alimentación del ganado y apoyar a los pequeños productores cordilleranos frente a las condiciones invernales en Lonquimay.
3: Chillán.
4: Vecinos de la Villa Magisterio en Chillán inauguraron una renovada plaza comunitaria tras la recuperación de un histórico sitio eriazo, dotando al sector de áreas verdes, juegos infantiles e iluminación para el encuentro familiar.
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4: El telescopio espacial Nancy Grace Roman inició su misión para observar enormes extensiones del universo, estudiar la materia y energía oscuras y buscar nuevos mundos. Matías Sandoval, periodista de CNN Futuro, con toda la información.
21: Muy buenos días y bienvenidos y bienvenidas a un nuevo segmento de Futuro 360. Hoy vengo con la siguiente pregunta. ¿Qué pasaría si pudiéramos tomar una fotografía del universo, pero una fotografía tan grande que en ella aparecieran miles de millones de galaxias? ¿Y también al mismo tiempo miles de nuevos planetas? Bueno, eso es justamente lo que comienza a buscar la NASA con su nuevo telescopio espacial. Se llama Nancy Grace Roman y este domingo despegó desde Florida a bordo de un cohete Falcon Heavy de SpaceX, iniciando así su viaje hacia un punto situado a unos 1,5 millones de kilómetros de la Tierra. Y Roman tiene una característica que lo hace especialmente interesante. Su espejo mide 2,4 metros, prácticamente lo mismo que el del famoso telescopio Hubble, pero su campo de visión es al menos 100 veces mayor. Y para entenderlo de una manera más sencilla, mientras Hubble se ha especializado en mirar con muchísimo detalle pequeñas regiones del universo, Roman podrá observar enormes extensiones del cielo de una sola vez. Pensemos esto, es como pasar de tomar una fotografía con todo el zoom posible a capturar una imagen, pero de manera panorámica. Y para entender entonces mejor la magnitud de este salto, pasemos a escuchar las palabras del administrador de la NASA, Jared Isaacman.
22: Roman cuenta con un campo de visión al menos 100 veces mayor que el de Hubble y una velocidad de exploración más de 1000 veces superior. Así, el telescopio proporcionará un vasto y nuevo atlas del universo, revelando potencialmente más de 100.000 nuevos exoplanetas a través de sus diversos estudios. De este modo, Roman nos ayudará a estudiar la materia y la energía oscura, misterios que podrían transformar nuestra comprensión fundamental del universo.
21: Y aquí aparecen dos de los grandes misterios que Roman intentará investigar. Primero, la materia oscura. Esto es algo que no podemos observar directamente, pero cuya gravedad influye en cómo se distribuyen las galaxias y también otros objetos que están en el universo. Y segundo, la energía oscura, que no es lo mismo que la materia oscura. La energía oscura es ese misterioso fenómeno asociado a la expansión acelerada del universo. Y para estudiarlos, Roman observará enormes cantidades de galaxias y analizará cómo se distribuye la materia a través de todo el cosmos. Pero hay otro objetivo que resulta todavía más fascinante para quienes, alguna vez, hemos mirado al cielo y nos hemos preguntado si estaremos solos. Y esto es justamente buscar otros mundos. La NASA estima que Roman podrá descubrir cerca de unos 100.000 nuevos exoplanetas, es decir, planetas que se encuentran fuera de nuestro sistema solar. Y no necesariamente serán mundos parecidos a los de la Tierra. Habrá gigantes gaseosos, planetas pequeños, mundos que orbitan muy lejos de sus estrellas y otros también que podrían ayudar a los científicos a entender cómo se forman los sistemas planetarios. Pero quizás lo más interesante ya de todo es que Roman podría encontrar también algo que nadie está buscando. ¿Qué quiere decir esto? Y es que justamente cuando comenzamos a observar una parte del universo que nunca habíamos podido estudiar de esta manera, también aparecen objetos, fenómenos y comportamientos que simplemente no esperábamos. Y esa es una de las grandes promesas de esta misión. No solamente responder todas estas preguntas que ya tenemos y que tienen justamente los científicos y astrónomos, sino también permitirnos hacernos preguntas nuevas que todavía ni siquiera sabemos que existen. Y así, Roman acaba de comenzar su viaje. Y durante los próximos años podría entonces ayudarnos a construir uno de los mapas más grandes del universo que jamás hayamos tenido. Un atlas que quizás nos permita entender mejor de qué está hecho el cosmos. Y también descubrir nuevos mundos que habitan en nuestro universo.
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4: Según los datos de la inmobiliaria Colliers, solo el 23% de los jóvenes logran comprar su primera vivienda antes de los 35 años, una cifra que en comparación al 2016 bajó 30 puntos porcentuales. Los detalles los tiene Javier Vera.
1: Un informe de la inmobiliaria Colliers comparó el porcentaje de propietarios según rango etario entre 2010 y 2026, lo que dejó cifras preocupantes para los menores de 35 años, ya que en la actualidad solo el 23% logra adquirir su primera vivienda antes de esa edad. En detalle, el informe destacó que en 2010 el 53% de los menores de 35 años acredita una vivienda propia, cifra que en comparación al 23% actual deja una caída de 30 puntos porcentuales en 16 años. ¿Por qué a los menores de 35 años les cuesta adquirir su primera vivienda? Nos lo explica Rodrigo Ortiz, académico de la Facultad de Economía y Negocios de la Universidad Alberto Hurtado.
2: Muestran una tendencia que ha estado a la baja en los últimos años. Esto ocurre producto de tres cosas que han pasado en simultáneo. En primer lugar, el precio de las viviendas subió mucho más rápido que los salarios. Por otro lado, la tasa de interés para poder acceder a crédito se ha duplicado. Por ejemplo, en pandemia teníamos un promedio del 2% y ahora estamos en promedios alrededor del 4%. Y por último, el pie para poder comprar una propiedad aumentó de un 10% a un 20%. Entonces, en simple, si quieres comprar una propiedad de 100 millones, un joven ahora necesita tener al menos 20 millones para recién poder ingresar al banco.
1: Además, el informe destaca que el rango etario sub-35 no es el único que fue a la baja en los últimos 20 años, ya que la proporción de propietarios entre 35 y 55 años bajó desde un 70% en 2010 a un 61% en 2026. En la actualidad, el Ejecutivo despliega una serie de iniciativas para reactivar el mercado inmobiliario y mejorar las condiciones de financiamiento para obtener la primera vivienda. Dentro de estas se encuentra el Fogabas ampliado y el nuevo subsidio tramo 4.000, que elevó desde 50.000 a 80.000 los subsidios disponibles y aumentó desde 4.000 a 6.000 UF el valor de las viviendas que pueden acogerse al programa. Esto se suma a la ley de reconstrucción que contempla el pago de no IVA durante un año a la primera vivienda.
4: Y llegamos al final de esta entrega informativa. Nos volvemos a encontrar en un rato más, por supuesto, con toda la actualización de las noticias. Que estén muy bien. Hasta pronto.
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24: Hola, hola, bienvenidos a 1993.
25: 93.
24: Los 90 ya habían comenzado, pero todavía quedaban algunos ecos de la década anterior. En las radios convivían las grandes baladas con guitarras más crudas. El pop comenzaba a experimentar con nuevos sonidos y la música electrónica seguía ganando espacio. Era una época de contrastes y quizás por eso 1993 consiguió una combinación muy especial. Canciones para cantar, para bailar y canciones que simplemente había que escuchar con atención. Bienvenidos al Top 5 de 1993 en Radio Peregrina.
23: Número 5.
7: Número 5.
24: Una canción que pertenecía a otra generación recibió una nueva vida en manos de UB40. Su versión convirtió un clásico de Elvis Presley en un éxito completamente renovado para los años 90, mezclando reggae, pop y una atmósfera romántica que conquistó al público internacional.
26: UB40, Can't Help Falling in Love.

0: Número 2.
1: Hay canciones que hablan de amor y otras que consiguen convertirse en mensajes de fortaleza. Mariah Carey hizo precisamente eso con Hero, una balada que terminó siendo una de las canciones más queridas de su carrera. Su mensaje trascendió las listas y encontró un significado especial entre personas que la utilizaron como una canción de esperanza y superación. En 1993, Mariah no solo estaba demostrando su extraordinaria capacidad vocal, también estaba construyendo un clásico.
2: Mariah Carey, Hero.

0: cerrar nuestro viaje por 1993, una canción que llevó el reggae y el dancehall a las listas internacionales. Snow apareció prácticamente de la nada y consiguió convertir una letra cantada con un estilo vocal muy particular en un fenómeno mundial. Informer llegó al número uno del Billboard Hot 100 y permaneció allí durante varias semanas.
1: Snow, Informer.

0: Número uno.
1: Número uno.
0: Una canción que no parecía seguir ninguna de las reglas del pop de comienzos de los 90. Era larga, dramática, teatral y enorme. Y precisamente por eso funcionó. Meat Loaf regresó con una canción que se convirtió en uno de los grandes acontecimientos musicales de 1993, alcanzando el número uno en numerosos países. El tema llegó incluso a ganar el Grammy a la mejor interpretación vocal de rock.
2: Meat Loaf, I'd do anything for love,
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0: 1993, un año de preguntas. ¿Qué está pasando? ¿Qué es el amor? ¿Hasta dónde llegaríamos por alguien? Preguntas diferentes, canciones completamente distintas, pero todas encontraron una respuesta en la música. Y quizás esa sea una de las razones por las que seguimos recordándolas. Porque los grandes clásicos no siempre necesitan explicarse, solo necesitan volver a sonar. Este fue el Top 5 de 1993 en Radio Peregrina. Una canción puede durar 4 minutos, pero un recuerdo puede durar toda una vida. ¡Hasta la próxima! Paz y amor para todos. ¡Chau, chau!
1: Así cerramos el conteo.
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0: 8 en punto. Analiza si la situación que te atormenta es una oportunidad que Dios está poniendo en tu vida.
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5: En el mes de la patria, Radio Peregrina. Y así llegamos al 3 de septiembre, una fecha que nos recuerda que la historia de Chile y del mundo está llena de grandes personajes, descubrimientos, acontecimientos y momentos que siguen formando parte de nuestra historia. Juegos de antaño, así jugaban nuestros abuelos. El trompo. El trompo tiene antecedentes muy antiguos y llegó a América durante la época colonial. En Chile se convirtió en uno de los juguetes tradicionales más queridos. ¿Cómo se jugaba? Se enrollaba una cuerda alrededor del trompo, se lanzaba al suelo y se intentaba mantenerlo girando. Los más habilidosos hacían trucos y competencias. Antes de los celulares y los videojuegos, bastaba un pedazo de madera y una cuerda para pasar horas y horas jugando. El trompo era rey de las calles y patios chilenos.

Hola, ¿qué tal? ¿Qué tal? ¿Cómo están? Gusto en saludarles. ¿Qué les parece, el trompo, uno de los juegos tradicionales en estas fiestas dieciocheras, que deberían estar en todo momento, en todo lugar? Ya, amigas, amigos, bienvenidos, bienvenidas. Estamos dando inicio a esta cita. Vamos a acompañarles hasta las 11 de la mañana en esta jornada de día jueves, Cáspita Caracoles. Ya estamos listos para comenzar a vivir lo que va a ser un nuevo fin de semana. Claro que sí. Ya, la bienvenida para todos y todas a esta cita de la hora de arrancar.

Estamos compartiendo esta cita de la hora de arrancar en este día jueves 13 de septiembre. Una jornada interesante, una reunión que, bueno, pretende acompañarles hasta las 11 de la mañana. Como cada día nos juntamos, ustedes, nosotros, para revisar canciones, conocer algunas cositas interesantes, saber cómo van a estar las condiciones del tiempo. Creemos que es importante, para que ustedes sepan con qué ropita se va a ir a trabajar, va a salir al centro a hacer alguna compra, va a ir a visitar a alguna amiga, algún amigo, bueno, en fin, tantas cosas que usted puede realizar, y es importante saber cómo van a estar las condiciones meteorológicas. Revisemos qué es lo que hay para hoy, jueves 3, para Ollagüe. Muy, muy fría la mañana, 11 grados bajo cero, ya 11 grados bajo cero fue la mínima para el día de hoy. La máxima será de 21, estará despejada la mañana y por la tarde también despejado, pero con vientos de 40 y 60 kilómetros a la hora. Tocopilla estará cubierto la mañana, la tarde parcialmente nublada. Ya, oiga, fíjese que en la madrugada de hoy hubo una llovizna ya en Tocopilla. ¿Cómo nos sorprende la madre naturaleza? No había ningún panorama o indicio de que fuera a caer, aunque sea una llovizna, en Tocopilla, pero sí lo hubo en la madrugada. La mínima para hoy jueves fue de 18 grados. La máxima será de 20 para hoy en Tocopilla. Mejillones no dice que hubo llovizna. Cubierta la mañana, la tarde estará nublada, variando a despejado. La mínima 18 grados fue para hoy y la máxima será de 22 grados en Mejillones. Antofagasta, la madrugada estuvo cubierta y con lloviznas. La madrugada, la mínima fue de 17 grados, la máxima será de 19. Se mantendrá cubierta la mañana y la tarde estará nublado, variando a despejado en Tocopilla. ¿Qué les parece? También hubo llovizna, agüita, en Antofagasta en la madrugada. Para Taltal, nada de agüita, no hubo llovizna. La mínima de 15 grados, máxima de 19, cubierta la mañana y por la tarde nublado, variando a despejado. Vamos hasta San Pedro de Atacama. ¿Qué dice para San Peter? San Peter dice que estará despejado durante todo el día, pero sí, la tarde aparece con vientos de 25 y 40 kilómetros a la hora. La mínima fue de 0 grado, ¿ya? Y la máxima será de 26 para San Pedro de Atacama. Calamita dice que Calama, nada de agua, sí mucho viento. Durante todo el día, vientos de 40 y 60 kilómetros a la hora. La mínima fue de 2 grados sobre cero. La máxima será de 25. En este rato tenemos 8 grados de temperatura aquí en nuestra ciudad. Ya, eso es lo que nos entrega, nos depara la Dirección Meteorológica de Chile para la región de Antofagasta. Estamos así juntitos a ustedes, acompañándoles con la hora de arrancar.

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1: Nacionales. CAST, sobre Estrecho de Magallanes. Argentina no tiene ni tendrá jamás soberanía ni control. Las declaraciones las realizó durante su participación en el Navy Day, actividad organizada por la Armada en la base aeronaval de Punta Arenas en el día de ayer.
2: Los tratados internacionales establecen muy bien la soberanía de Chile sobre el Estrecho de Magallanes. Y eso está clarísimo. Ahí no hay ninguna duda de quién tiene el control y la soberanía sobre el Estrecho de Magallanes. El día de mañana tendremos una reunión con el presidente Milei, como hemos tenido otras anteriores, donde hablaremos de distintos temas.
1: Política. Juez Daniel Urrutia no se rinde y vuelve a requerir al TC para impugnar el proceso que lo tiene al borde de la remoción. La segunda sala de la Magistratura Constitucional además admitió a trámite el requerimiento de otros 4 magistrados y en todos esos casos ordenó la suspensión de los procesos en la Suprema. En total, esa sala ha suspendido 5 cuadernos de remoción de un total de 58. Tras el acuerdo petrolero.
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1: Internacionales. Trump dijo que Venezuela no está lista para elecciones, pero espera que sean pronto. El presidente estadounidense destacó el acercamiento con Caracas tras la captura del exdictador Nicolás Maduro y aseguró que su administración busca impulsar una transformación económica en Venezuela. Los sacamos de una dictadura y nos llevamos muy bien con el gobierno, afirmó.
0: Deportes.
1: Inesperado lío puso en riesgo la campaña de Wanderers en la B. Hasta 10 puntos por secretaría. A través de redes sociales, el cuadro porteño anunció la suspensión de la iniciativa que buscaba trasladar a sus hinchas hasta Quillota para el duelo frente a Deportes Iquique, ante el riesgo de recibir una sanción por infringir las bases de la Primera B.
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Oiga, amigo mío, ¿le puede bajar un poquito a esa conversación que tiene ahí? Ah, sí, no. Bueno, por lo menos en lo personal no me interesa lo que está conversando, ¿ah? Bájele, hable más calladito ahí con su amigo, ¿ah? Y tomen desayuno tranquilamente. Ya vamos a revisar las efemérides, ¿ah? Para este 3 de septiembre. 1866, José Galvarino Riveros asciende a capitán de fragata. Un 3 de septiembre de 1866, el marinero chileno José Galvarino Riveros fue ascendido a capitán de fragata. Años después, tendría un papel fundamental en la Guerra del Pacífico y llegaría a comandar la Escuadra Nacional. 1883, se establecen las dimensiones de las banderas de los buques chilenos. En esta fecha se fijaron oficialmente en Chile las dimensiones que debían tener las banderas utilizadas para los buques. Un detalle interesante para recordar durante el mes de la patria. 1912, muere Isabel Lebrun de Pinochet. Falleció la destacada educadora chilena Isabel Lebrun de Pinochet, gran impulsora de la educación femenina. Preparó a alumnas que posteriormente ingresarían a la Universidad de Chile, entre ellas Eloísa Díaz y Ernestina Pérez, primeras mujeres tituladas de medicina en Chile y Sudamérica. 1948, se promulga la Ley de Defensa Permanente de la Democracia. El 3 de septiembre de 1948 se promulgó durante el gobierno de Gabriel González Videla la Ley 8.987, conocida posteriormente como la Ley Maldita. La norma proscribió al Partido Comunista de Chile y fue derogada en 1958. 1989, el episodio de Roberto Rojas en el Maracaná, ¿lo recuerdan? Un hecho que marcó la historia del fútbol chileno ocurrió el 3 de septiembre de 1989, durante el partido entre Chile y Brasil en el estadio Maracaná. El arquero Roberto Rojas simuló haber sido herido por una bengala, provocando que Chile abandonara el encuentro. El episodio terminó con graves sanciones para el fútbol chileno. Me recuerdo el doctor Sergio Stoppel, que era el timonel del fútbol chileno en aquella época, tuvo serias consecuencias que no le permitieron ser más dirigente del fútbol chileno. Ya, hechos que se recuerdan. 1928, Alexander Fleming descubre la penicilina. Un 3 de septiembre de 1928, Alexander Fleming observó accidentalmente que un moho había destruido bacterias en una placa de cultivo. Ese descubrimiento conduciría al desarrollo de la penicilina, uno de los grandes avances de la medicina moderna. 1939, comienza una nueva etapa de la Segunda Guerra Mundial. El 3 de septiembre de 1939, Reino Unido y Francia declararon la guerra a Alemania después de la invasión alemana de Polonia. Así, se amplió el conflicto que terminaría convirtiéndose en la Segunda Guerra Mundial. 1953, entra en vigor el Convenio Europeo de Derechos Humanos. El 3 de septiembre de 1953,
entró en vigor la Convención Europea de Derechos Humanos, uno de los instrumentos internacionales más importantes para la protección de los derechos fundamentales. 1967, Suecia cambia de conducir por la izquierda a la derecha. Ese día ocurrió el famoso Dagen H. Suecia cambió oficialmente la circulación de vehículos del lado izquierdo a la derecha. Fue una gigantesca operación de coordinación nacional. 1976, la NASA logra el aterrizaje de Viking 2 en Marte, una fecha especialmente buena para el 3 de septiembre del año 1976. La sonda estadounidense Viking 2 aterrizó en Marte. La misión permitió obtener imágenes y realizar importantes experimentos científicos sobre el planeta rojo. ¿Qué les parece? Efemérides interesantes para acompañarles a ustedes y que se enteren de hechos que ocurrieron un 3 de septiembre. Ya vamos a continuar con canciones, oiga. ¿Y usted qué hace aquí? No, oiga, ¿qué pretende? Oiga, ya váyase al otro lado, váyase al otro lado. Oiga, no se lleve la lapicera, ve que tengo que anotar. Ya vienen los WhatsApp, que tenemos que ver a quién vamos a complacer, y tengo que anotarlo, pues oiga, no sea fresco, pues le doy su tiempo. Vaya para el otro lado y sigamos compartiendo la buena música. Sigamos acompañándoles con La Hora de Arrancar.

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0: 9:03.
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9: Bienvenidos a Timeline, porque Marvel acaba de revelar una nueva generación de mutantes. Marvel Studios presentó oficialmente al elenco de su nueva película de X-Men, y hay nombres que están dando mucho de qué hablar. Sadie Sink será Jean Grey, Kit Connor interpretará a Cyclops, Christopher Abbott será el Profesor X y Adam Driver asumirá el papel del villano Mr. Sinister. La película será dirigida por Jake Schreier y llegará a los cines el 5 de mayo de 2028. El anuncio marca oficialmente una nueva etapa para los X-Men dentro del universo cinematográfico de Marvel. Así termina Timeline, porque los mutantes están listos para regresar a lo grande. 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
7: Timeline.
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Esta es Radio Peregrina 93.1, acompañándoles con esta programación en esta jornada de día jueves. ¿Eh? Oiga, de las cosas que tenemos para copuchar y contarles, y ponga atención a esta, porque es muy interesante. Yo le invito a que esté atento a la etiqueta. Claro, si la carne, a eso nos referimos a la carne, dice cultivada en células, carne cultivada o cultured meat, no se trata de carne obtenida de un animal criado tradicionalmente en el pasto. Este tipo de producto se produce a partir de células animales cultivadas en un entorno controlado, como un laboratorio o instalación especializada. ¿Ya? Lea siempre la etiqueta y conozca lo que está comprando y consumiendo. La información es clave para tomar decisiones conscientes sobre nuestros alimentos. ¿Ah? Ya lo sabe, si usted encuentra una carne, ¿ya?, que dice cultivada en células o cultured meat, no proviene de un animal criado en pasto. Fue producida a partir de células dentro de un laboratorio. Prefiera las carnes que dicen criadas o tradicionalmente criados por pasto. ¿Ya? ¿Qué les parece? Que han consumido pasto y son normal y naturales. En cambio, la otra viene siendo un poco, ¿cómo lo podríamos llamar? ¿Un poco sintético? Yo creo que sí, ¿ah? Ya. Ya lo sabe entonces, ¿ah? Eso es lo importante para que usted lo tenga muy, pero muy presente. Ya, sigamos avanzando, es la hora de arrancar.

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2: Nacionales. Ministro de Hacienda pide la renuncia a la directora nacional de aduanas, Alejandra Arriaza. Autoridades de Contraloría destaparon millonaria deficiencia técnica y retrasos de cientos de días en la tramitación de denuncias. Contraloría investigará alcances de la alerta oncológica del MINSAL por solicitud de diputada radical. Marcela Hernando solicitó revisar los criterios de egreso utilizados por el Ministerio de Salud en los casos de pacientes que, dice, en realidad solo fueron contactados. Su solicitud implica auditar si es que esto se ha traducido en atención o egreso de la lista de espera.
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2: Internacionales. El régimen de Nicaragua publicó oficialmente la reforma que pone fin a las elecciones con oposición. Con enorme celeridad, el diario oficial La Gaceta publicó las reformas constitucionales que se aprobaron unas horas antes por unanimidad y a mano alzada. El texto, consignó en la edición número 163 del diario oficial, formaliza por escrito lo que Daniel Ortega había anunciado el 19 de julio pasado, que en el país no volverá a haber elecciones con participación de partidos opositores.
1: Deportes.
2: Osorio tuvo primera práctica con Crystal Palace e hinchas chilenos se ilusionan. El club inglés fue el encargado de compartir imágenes de la llegada del formado en Universidad de Chile a las instalaciones de las Águilas. Osorio apareció preparado para iniciar una nueva etapa de su carrera, con los botines listos y la ilusión de comenzar a demostrar por qué el Crystal Palace decidió apostar por su talento.
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3: El silencio ayuda a ordenar los pensamientos antes de hablar y aquieta las emociones alteradas. Del mismo modo, permite generar el espacio para que la otra persona se tranquilice y pueda expresar lo que está pensando. Pero existe un silencio que lastima, el que se utiliza para ignorar al otro. Es una herramienta para castigar, llamar la atención o como una expresión de enojo. No es una forma saludable de resolver los problemas que tenemos en la familia. Usemos el silencio como una herramienta positiva. Tomemos el espacio necesario para calmar nuestras emociones, ordenar nuestros pensamientos y no dejemos pasar mucho tiempo sin hablar lo que sentimos. Pero es indispensable que lo hagamos en el tono correcto. Le habla Sixto Porras de Enfoque a la Familia.
4: Visite enfoquealafamilia.com.
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70-81-52. Así lo han hecho varios amigos. Y fíjese qué rico, qué importante que todos los días tenemos participantes. Bueno, generalmente son 4 o 5. En esta ocasión solamente 3. Y puede que aparezca alguno por ahí. Dice, hola, mi nombre es Marta. Soy la número 1. Oiga, no, disculpe Martita. Marta vive en la Villa Aiquina. A ella le encanta José Luis Rodríguez, el Puma Rodríguez, Y más aún si le programamos una canción que le trae lindos recuerdos a su corazón. Ya pues, Martita, la canción que le gustaría escuchar a Martita sería Dueño de Nada, de José Luis Rodríguez. Para usted, que está en la sintonía de la radio.

Bueno, revisemos parte del programa de Fiestas Patrias, ya programa Calama es Mía en Fiestas Patrias, donde está Comdes, Corporación de Cultura y Turismo, la Municipalidad y otros organismos que prestan apoyo precisamente a esta jornada de Fiestas Patrias. En el día de ayer, 2 de septiembre, en el Monolito Topáter, a las 12 horas, se llevó a efecto el izamiento Pabellón Patrio, una jornada llena de chilenidad. A las 11 horas, 11 horas, en el Parque Manuel Rodríguez, dentro de poquito, se estará llevando a efecto el concurso de la mejor empanada. Ya hoy a las 11 de la mañana, en el Parque Manuel Rodríguez, se estará llevando a efecto este concurso de la mejor empanada aquí en Calama. Para que puedan ir a apoyar y si alcanzan, pueden degustar de la empanadita que resulte ganadora. Recordemos que el día 3, hoy, comienzan los esquinazos barriales, el 3, el 7, el 8, el 9, 10, 14, 21, 22, 23, 24 y 25 de septiembre. Distintos sectores de Calama. Esto se llevará a efecto a la hora 17. El 10 de septiembre ya se estará llevando a efecto el desfile escolar en la Plaza Héroes de la Concepción a las 9:30 de la mañana. El 10 de septiembre, desfile escolar. Otra de las jornadas interesantes, el 11 de septiembre, en el Parque Manuel Rodríguez, a las 5 de la tarde, pañuelos al viento. ¿Ya? Son algunas de las actividades a desarrollarse dentro de las 30 que se estarán llevando a efecto en estas Fiestas Patrias de este año 2026. Ya. Sigamos compartiendo canciones, avancemos, es la hora de arrancar.

0: Estamos en Radio Peregrina, compartiendo junto a ustedes la hora de arrancar siempre a través de la 93.1. Oiga, fíjese que hay una situación que tiene muy incómodos a los usuarios, ¿ah? Y es con respecto a la tarjeta de la locomoción. Ya el uso de esta tarjetita que está creando serios problemas, ¿ah? Tarjetas del transporte de pasajeros, que no se está cobrando como corresponde, no se están haciendo bien las cosas, ¿cierto? Y que está dando serios problemas, porque no está dando un resultado como el que se esperaba, ¿ah? El alcalde de Calama, Eliezer Chamorro Vargas, y su equipo jurídico ofició a la Contraloría General de la República y al Ministerio de Transportes para solicitar información y acciones ante las diversas denuncias relacionadas con el funcionamiento de la tarjeta de transporte público en la comuna. Desde la ilustre Municipalidad de Calama señalaron que han recibido múltiples reclamos de vecinos por cobros duplicados e incluso triplicados, además de transacciones efectuadas durante la madrugada y problemas asociados a los descuentos bancarios, los que en algunos casos no se reflejarían de manera inmediata. El alcalde manifestó precisamente su malestar y la inquietud con respecto a esta situación.
1: Tenemos distintos reclamos, reclamos complejos, reclamos de mucha angustia, sobre todo de personas adultos mayores que recibieron la tarjeta y no ha funcionado como corresponde, no ha funcionado por distintas razones. Tienen doble cobro, se duplican los pagos prácticamente y a veces tienen que estar usando, aparte de la tarjeta de transporte público, tienen que estar usando la tarjeta de banco, que no todos tienen tarjeta de banco. Y cuando se usa, no se hace el descuento de forma inmediata. Los reclamos son innumerables, por eso es que como municipalidad, el equipo jurídico tomó la decisión de enviar esto a la Contraloría para que se pueda revisar, para que se pueda corregir. Esto también lo presentamos al Ministerio de Transporte. Directamente hablé con el Ministro de Transporte. ¿Qué pasa con las tarjetas que se han entregado en Calama que no funcionan de forma correcta? Y lo mismo pasa en Antofagasta y lo mismo pasa en Tocopilla, prácticamente pasa en toda la región. Entonces, no dudamos de la buena intención y voluntad del ministro en corregir este problema, pero necesitamos celeridad de los organismos de transporte regional para que busque una solución definitiva con respecto a las tarjetas que está pasando en nuestra ciudad. En este momento la implementación no ha tenido un éxito esperado, eso hay que reconocer. Si en Antofagasta, la comuna de Antofagasta, tiene un 45% de tarjetas bancarias, es porque definitivamente no confía en la tarjeta de transporte público. Pero hay otro problema, esa tarjeta bancaria, el cobro no es inmediato. Si tú la usas un día viernes, el cobro recién se descuenta el día lunes. Entonces, y la gente, sobre todo adultos mayores, que a veces tienen problemas para usar la tarjeta, para colocar la tarjeta, y está revisando su cuenta vía digital si se contó, ¿no? Es complejo. Por eso necesitamos algo mucho más práctico que pueda entender y pueda dar confianza al transporte público seguro, sobre todo a los adultos mayores. Hacemos un llamado a toda la ciudadanía a manifestar su angustia, su preocupación, su reclamo a la municipalidad para que el municipio le reclame a los encargados legales, que son las autoridades regionales de transporte y por supuesto el Ministerio de Transporte de nuestro país, para que esta situación se corrija lo más pronto posible. La municipalidad en este momento está completamente desconforme con esto, por el mal uso de la tarjeta que está pasando a través de las autoridades regionales de transporte.
0: Desde el municipio enfatizaron además que la administración comunal no es el organismo público encargado de implementar el sistema de transporte público, atribución que corresponde al Ministerio de Transporte y Telecomunicaciones. ¿Eh? Mire, ¿eh? Qué pena, qué lástima. ¿Eh? Bueno, vecinos denuncian cobros dobles, triples y cobros de madrugada. ¿Eh? Bueno, esperemos que se dé pronta solución a esta situación muy compleja. ¿Eh? Ya, sigamos, es la hora de arrancar en Peregrina.

0: 10, un minuto.
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Esta es la hora de arrancar en Peregrina. Oiga, de todas maneras es grato estar con ustedes durante la mañana. Me hace pasar rabia, pero en el fondo de verdad que se le echa de menos. Ya, oiga, mire, voy a revisar el WhatsApp, ¿ya? Y ver si estamos conectados o no. Si nos han escrito, a ver, déjeme buscarlo. Aquí está. ¿Qué dice aquí? Hola, mi nombre es Luis. Hola, Luchito, ¿cómo está usted? Vivo en la Villa Exótica. Ah, yo vivo en la Villa Iquina, Luchito. Ya, oiga, ya vive en la Villa Exótica. Y dice que si le podemos complacer con un tema de Michael Jackson. Dice que un seguidor fanático de Michael Jackson nos cuenta que comenzó siguiéndolos desde que inició su carrera musical en los Jackson 5. Desde ahí que escucha a esta agrupación y sobre todo la trayectoria de Michael Jackson, ¿eh? Ya, Luchito, ¿qué canción le gustaría escuchar? Dice Thriller, uno de los grandes y buenos temas de este intérprete, el rock del pop. Michael Jackson, para usted, Luchito.

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93.1 Radio Peregrina con ustedes, acompañándoles con esta programación. Oiga, otra cosita interesante, y esto nos llena de contento, porque la comunidad indígena entregó costosa bicicleta a joven deportista de San Pedro de Atacama. El Consejo de Pueblos Atacameños hizo entrega de una bicicleta de ruta totalmente nueva al ciclista sanpedrino Juan Leiva García, equipamiento que le permitirá desempeñarse de la mejor manera y competir al más alto nivel en sus próximas representaciones de nuestra comuna. A sus 15 años, Juan registra un destacado paso por el ciclismo nacional y regional, logrando el subcampeonato nacional de ruta en Pichilemu, medalla de plata en el nacional, ¿ya? Y nacional juvenil, y podios en el Atacama Challenger y el desafío Lomas, Mar y Tierra. Con esta importante donación, el Consejo reafirma su respaldo directo a los talentos de nuestra tierra, acompañando a un joven representante de Atacama, la Grande, en el desarrollo de su carrera deportiva. Nos parece realmente importante lo que se realiza por este joven ciclista de San Pedro de Atacama, quien recibe una bicicleta de ruta totalmente nueva para su actividad. Felicitaciones para Juan Leiva García y también para el Consejo de Pueblos Atacameños. Ya, vamos con canciones. Esta es la hora de arrancar.

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1: Nacionales. Diputado Venegas busca firmas para interpelar a Canciller Pérez. A juicio del diputado Venegas, se excede en la reserva, ya que hay otros temas que sí deben abordar y entregar explicaciones al país.
2: Aquí hay como una situación para tratar de ver el tema de las negociaciones, que estas tienen que ser reservadas, pero hay muchas cosas que no necesariamente son reservadas y que deben ser conocidas en virtud de la transparencia y para que la gente se haga un juicio.
1: Anunciada la intención de la bancada opositora, en el oficialismo cerraron filas con el canciller Francisco Pérez y calificaron la interpelación como una maniobra política y mezquindad con los intereses de Chile.
3: Me parece una mezquindad contra los intereses de Chile. El momento en que estamos discutiendo con Argentina por soberanía en el estrecho de Magallanes, en el momento en que estamos negociando con Estados Unidos todos los temas arancelarios, la interpelación hace parecer a Chile dividido, debilita nuestra posición.
1: Casas de apuestas ilegales burlan bloqueo de gobierno y siguen online en otros sitios. La Subtel dio a los distintos operadores un plazo de 48 horas desde que recibieron la notificación para bloquear mediante DNS las direcciones de cada una de las casas de apuestas ilegales. Al informar la decisión, recordaron que esta deriva de un recurso de protección presentado por Lotería de Concepción, luego de confirmarse que las plataformas operan al margen de la regulación.
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1: Internacionales. Países Bajos trasladó 86 toneladas de oro a Londres para acelerar su disponibilidad. La entidad comunicó que la reubicación desde Estados Unidos y Canadá se realizó entre marzo y agosto y elevó al 32,1% la porción custodiada en el Reino Unido ante riesgo geopolítico.
0: Deportes.
1: Aníbal Mosa carga contra la U tras nueva sanción a Javier Correa. Lo vimos en 2024. Estamos entre los sapos y un rey feudal. El presidente de Blanco y Negro se molesta tras el castigo al ariete de Colo-Colo. Sacan un tema fuera de la cancha. No tienen otros recursos, manifiesta. El timonel del cacique vinculó la situación con lo ocurrido durante 2024 y la investigación contra Jorge Almirón en el cierre de aquel certamen. Ahora cuestionó que la U haya llevado el caso del delantero al Tribunal de Disciplina. Con respecto al tema de Javier Correa, yo creo que esta película todos los hinchas del fútbol y todos los chilenos ya lo vivimos en el año 2024. Los mismos actores, los mismos protagonistas, el mismo guión, señaló Mosa.
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Ya estamos junto a ustedes, acompañándoles con esta cita, revisando nuestro WhatsApp. Nos encontramos que, a ver, no, Luchito ya lo vimos. Claudia. Hola, Claudita, ¿cómo está? Dice que es de la San Rafael. Ya, saludo a nuestros amigos de la San Rafael, pues, si le podemos complacer con una canción, ningún problema. Dice que le gusta Ricardo Arjona. Si podemos programarle un temita de Ricardo Arjona. Ningún problema, pues, Claudita. Ahí está. Ricardo Arjona para Claudia.

Y seguimos arrancando con toda la energía. La hora de arrancar en Radio Peregrina, donde cada momento tiene su propia música.

0: gracias, pero muchas gracias por estar con nosotros. Estamos compartiendo esta cita, reunión de gratas canciones para ustedes desde las 8 y hasta las 11 de la mañana, la hora de arrancar.
1: Han sido 3 horas de pura energía, buena onda y la mejor preparación para lo que queda de tu día. Recuerda, ya arrancaste, ya tienes el impulso. Ahora mantén el ritmo. Esto fue La Hora de Arrancar. Gracias por sintonizarnos, por tus mensajes y por hacer de esta La Hora de Arrancar tu cita obligada de 8 a 11 de la mañana. Estuviste con Juan Carlos Ocayo. 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

0: 11 en punto.
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Ya conectados con Radio Vecinal de Calama junto a Peregrina 93.1 de la frecuencia modulada. Este es tu programa. Estamos hasta la 1 de la tarde.

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1: Claro que sí, estamos aquí en el 93.1 de la frecuencia modulada. Le damos la bienvenida a todos los vecinos y vecinas que nos escuchan día a día en nuestra señal. Un saludo especial para los que están trabajando en la minería, los que están en su casita a esta hora, los que están en el centro haciendo trámites, los que están trabajando también en el centro, los que están en las diferentes villas y poblaciones, norte, sur, poniente y oriente. Un saludo especial para los vecinos y vecinas de la ciudad de Calama.

11:07, la frecuencia es 93.1, el WhatsApp de la radio vecinal más 569-3903-3718. Hoy día 3 de septiembre, jueves, comenzamos también con buena música hasta ahora, también saludando, como dije, a todos los vecinos y vecinas de la ciudad. Ya faltan 15 días para que llegue el 18. Noticias, buenos datos, información importante hoy día.

11:10. Estamos revisando también algunos mensajes que nos llegan a nuestro WhatsApp de Radio Vecinal de Calama en esta semana de Fiestas Patrias. Hoy se está realizando una actividad también en el Parque José Saavedra. Vamos a confirmar también la información. Recuerden que ya empezó el calendario de actividades municipales con respecto a este mes de la patria. Ahí vamos a confirmar. Hoy sí, en el Parque del Cohete. Ahí va a ser lo que se está realizando el concurso de empanadas. Hoy en el Parque Manuel Rodríguez. Por si acaso usted va al centro o anda por ahí, para que pase a ver esta bonita actividad. 11:10. Para recordar, a esta hora en Radio Vecinal ya se viene el tiempo, entrevistas, notas, noticias y mucho más.

0: ¿Y qué pasará con el tiempo? Lo escuchamos ahora.
1: Claro que sí, ¿qué pasará con el tiempo? Lo escuchamos de inmediato. La temperatura del momento hasta ahora es 21 grados, totalmente despejado en la ciudad de Calama. Reiteramos, la temperatura del momento, 21 grados en nuestra ciudad, y la máxima que se espera para hoy, atención vecina, vecino, es de 25 grados a las 2:30 de la tarde. Está aumentando la temperatura, el promedio de temperatura que se pronostica para este fin de semana. Atención vecino, vecina, es la mínima ya 3 grados y la máxima 26. Totalmente despejado en nuestra ciudad mañana viernes, y durante la noche, se indica durante la nochecita ya bien tarde, y durante la mañana va a haber nubosidad parcial en nuestra ciudad hasta el día sábado, pero todo eso va a volver a la normalidad, despejado durante el sábado de la tarde y el domingo. Atención en Antofagasta, la capital regional, la temperatura del momento, atención, es 18 grados, la máxima que se espera es de 19 grados solamente. Totalmente cubierto, hay una llovizna débil en algunos sectores, variando nublado en Antofagasta, se va a mantener nublado también y cubierto durante todo este día completo y también para el día viernes. Y el sábado, ya durante la tarde, va a estar despejado en la capital regional. Promedio de temperatura 17 la mínima, 19 la máxima. Para San Pedro de Atacama, atención, la máxima que se espera para hoy es 26, la temperatura del momento ya 20 grados en San Pedro, totalmente despejado durante este día y durante el fin de semana, en algunos momentos con un poco de nubes, pero siempre el promedio es despejado, promedio de temperatura para San Pedro 1 y 26. Somos Radio Vecinal de Calama, seguimos recibiendo ya los mensajes y llamados de los vecinos.

0: Seguimos conectados con Radio Vecinal de Calama a esta hora de la mañana, 11:20. Una denuncia o una situación que pasó con las tarjetas de Antofagasta, conectado con este tema de las tarjetas de transporte público, donde varios vecinos han indicado que hay unos cobros excesivos o cobros dobles con respecto al transporte público. Y bueno, estamos en el teléfono con Gonzalo Cuitiño, gerente de operaciones de Vipay, que es la empresa que opera este sistema de tarjetas. A ver si lo podemos escuchar. ¿Cómo está, don Gonzalo? ¿Cómo le va? Buenos días.
1: Buen día, muy bien. ¿Y usted?
0: Aquí, escuchándolo, aquí en Radio Vecinal, La Voz de Calama. Y muy preocupados los vecinos con respecto a esta situación de estas tarjetas de Antofagasta Conectado. ¿Qué nos podría comentar con respecto a ese tema? Hay también algunas acciones que están tomando también desde la municipalidad con respecto a esta situación.
1: Sí, bueno, el recaudo electrónico parte en su 100% ahora el mes de julio.
0: Ya.
1: Dentro de eso, pues, cabe destacar que el sistema funciona con dos modalidades, una modalidad cerrada y una modalidad abierta. ¿Ya? La modalidad cerrada es la tarjeta de Antofagasta Conectado, es el código QR, es la tarjeta del adulto mayor y el ATN para el estudiante. Esas tarjetas tienen un saldo prepago que previamente se carga y es el saldo que yo tengo disponible para viajar, y en base a eso no hemos recibido denuncias ni grandes problemas, porque funciona igual que con un saldo prepago, como les comentaba. Entonces, ahí cabe destacar eso. Pues, si bien hemos recibido denuncias, consultas, y hemos tratado de hacer una campaña, y vamos a volver a levantar otra campaña en la ciudad de Calama específicamente para las tarjetas abiertas, que es el sistema EMV, que son con las tarjetas bancarias, con tarjetas de débito y crédito. Esas tarjetas tienen una modalidad diferente. Como les comenté, las tarjetas cerradas, el descuento es inmediato y el saldo ya lo tenía previamente cargado. O sea, si yo no tengo saldo y ya ocupé mi viaje de emergencia, no puedo viajar. No así con las tarjetas abiertas, porque las tarjetas abiertas hacen descuentos y agrupaciones en la noche. Es decir, si yo me subo hoy día en la mañana al transporte público con mi tarjeta bancaria y luego vuelvo a viajar en la tarde, yo en ningún momento veo un descuento asociado a la primera vez que yo viajo. Si no, bien en la noche, en la madrugada, a las 3, 4 de la mañana, puedo haber descuentos. Y no solamente de un pasaje, sino de más de uno. Esto quiere decir que las transacciones se agrupan, ¿ya? Entonces, por eso la gente dice, oye, ¿por qué me cobran a las 3 de la mañana si yo no he viajado en micro? La micro no anda a las 3 de la mañana. Es porque la modalidad del sistema abierto agrupa los pagos y los va a cobrar en la madrugada. Y si bien la persona no tenía saldo al momento del descuento o el banco no le fue a cobrar, va quedando en una lista negra que después, en la siguiente pago, se le va a poder ver descontado. Entonces, eso es lo que nosotros tenemos que hoy en día fomentar y explicar cómo funciona el uso de la tarjeta bancaria, y bien también incentivar el uso de la tarjeta Antofagasta Conectado, donde la cual no presentan mayores problemas, porque como les comenté, el saldo es de la persona y la tienen ahí visible, y pueden ir viendo, por ejemplo, mediante la aplicación, sus movimientos, sus descuentos, la patente del bus, etcétera. El sistema abierto es mucho más complejo en ese sentido.
0: Claro que sí, nosotros conocemos muy bien cómo es la tarjeta en el metro de Santiago, en la capital, ¿cómo funciona? Porque cuando hay un saldo de emergencia, lo sabemos, que uno lo puede ocupar, pero después cuando uno carga la tarjeta, se le descuenta este saldo de emergencia, obviamente, y después tiene que ir cargando la tarjeta. Antofagasta Conectado funciona de la misma forma, me imagino, como usted está comentando, y el problema que persiste, según lo que usted me indica, es que los cobros no se ven reflejados de inmediato cuando uno paga, como por ejemplo, con la cuenta del Banco del Estado. ¿Por qué hay tanta demora en ese cobro? ¿Qué es lo que pasa ahí?
1: Lo que pasa es que el modelo EMV, un modelo europeo que llega a Chile, donde está pensado para que el transporte, por ejemplo, no le pida un PIN al subir y no vaya a hacer una consulta en línea del saldo. Está pensado porque el transporte en un paradero pueden subir muchas personas durante un periodo de tiempo. Entonces, por eso el modelo funciona con los cobros diferidos y con la agrupación de estos por día. Entonces, básicamente, la estructura del modelo, un modelo que hoy día en Chile opera con Vipay con nosotros desde el 2023 en otras ciudades, y bien como usted lo dice, en el metro también desde febrero de este año, que recientemente se está ocupando el pago con tarjeta bancaria también en esos dispositivos. Entonces es un sistema un poco complejo de entender y también un poco complejo de poder ir viendo los movimientos. Ahí, en base a eso, la invitación siempre que nosotros hacemos es que consulte su movimiento en el link de consulta bancaria, que se lo puedo indicar a continuación para que la gente pueda ver, porque la fecha de venta es diferente a la fecha de cobro. Si yo viajé el día 3, el cobro no lo voy a tener el día 3, lo voy a tener el día 4 o posterior.
0: ¿Dónde pueden ver los vecinos eso? ¿Cuál es
1: el...? El link es consultabancaria.vipay.cl.
0: Lo vamos a reiterar, consultabancaria.vipay.cl. Usted puede, vecino, vecina, si utiliza la tarjeta, la cuenta RUT, por ejemplo, ahí puede ver todos los movimientos y los cobros asociados a este movimiento. La gente también puede acercarse también, hay una oficina de VIPAY aquí en Calama, en Calle Vargas. Sí,
1: en Calle Vargas, ahí también la ejecutiva está a la disposición de imprimirle su historial de viaje, de mostrarle que el día que viajó y la fecha a la cual se le está cobrando son diferentes, y explicarle el modelo. Finalmente es un modelo, como les comenté, un poco complejo de entender, pero esa es la naturaleza del modelo, y la verdad es que no tenemos muchas herramientas o instancias para poder modificarlo. Si bien, como les comenté, quizás preferir la tarjeta Antofagasta conectada, la cual se compra una vez la tarjeta y después la puedo recargar ya sea en un punto físico, en la oficina, vía página web, vía aplicación, por el número de folio. Y yo voy viendo en línea mi saldo y los descuentos y los viajes que he realizado.
0: Por supuesto, tiene razón. Los vecinos, nosotros andamos recorriendo la ciudad y los vecinos nos comentan también la falta de información en línea, porque usted me lo puede contar a mí, me lo puede explicar, lo puede contar como lo está haciendo ahora, pero esto ya mañana hay gente que no va a escuchar. ¿Tienen un plan también con respecto a un plan de comunicación para indicar cómo debe usarse, sobre todo para personas que, por ejemplo, nunca la han ocupado? Porque estamos hablando de adultos mayores también, personas que tienen dificultad en usar el teléfono. ¿Esperan también un plan de comunicación más efectivo para que vayan viendo cómo se usa, qué es lo que pasa con estos cobros? Importante, porque, como les comenté, hay una acción ya, no sé si están al tanto del alcalde, don Eliezer, no sé si han tenido contacto con él, con la autoridad, para ver con respecto, porque se iba a acercar a la Contraloría también, y a lo mejor ahí está la confusión, cómo es el uso real y cómo debe usarse esta tarjeta.
1: Sí, nosotros tenemos ya reuniones programadas con Direco para poder que también acercarnos a la comunidad con ellos, o ver acción en conjunto, o ver el mejor plan de comunicación para poder llegar a los vecinos y vecinas que usan este medio de pago, explicárselo, que lo puedan entender, y poder clarificarle estas dudas que finalmente vienen siendo desinformación un poco del sistema, más que un problema propiamente tal de él.
0: Entonces, ¿usted diría que no hay cobros indebidos?
1: No son cobros indebidos. Finalmente la gente dice, oye, me cobraron a las 2 de la mañana, me cobraron 3 pasajes, diciendo que yo no he viajado. Es una agrupación, igual hay que entender que cuando el banco va a hacer el descuento en la noche, la persona tiene que tener el saldo. Si no tiene el saldo, va a quedar en una lista negra. La próxima vez que intente viajar en el bus, se le va a intentar cobrar. Entonces, el descuento puede venir a las 2 de la mañana, y quizás justo yo no tenía plata en mi cuenta RUT a las 2 de la mañana, entonces el descuento no lo van a poder realizar.
0: Un tema también preocupante. Es importante también que se haya aclarado este tema. Vamos a estar al tanto de lo que está pasando también, vamos a conversar con los vecinos, porque a lo mejor esa es la confusión. Como nunca se había usado en Calama este sistema, es primera vez, cuesta también implementarlo, porque los vecinos, por ejemplo, se suben, pagan con la tarjeta, ¿cierto? Debe sonar algún bip, algún sonido, y como no revisan de inmediato el saldo, después dicen, va, a lo mejor no me cobró, me cobró, pero así funciona. El cobro es diferido en ese caso.
1: Sí, el cobro siempre con la tarjeta bancaria es diferido, a menos que yo pase por un bus el día 2 y yo haya presentado una deuda y en ese momento tenga un saldo disponible. Ahí la única manera que me van a ir a cobrar el saldo anterior.
0: Ah, por supuesto.
1: Pero volver a invitar a la gente a que, si tiene dudas con su descuento de la tarjeta bancaria, entra al link de consulta. Si tiene la posibilidad de ir a comprar su tarjeta en cualquiera de los más de 80 puntos que nosotros tenemos en Calama, que compre su tarjeta de Antofagasta conectado y que con esa pueda viajar sin problema.
0: Claro que sí, importante la información. Vamos a estar atentos, vamos a publicar también el link para que la gente esté informada con respecto a ese tema, para ver los movimientos, porque, como le dije, hay mucha gente adulto mayor, mucha gente que nunca ha ocupado este sistema y recién lo están ocupando aquí en Calama. Y reiteramos la dirección de VIPAY aquí en Calama, Vargas, entre calle Balmaceda y Vivar. Ahí está, en pleno centro de nuestra ciudad, está la oficina de Vivar, que también usted se puede acercar, vecino y vecina. Muchas gracias por este contacto, es muy importante aclarar a los vecinos y esperamos un plan de comunicación fuerte también, porque, como le dije, esto no podemos conversar ahora, pero la gente necesita comunicación reiterada con respecto a este tema para que esté ahí, para que sepa realmente si le están cobrando de más, no le están cobrando de más.
1: Sí, sí, nosotros estamos elaborando otro plan de comunicación para eso y a medida de eso se va a ir difundiendo y comunicando. Ojalá también contar con ustedes como medio.
0: Claro que sí, por supuesto, Radio Vecinal de Calama. Muchas gracias por este contacto y estamos al tanto, ahí estamos conectados con ustedes.
1: Ya, muchas gracias a ustedes, que estén muy bien.
0: Que le vaya bien. Esto es Radio Vecinal de Calama y ahí nos contaban con respecto a este tema tan importante, el tema de los cobros, bueno, denuncias de cobro indebido, cobros excesivos. Pero bueno, ahí está la información, ahí vamos a reiterar, atención, consultabancaria.vipay.cl. Ahí usted puede ver todos los movimientos cuando paga con tarjeta bancaria y importante también tener la tarjeta Antofagasta conectado, pero sabemos que a veces se pierde, que por aquí, por allá, como uno no le da mucha importancia y uno prefiere usar a veces las tarjetas disponibles para el pago electrónico del banco. Esto es Radio Vecinal de Calama hasta ahora. Son las 11:31. Ya se viene otra entrevista importante, necesaria también. Vamos a conversar aquí en Radio Vecinal de Calama con respecto a lo que está haciendo con Iquem. Tema importante. Una pausa y ya volvemos.
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1: Nacionales. Michelle Bachelet defiende la necesidad de una mujer al frente de la ONU en medio de un complejo escenario electoral. La exmandataria sostuvo que la elección no debe responder a una simple cuota de género. Durante 80 años solo hemos tenido hombres al frente de la ONU y creo que no se trata de que sea mujer por el simple hecho de serlo. La idea es que sea mujer porque tiene la experiencia, el liderazgo, la capacidad, el conocimiento y la habilidad para hacer lo que hay que hacer.
2: Policiales.
1: Fiscalía y carabineros desmantelan grupo criminal multinacional e incautan más de 300 kilos de droga en Antofagasta. Hubo diligencias en tres comunas de la región y se concretó la detención de 13 personas, 10 colombianos, 10 de ellos adolescentes, un boliviano, un venezolano y un dominicano.
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2: Internacionales.
1: Narcoterrorismo, migración y seguridad, los ejes que abordará Estados Unidos en el Foro Madrid. La subsecretaria de Diplomacia Pública de Estados Unidos, Sarah Rogers, abordó los objetivos que tendrá la intervención en el encuentro, mientras que el embajador de Estados Unidos, Brandon Hyde, destacó que será una excelente oportunidad para debatir estrategias.
2: Deportes.
1: Con Bocinha y Vidal a la cabeza, plantel de Colo-Colo se cuadra en apoyo a Correa con carta en redes. Una misiva compartida a través de Instagram por jugadores como Bocinha, el capitán Arturo Vidal, Maximiliano Romero, Joaquín Sosa y otros, dice: todo el plantel de Colo-Colo está contigo, Javier. Sabemos quién eres, tu compromiso y el respeto con que defiendes esta camiseta. Juntos enfrentaremos cada adversidad, levantaremos la voz cuando sea necesario y lucharemos por lo que creemos justo, porque en Colo-Colo nadie camina solo. Agrega la imagen claramente en respaldo al delantero argentino.
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0: Somos Radio Vecinal de Calama a esta hora de la mañana, 11:38. Hoy día 13 de septiembre, primer jueves de este mes de septiembre, comenzamos. Ya van contentos también porque se viene la primavera y también el día de la radio, el 21 de septiembre. Además, llega las fiestas patrias, estamos ya preparando para estas festividades. Pero también tenemos que conversar con algunos temas importantes. Vamos a conversar con los amigos de Coaniquem, con Magdalena Rojas, encargada del área de diseño terapéutico de Coaniquem, y está con nosotros a esta hora en el teléfono. ¿Cómo estás, Magdalena? ¿Nos escuchas?
1: Hola, Héctor, sí, ¿cómo estás?
0: Marco, así me llamo. Le comentaba que me llamo Marco, no Héctor, pero está bien.
1: Se cambió el nombre, sí. Marco, me gusta más.
0: Bueno, un gusto saludarla. ¿Cómo está estos días de primavera? Ya se viene el cambio de hora, vienen nuevos aires. Y queríamos conversar con ustedes sobre un tema importante de unos murales terapéuticos del Centro de Rehabilitación de la Macrozona Norte en Antofagasta, en Coaniquem. Estos murales que usted diseñó, ¿cierto? ¿De qué se tratan estos murales, Magdalena?
1: Bueno, mira, partir contándote un poco el impacto que ha tenido Coaniquem en la región. Comentarte que llevamos más de 9.500 pacientes atendidos desde los inicios de Coaniquem hace 35 años en la región de Antofagasta.
0: ¿Ya?
1: De los cuales 430 pacientes recién en las comunas de la oficina regional en Calama. En 2025 atendimos 829 en la región de Antofagasta y 93 niños residen en la comuna de Calama. Así que eso es algo muy bonito que nos motiva a continuar haciendo esta realidad posible de ayudar a los niños, niñas y adolescentes de Calama, de Antofagasta y de toda la macrozona norte a seguir rehabilitándose. Así que esa primera era una alegría que quería compartir con ustedes, Marco. Y en cuanto a los murales, mira, esto tiene una historia bien bonita.
0: ¿Ya?
1: Hace más de 10 años hicimos una alianza colaborativa con una universidad de diseño, una escuela de diseño en realidad, que se llama Art Center College of Design en Pasadena, en California, en Estados Unidos. Ellos se interesaron mucho en la labor que hacíamos nosotros en Coaniquem y viajaron en esa instancia 15 alumnos de todas partes del mundo universitario. En el Art Center, para que te hagas una idea, diseñaron a Arturito de Star Wars, de la película, o sea, es un alto nivel de diseño, y decidieron ellos aportar investigando la flora y la fauna chilena para poder hacer de estas 18 especialidades que tenemos en Coaniquem algo más cercano a los pacientes. Es decir, ¿cómo puedo hacer que un niño se represente una especialidad con mascotas que los acompañen en este proceso de rehabilitación y les entreguen un valor para poder motivarlos a que sigan viniendo a sus atenciones y poder completar su proceso de rehabilitación? Entonces, por ejemplo, se reconocieron al ratón de Darwin. El ratón de Darwin, al tener las orejas grandes, nosotros dijeron, bueno, entonces, ¿por qué no usamos al ratón como un símbolo de psicología? ¿Y cuál es el valor que le decimos a los niños que representa la psicología y el ratón? Conversemos. O por ejemplo, terapia ocupacional, que son los quiltros chilenos tan propios de Chile, ¿no es cierto?
0: Claro.
1: Que representan a terapia ocupacional y dicen juguemos. Entonces, estos animales son representados en estos murales, que son gigantografías de hasta 10 metros de largo, que visten los muros de Coaniquem en Antofagasta, nuestro primer centro que ha sido completamente ilustrado, con más de 30 ilustraciones y gigantografías, en donde están representados estos distintos animales con sus valores, que representan a su vez cada una de estas especialidades. Entonces, esto tiene un sentido muy bonito, porque realmente motiva al paciente y a su familia a volver a venir. Ahora, como comentábamos hace unos minutitos, yo te decía la importancia de que esto sea en el norte. Primero, el primer

0: El paso que se da antes de adaptar a estas mascotas al norte de Chile es tener reuniones con el equipo de Antofagasta. Es decir, yo primero hice un viaje de avanzada, porque yo soy de Santiago, y dije, bueno, ¿qué pasa en Antofagasta? ¿Cómo son los paisajes? ¿Qué se come? ¿Qué se escucha? ¿Cuáles son los olores? ¿Cuáles son los idiomas originarios? ¿Cuál es la cultura? Y en base a eso yo me alimenté, me nutrí, y hace en 6 meses ilustré estas 30 gráficas, que fue mucho desafío además porque yo no sabía ni siquiera encender el programa para generar las ilustraciones, porque yo me dedico más al tema ambiental general de mobiliario. Entonces fue todo un desafío aprender ahí en ChatGPT, Marco. Así estuve hasta que logré sacar adelante este lindo proyecto que la verdad es que está siendo muy beneficioso para nuestros pacientes. Entonces, de ahí nace la idea. En marzo la implementamos. Hoy en día está aquí el director del centro, Juan Urrutia, y me comentaba hoy día lo bonito, el impacto que ha generado nuestros pacientes, su familia y también los tratantes, porque ellos también habitan este espacio y es muy importante que ellos también se sientan motivados y felices en el lugar en el que trabajan.
1: Claro que sí, son más de 30 gráficas murales que van a beneficiar a más de 1,000 niños, niñas y adolescentes, y además a la familia. ¿El diseño también rehabilita?
0: Completamente, mira, desde mi experiencia, esto nace porque llamamos diseño terapéutico, porque no es un diseño para embellecer los espacios, sino que es un diseño que lo que pretende como objetivo principal es generar una mayor adhesión al tratamiento. Nosotros hemos estudiado mucho la literatura que habla del impacto que tienen los espacios en pacientes en que sufren este tipo de traumas, ¿no es cierto? En donde no solamente vienen una vez, Marco, sino que un pacientito que se quema, qué sé yo, al año de día, según el grado de la lesión de la quemadura y la extensión, puede venir hasta sus 20 años. ¿Por qué? Porque la cicatriz se contrae y la piel crece en el proceso natural de crecimiento del niño. Entonces, ¿qué pasa? Un niño se va a su casa un año y en 6 meses no puede estirar el brazo porque se quemó el codo y empiezan los problemas funcionales. Entonces, ¿qué tengo que hacer yo? ¿Cuál es mi objetivo? Que el niño quiera volver a venir, porque necesito que venga hasta que termine de crecer su piel. Y necesito motivar a la mamá también, o al papá, o a la abuelita que lo acompañan, a querer venir, porque muchas veces el niño pucha, está cansado, tiene una prueba, la mamá deja a otros niños en la casa, a veces tiene que dejar de trabajar. Entonces, ¿cómo nosotros hacemos que este paciente no solamente venga y se atienda de forma gratuita, con todo el amor, el cariño, el profesionalismo, sino que además se sienta acogido? El estudio de la literatura, mucha literatura, dice que, por ejemplo, en una correcta sala de espera pensada con ciertos parámetros, un paciente no solo puede disminuir el dolor y la ansiedad, sino que también, fíjate que esto me encanta mencionarlo, el dolor. La percepción del dolor de un niño, una niña, un adolescente que está en una sala de espera en donde tenemos luz natural, presencia de tonos de la naturaleza, en donde los asientos son cómodos, confortables, en donde para los niños más pequeños hay zonas donde se sientan refugiados, en donde tenemos zonas delimitadas solo y únicamente exclusivo para uso de adolescentes, en zonas de lactancia, en espacios de calma para pacientes con algún síndrome de trastorno del espectro autista. Todo eso que hace que este paciente pueda tener menos estrés, menos dolor, y que cuando entre una atención, Marco, imagínate lo importante, venga con otra disposición. Vengo más relajado, siento que me duele menos, entonces que estoy menos tenso, estoy menos inflamado, estoy con otra disposición a ser atendido. Entonces incluso, los estudios dicen que incluso pueden disminuir las atenciones por el beneficio que generan el impacto del diseño en nuestros pacientes. Así que imagínate el desafío que tengo yo cada día que me levanto en la mañana con este equipo de clínicos y mira, desde la persona que hace el aseo hasta el cirujano, tiene algo que decirme para poder en el fondo lograr el objetivo de que esto ocurra, este beneficio para los pacientes, su familia y los tratantes.
1: Muy importante, yo lo estaba pensando relacionarlo también con la ciudad, que se podría también implementar, porque se habla de esta sala de espera terapéutica con murales, pero también en la ciudad nosotros estamos con el ánimo que nos representa nuestra ciudad. Si nuestra ciudad está sucia, andamos mal, si con mucho ruido andamos mal. Pero, exacto, ¿sabes qué? Lo pensaba así, que también podría implementarse ya un tema más macro, porque si esto es muy interesante la situación de tener un entorno bonito donde estar, donde esperar quizás ciertos trámites o esperar la vida. Yo me voy más en la profunda, pero es un tema muy muy importante. Este proyecto se desarrolla a través del relato El Árbol de la Vida y incorpora paisajes y elementos de la identidad del norte de Chile y palabras en quechua. Me imagino que esto también lo va a ir realizando en otros centros también, ¿cierto? De acuerdo a la identidad de cada región.
0: Exacto. Mira, por ejemplo, en el norte se fueron definiendo ciertos paisajes, como fue y está representado todo el tema de la astronomía. Cuando tú hablas del árbol de la vida es fundamental. Estas mascotas caminan y transitan contigo por este ecosistema mágico hasta llegar al árbol de la vida. ¿El árbol de la vida qué significa? A total sanación. Es decir, yo logré llegar hasta el árbol de la vida. De hecho, hoy en día ya tenemos dos centros de rehabilitación, Antofagasta es el próximo, en donde tenemos una especie de escultura de un árbol de madera sin hojas, solo con ramas, para ser decorado por los pacientes en las diferentes etapas del año, qué sé yo, Navidad, Pascua, primavera, etcétera, y también donde ellos pueden de alguna manera ir viendo cada vez que yo vengo está este árbol y cada vez que yo vengo chuta, quizás estoy mejor, o la última vez estaba desanimado y hoy día me encuentro más animado, y este árbol significa eso, la total sanación. Entonces, este árbol se representa según el lugar donde estamos. Nosotros tenemos un centro en Antofagasta, en Pudahuel, ahora vamos a tener uno en Puente Alto, en Concepción y en Puerto Montt, cubriendo con todas las macrozonas del país. Entonces, por ejemplo, el árbol de la vida, si tú entras a la sala de espera de Antofagasta, que sería maravilloso que pudieses visitarnos, el árbol de la vida está sobre la luna, por todo el tema de astronomía que hay en el norte de nuestro país. Pero si tú vas a Puerto Montt, va a estar en un palafito, porque eso representa a nuestros pacientes. ¿Qué otros paisajes usamos en Antofagasta? Usamos el desierto florido, usamos la mano del desierto, usamos la portada de Antofagasta, usamos el salar, usamos a Camila y Lucas, que son dos niños que acompañan a estas mascotas y que representan a los pacientes durante todo este proceso. Durante todo este proceso, entonces, ¿qué hicimos? Estuvimos investigando cómo se vestían los niños al bailar la tirana. Y entonces tú entras al box de terapia ocupacional y están Camila y Lucas personificados como bailarines de la tirana, bailando la tirana con los perros. Entonces es una cosa muy bonita porque es parte de la identidad de los pacientes. Entonces cuando vienen a Santiago, ¿qué ocurre en Santiago, Marco? Tenemos ilustraciones de todos los centros. Entonces el paciente viene, por ejemplo, a una cirugía y se encuentra un mural con las Torres del Paine, se encuentra un mural con los Camila y Lucas bailando cueca, y se encuentra un mural, por ejemplo, con el desierto florido. Entonces, ¿qué siente ese niño, esa niña, ese adolescente y su acompañante? Oye, Antofagasta está aquí. Yo también pertenezco a este lugar. Yo no soy un visitante. Yo soy parte de Coniquén. Y eso es muy bonito y los niños lo agradecen. Se sacan fotos con los murales, los etiquetan, los suben a Instagram, a sus redes sociales. Entonces, es algo realmente muy bonito que no solamente es aportativo desde el punto de vista, oye, nosotros te acompañamos en este proceso de que se te sane una herida, sino que también que se te sane el alma, que se te sane el corazón, que tengas esperanza.
1: Claro, como le decía, el entorno nos hace reaccionar de diferentes formas. Así que destacamos esta iniciativa que busca transformar los espacios del centro en lugares más acogedores y significativos, contribuyendo al bienestar emocional y al proceso de rehabilitación de niños, niñas, todo lo que es en la macrozona norte y quizás también en el país. Estos murales terapéuticos están en Antofagasta. ¿Tiene la dirección del centro? Porque para ver si podemos algún día también visitarnos y mostrarlo también a la comunidad.
0: Sí, mira, nosotros estamos ubicados en la zona norte de Antofagasta, desde el aeropuerto deben ser unos 10 minutos más o menos. Estamos ubicados en la calle Pedro Aguirre Cerda. Mira, te voy a decir inmediatamente el número. Como te decía, nosotros no solamente atendemos a pacientes del norte de Chile, sino que también de países aledaños. Vienen pacientes de Perú, de Bolivia, de todos los países que están más cerca ahí de Sudamérica, digamos, dentro de toda esa zona cercana, vienen y se atienden también todos en forma gratuita. Estamos ubicados en Pedro Aguirre Cerda 11385.
1: Claro que sí, ahí está, lo estamos viendo también.
0: No es necesario tener, mira, no es necesario ni tener papeles al día. O sea, aquí nosotros atendemos a todos los niños que llegan, no hay lista de espera, no se cobra un peso, nadie se les pregunta ni de dónde vienen ni cuántos ganan, sino que atendemos a nuestros pacientes por ser seres humanos, por estar sufriendo, y vamos a llegar hasta el último rincón. Estamos haciendo una campaña muy importante, como un desafío que tenemos hacia los 50 años de Cuaniquén, en donde es que no quede ni un niño, niña o adolescente que se haya quemado en Chile sin ser atendido, con dignidad, con cariño, con profesionalismo y con el máximo de respeto por este proceso que sufren de tanto dolor, y que estamos seguros que van a poder vivir de una manera más libre, de una manera más feliz, después de poder pasar todo este proceso acompañado con nosotros y su familia.
1: Claro que sí. Queríamos agradecerle por este tiempo. Estuvimos conversando con Magdalena Rojas, encargada del área de diseño terapéutico de Cuaniquén, y conversando sobre estos murales terapéuticos en el centro de rehabilitación de la macrozona norte en Antofagasta. Vamos a estar publicando también, vamos a tratar de visitarnos en algún momento. Queríamos, gracias por contarnos de esta bonita iniciativa, y estamos atentos a todo lo que suceda con Cuaniquén.
0: Marcos, una sola cosa quería compartir con tu comunidad.
1: Dígame.
0: Que son los regalos que quiero hacerles. Primero, nosotros en la pandemia creamos un WhatsApp SOS 24/7. ¿Qué quiere decir? Reciben nuestros pacientes quien se haya quemado, ¿ya? En el momento, ¿qué tienen que hacer? Escribir un WhatsApp, no llamar, sino que un WhatsApp para recibir orientación por quemadura, ¿ok? Entonces, ¿qué pasa? Te atiende una enfermera especialista en quemadura y te da indicaciones. Por ejemplo, Marco, mire, usted qué haga, póngase agua a correr sin parar por 20 minutos y me llama. O sabe que usted tiene que partir inmediatamente al centro de atención primaria más cercano. O sabe que haga un video. No, póngase este ungüento o este dermabiótico, que sé yo, o límpiese con un paño y mañana mándeme un video. Y reciben realmente una orientación muy valiosa, que ha significado un tremendo aporte para la comunidad. Y que lo tenemos vigente para que puedan hacer uso. Y lo otro es invitar a la comunidad a que puedan hacerse socios colaboradores de Cuaniquén. Mira, un porcentaje altísimo de lo que nosotros captamos en fondos para poder hacer que esto ocurra es por socios colaboradores que aportan un promedio de 5,000 pesos todos los meses. Más de 150,000 personas chilenas donan esta plata a Cuaniquén, y con eso nosotros podemos, imagínate que con 5,000 pesos tú puedes hacer dos curaciones, y eso es con una cajetilla de cigarro. Entonces, invitarlos también a que ingresen a la página web www.cuaniquén.cl, que nos sigan en nuestras redes sociales para ver lo que estamos haciendo, y que puedan colaborar con nosotros, compartir nuestro material y hacer que esta labor pueda seguir continuando, ¿no es cierto?, en adelante, en comunidad, en alianza con todos los chilenos. Así que eso, muchas gracias. Espero volver a poder, a que nos volvamos a conectar, a que inauguremos más espacios, que hagamos la sala de espera, que es el próximo proyecto que viene a Antofagasta. Así que eso. Muchas gracias, un abrazo muy grande, y espero que nos contactemos pronto.
1: Listo, muchas gracias por contarnos de esta bonita iniciativa. Que le vaya muy bien, que tenga buen día.
0: Gracias, hasta luego.
1: Seguimos con Radio Vecinal de Calama, con bonitas iniciativas. Ya viene en breve conexión, red de conexión social, con Jonathan Quintanilla, que está en los estudios también ya de la Radio Peregrina, junto a Radio Vecinal de Calama. Son las 11:56.

Seguimos conectados con Radio Vecinal de Calama a esta hora de la tarde. Ya viene Jonathan Quintanilla con Red de Conexión Social. Vamos a conversar de temas importantes hoy día. Recuerde, Radio Vecinal de Calama, más 569-3903-3718. Es el WhatsApp de la Radio Vecinal. Estamos conectados a través de www.radiovecinaldecalama.cl, también a través de peregrinafm.cl. Y en un ratito más vamos a estar conectados por Instagram, por Facebook también. Ahí estamos viendo ya a los chiquillos que se están preparando para esta entrevista especial aquí en Radio Vecinal de Calama.

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0: 12:03.
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0: Esto es Radio Vecinal de Calama a esta hora de la tarde, 12:06. Comenzamos con este espacio con Jonathan Quintanilla a esta hora.
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0: Claro que sí, Radio Vecinal de Calama. Estamos con Jonathan Quintanilla ya en los estudios de la Radio Peregrina, en el programa de Radio Vecinal, Red de Conexión Social. ¿Cómo estás, Jonathan? Un gusto saludarte.
3: Bien, bien, estamos bien. La verdad de las cosas que contento, digamos, por acompañarnos todos los días jueves, ¿cierto? Y este espacio que es tan importante y obviamente tan necesario para la población.
0: Estamos también con Hugo Ábalos Ríos, psicólogo clínico, máster en necesidades educativas especiales. ¿Cómo está, don Hugo? A ver si lo podemos escuchar.
4: Aló, aló, ¿me escucha?
0: Perfecto.
4: Bueno, primeramente, muchas gracias por la invitación. Muy bien, contento de poder participar de esta actividad, que obviamente lo que busca es acrecentar los conocimientos y también orientar a nuestros vecinos a lo que corresponde esta temática esencial, que es el tema de los cuidadores y salud mental, que en este mes es lo principal que se va a desarrollar.
0: Claro que sí. Jonathan, me gustaría tú que también hubiera una conversación. Me imagino que tienes hartas consultas que hacerle al psicólogo y también para los vecinos. Nos así pueden es. Escuchar a través de Radio Vecinal de Calama.cl, peregrinafm.cl, en Instagram Radio Vecinal de Calama, Facebook Radio Vecinal de Calama y también a través de su red. ¿Cuál es la red la que tienen ustedes?
3: Sí, a través, cierto, de nuestro Facebook, que estamos en vivo como Centro Educativo Social Yo Existo, y en nuestro Instagram, centro-yo existo, ¿ya? Para que nos puedan seguir ahí también y obviamente, ¿cierto?, hacer las consultas y acercarse, obviamente, ¿cierto?, a opinar, quizás, ¿cierto?, a orientarse también dentro de lo que las temáticas que abordamos.
0: La salud mental de los cuidadores. Iniciamos este mes de septiembre, que es reconocido internacionalmente como el mes de la concientización sobre la salud mental y la prevención del suicidio también, ¿cierto, Jonathan?
3: Así es, y es por eso justamente que nos acompaña nuestro psicólogo. Justamente vamos a hablar, obviamente, ¿cierto?, esta afectación y la concientización, obviamente, ¿cierto?, de la salud mental. Hoy día, ¿cierto?, los padres y madres o tutores que cuidan a niños y niñas con necesidad educativa se transforman, ¿cierto?, también, en este caso, ¿cierto?, en cuidadores. Y también, obviamente, ¿cierto?, por el mes de la conmemoración, ¿cierto?, de la prevención del suicidio. Solo dar un dato, hace unos años atrás Calama marcó un triste récord. Era la población a nivel nacional con más personas en el suicidio. Y eso, cierto, obviamente afectó a la población y sobre todo, obviamente, cierto, a nuestra población juvenil. Y es por eso que es importante, digamos, poder invitar a profesionales que nos puedan orientar frente a esto. Hoy día, cierto, nuestra población vive una afectación, sobre todo, obviamente, cierto, como cuidadores. Y es por eso, cierto, que es tan relevante. ¿Cómo lo ves tú, Hugo, cierto, esta afectación que, obviamente, cierto, atañe a la población, en este caso de cuidadores y cuidadoras?
4: Bueno, en relación a lo que está usted exponiendo, principalmente el tema de los cuidadores, es fundamental entender, ¿cierto?, cuál es la etiología o el entendimiento real de qué significa ser un cuidador.
0: Claro.
4: Ya partiendo de que un cuidador, ¿cierto?, es una persona que toma un cargo o un rol principalmente de valer o de resguardar a una persona que puede presentar algún tipo de necesidad, tanto claro, física como cognitiva. Pero sin embargo, como usted bien expone, hace unos par de años Calama sí o sí tuvo este evento masivo de suicidios que en un momento fue bastante notorio. Pero lo importante es entender la importancia de cómo estos cuidadores, ¿cierto?, el fortalecimiento que puedan tener y el aprendizaje que hay que desarrollar en ellos para poder ellos mitigar o saber cómo sobrellevar toda esta situación.
3: Claro. Y en este caso, por ejemplo, el concepto de cuidador son personas que deciden, obviamente, ¿cierto?, cuidar a personas que ya, si bien están postradas o tienen una necesidad educativa, se postergan justamente. Y esta postergación, obviamente, ¿cierto?, se manifiesta a través de qué área o cómo se manifiesta esta postergación en forma general.
4: A ver, en forma general, por lo menos acá, si lo vamos a contextualizar a nivel de Chile, ¿cierto?, se tiene dos conceptos esenciales. Uno que es el cuidador informal, ¿ya?, ¿cierto?, y el cuidador formal. La diferencia, claro, es bastante sencilla. Se entiende como cuidador informal toda persona natural, ¿cierto?, que en cierta forma adquiere este rol sin necesidad de tener una preparación tanto profesional claro. ¿cierto? Como también dentro de una experticia. Y informal, perdón, se entendería directamente como aquel que ya tiene una carrera especializada.
0: Claro.
4: Pero en función a lo que usted me pregunta, ¿cierto? A modo general, los cuidadores... Perdón, ¿cómo era la...?
3: Sí, es acerca de los cuidadores, ¿cómo se van deteriorando? Sí, en este caso, ¿cuáles son los primeros signos, obviamente, de alerta que yo puedo decir como cuidador? Algo está pasando en mí. O en este caso, ¿cierto? ¿Cuáles son los sentidos de alerta que me llevan a tener este autocuidado?
4: Mira, la principal característica de los cuidadores es el concepto que en inglés es burnout, que es directamente asociado a como al estar quemado, en el cual es una sobrecarga dentro de las diversas actividades que una persona natural, por ejemplo, esté realizando en el día a día. Entonces, esto se va cronificando dentro del tiempo, estresando o generando otros síntomas que son más psicológicos y obviamente atañe a lo que es la salud mental.
3: Claro, perfecto. Y esto, por ejemplo, lo podemos ver, por ejemplo, que nuestra persona está más irritable o quizás, ¿cierto?, generan mayores crisis o en su defecto, ¿cierto?, se aíslan.
4: Sí, en efecto, en efecto. Una de las principales características, bueno, vamos a tratar de hacer un resumen, pero se entendería que al estar en este concepto de burnout, ¿cierto?, se tiene que entender que hay una parte que es netamente psicológica, ¿ya? En donde esta expresa principalmente factores de estrés, va asociando factores de ansiedad, va afectando incluso síntomas de depresión, que son los principales hitos en los cuales las personas con este síndrome, o mejor dicho, esta sobrecarga, manifiestan de forma inmediata.
3: Claro. Y en este caso, ¿cierto? Según las últimas encuestas, aquí vamos a dar un dato duro que es importante, ¿eh? Según las últimas encuestas, mayoritariamente son mujeres las cuidadoras. Y en este caso, ¿cierto? Cercano al 53%, en este caso, ¿cierto? Son, en este caso, mujeres que se dedican al cuidado no solamente de niños y niñas, sino que también de adulto mayor. El cuidador primario, obviamente, ¿cierto? En este caso, es un 53%, versus, ¿cierto? Obviamente, este cuidador secundario también, ¿cierto? Que es cercano al 83%. 3% y que generalmente afecta a la mujer. Ahora, ¿por qué crees tú, Hugo, o por qué mayoritariamente, cierto, está afectando a la mujer más que, obviamente, cierto, la figura del hombre?
4: Ya, mire, muy asertivo el tema de la estadística, menos mal que lo abordó, porque en efecto, por lo menos hace el 2023 salió un estudio, cierto, de la Universidad de, déjeme confirmar.
3: Sí, sí.
4: La Autónoma de Chile, ¿cierto?
3: Perfecto.
4: En los cuales ellos rectifican que, en efecto, la mujer toma este, adquiere el rol, ¿cierto?, de cuidador o cuidadora, relativo a varios factores. Uno que tiene que ver principalmente con los conceptos culturales.
3: Claro.
4: En el donde se entiende que al ser mujer, si lo vemos de una forma muy general, ¿cierto?, tiene como una responsabilidad de mantener una atención o un cuidado mucho más específico a ciertas necesidades.
3: Claro.
4: Como usted bien dijo, puede ser desde un adulto mayor.
3: Claro.
4: Hasta un niño o niña con neurodivergencia o de frente a alguna discapacidad.
3: Claro.
4: Por lo tanto, esta característica, ¿cierto?, es inclusive ser autónoma o inmediatista, es decir, que automáticamente la familia asume que tanto una tía o una hermana, ¿cierto?, o una madre o una misma abuelita, ¿cierto?, tiene que responsabilizarse ante las necesidades que puedan emerger algún miembro familiar.
3: Claro, y es por eso que recae muchas veces, ¿cierto?, este rol de cuidador o cuidadora, ¿cierto?, en la mujer. Obviamente, ¿cierto?, afectándola y también limitando, obviamente, sus características.
4: Sí, obviamente.
3: ¿Sí? Ahora, por ejemplo, dentro del rol de las cuidadoras, hoy día hay algo súper interesante. Chile valora, en este caso, ¿cierto?, que una institución de gobierno, en este caso, certifica las competencias técnicas de los y las cuidadoras, en este caso, ¿cierto?, a través, obviamente, ¿cierto?, de una prueba guiada, de un curso, y que, obviamente, ¿cierto?, le da una connotación distinta, porque también obviamente, cierto, hay un desmedro económico también y social de quien decide cuidar, ¿ya? Es decir, yo decido cuidar a una persona y también obviamente hay una afectación dentro obviamente de su núcleo de desarrollo. Bueno, dentro de estas políticas justamente y dentro de estos trabajos, obviamente, cierto, justamente estamos viviendo el mes de la salud mental. Creo que tenemos el diagnóstico, o sea, generalizado.
4: Claro.
3: En este caso tenemos una población un poco estresada, ¿no? Y este estrés obviamente se manifiesta de distinta manera. ¿Cómo lo ves tú, cierto, más allá, digamos, de la comuna, sino que en nuestra región o en nuestra provincia?
4: principalmente hay un aumento bastante significativo sobre lo que significa este concepto de estrés o, claro, o esta adquisición de sobrecarga de un rol, claro, en nuestra comunidad, principalmente porque hay una cosa bien importante y quizás voy a tratar de, uh-huh, de profundizar. Pero a diferencia de lo que, por lo menos en este estudio, explicaba que a nivel de Chile, claro, ¿cierto? La zona norte presenta un gran aumento respecto a los factores de salud mental,
3: claro,
4: principalmente por el tema climático o el sistema principalmente de la región. Es decir,
3: claro,
4: estas distancias, estos factores ambientales, esta sobreexigencia, que es la calidad de vida que nosotros realizamos, por lo menos acá, claro, en Calama principalmente, que es una de las, uh-huh, ciudades mucho más aislada, tiende a acrecentar bastante los factores de estrés, angustia o factores de ansiedad como depresión en las personas, más si están con un factor de sobrecarga de su rol dentro de una familia o un miembro, claro, familiar.
0: Quería darle un disculpa, quería hacer una consulta. Lo que está conversando con respecto a nuestra zona, ¿cómo ven ustedes la pregunta? Si sabe, esto ya lo sabemos, sabemos que es una zona de sacrificio, se ha estudiado y sabemos a ciencia cierta. ¿Cómo ven el rol de las autoridades con respecto a este tema? Porque si es un tema ya recurrente, ¿ha avanzado también en políticas importantes para la comunidad?
3: Sí, bueno, referente, cierto, a las políticas públicas, hoy día, por ejemplo, está la red de cuidado. Hoy día se promulgó la red de cuidadores, cierto, que antiguamente, y este es un dato súper curioso, miren, antiguamente, cierto, quien decidía cuidar a una persona postrada o con necesidad educativa, el Estado le daba, y esto es real, ¿eh?, 32 mil pesos mensuales.
0: Mira,
3: ese era el monto en dinero que el cuidador o cuidadora, cierto, está.
0: Eso lo afecta también, pues, psicológicamente.
3: Claro, porque hay un desmedro, cierto, social y económico. Sin embargo, hoy día con la red de cuidados, cierto, este monto se alza, pero también, cierto, al cuidador, obviamente, cierto, en el programa de cuidado, obviamente, cierto, se le aliviana la carga. Es decir, se le destina una persona por lo menos dos o tres veces en la semana para que haga cuidados paliativos, obviamente, cierto, esa persona, y esa persona que cumple el rol de cuidador pueda tener un tiempo libre, pueda tener un tiempo de trámites, de autocuidado, entre otras cosas. Entonces, eso también aliviana la carga en ese sentido. Sin embargo, obviamente, cierto, es el estar, obviamente, en una comuna, como bien decía Hugo, tan alejada de todo. Nosotros justamente somos una zona de sacrificio y hay que decirlo como tal. Nosotros estamos alejados de todo, o sea, un par de horas de Antofagasta, un par de horas de Ollagüe, San Pedro de Atacama, en pleno desierto. Por tanto, obviamente, cierto, el no tener acceso, obviamente, cierto, incluso al tiempo de ocio, ¿no? Uh-huh. Al tiempo de entretención, igual afecta. En este caso, ¿cómo lo ven, por ejemplo, ustedes desde la psicología, justamente, cierto, al no poder tener lugares más de esparcimiento?
0: El entorno,
3: ¿cierto? Que suma tanto.
4: Ya. Bueno, principalmente se tiene que entender que hay una afectación inmediata, ¿cierto? Asociado a lo que es la calidad de vida, puesto de que estar en una ciudad con niveles altos de estrés, una calidad de vida muy, muy alta, ¿cierto? Y no tener área de esparcimiento, lo único que va a generar es que en el tiempo esta sobrecarga, estos factores que habíamos mencionado anteriormente,
3: claro,
4: don Jonathan, van a cronificar en acciones mucho más complejas dentro del tiempo y dentro que va, perdón, y cambia un poco también cómo se va a conformar la familia,
3: claro,
4: en un momento. O sea, si ya yo siendo cuidador, por dar un ejemplo, me estoy identificando ciertos cuadros de ansiedad o factores de depresión que logro notar. ¿Por qué? Principalmente porque ya no tengo motivación,
3: claro,
4: ya no tengo interés en desarrollar acciones personales, y además no tengo dónde. Esto a la larga puede significar que el burnout, como sale específicamente, claro, mencionado, se mantenga mucho más en el tiempo y enferme o vaya generando crisis mucho más compleja dentro de la dinámica de nuestra familia o de los miembros familiares, especialmente de quién,
3: claro,
4: del cuidador, donde se proyecta como este enojo o esta frustración hacia esta persona.
3: Mire qué interesante, entonces el entorno suma. Tenemos que tener un entorno amigable. Si este entorno tiene que ser amigable.
0: Mira, justamente está en una entrevista anterior donde el Coaniquem, en la sala de espera de Coaniquem en la ciudad de Antofagasta, ellos hicieron unos murales muy bonitos.
3: Claro.
0: Y transformaron esa sala de espera y se ha convertido en un lugar de conversación. Antes de entrar al. Y yo le hablaba a esta niña de Coaniquem que eso podría también implementarse en la ciudad, pues.
3: Claro, justamente.
0: Porque el entorno, la ciudad donde estamos, en el centro, en la calle, todo nos condiciona. Todo nos condiciona. Es un tema importante. Entonces, ahí está el rol, como yo le hablaba, de las autoridades.
3: Así es.
0: De las autoridades, que tienen, hay recursos, sobre todo en nuestra zona, que es una zona diferente. Es muy diferente a muchos lugares más. y nos ha afectado el tema de la depresión, que es tan terrible en ciertas circunstancias, la poca preocupación también, y donde nosotros hemos exigido hartas cosas también, Jonathan, también.
3: Así es.
0: Y bueno, y tu programa cumple un rol importante también.
3: Así es, y es fundamental, es importante que nuestras autoridades, ¿cierto?, nos puedan entender y hacer compatibles justamente los recursos que hoy día tiene Calama con espacios amigables, con más plazas sensoriales, ¿cierto?, con más espacios de lugares de esparcimiento, con más lugares de interacción con las familias, en su contexto, o sea, a lo que le llamamos núcleo familiar, ¿cierto?, en toda su diversidad. Y yo creo que eso es importante. Bueno, nosotros en realidad, ¿cierto?, siempre hacemos obviamente observación a que el entorno sea amigable, pero también, ¿cierto?, sea un entorno afectivo, donde podamos obviamente hacer un trabajo colaborativo con todos y todas. Síntomas de la depresión, nos preguntan.
4: Síntomas de depresión. Bueno, principalmente tenemos que contemplar que hay una varianza, ¿cierto? Uh-huh. Hay un abanico, pero principalmente uno tiene que empezar a observar, se puede llegar a observar en personas cuando hay un decaimiento anímico, es claro. Decir, que de a poco vamos viendo que la forma de responder de esta persona va decantando o decayendo en el tiempo.
3: Claro.
4: El desinterés propiamente tal de uh-huh. poder seguir realizando acciones que en un momento claro. eran gratificantes, por ejemplo.
3: Por supuesto.
4: ¿Cierto? Y también a través de eso, gracias. Y a través de eso también se va viendo, por ejemplo, cambios en los mismos ánimos.
3: Claro.
4: Es decir, en un momento me puedo sentir súper bajo de ánimo
3: claro.
4: y posteriormente tengo un cambio súper drástico también a ser intolerante a algunas reacciones o acciones que
3: claro.
4: me puede afectar en el entorno, como modo muy general, ¿cierto?
3: Claro, a modo global. Y, por ejemplo, los papitos se preguntan también en casa, ¿cómo, por ejemplo, yo puedo identificar si mi hijo está iniciando un cuadro depresivo o cuáles son, en este caso, ¿cierto?, las observaciones que yo debo tener, obviamente, ¿cierto?, para poder, obviamente, trabajar con ello? ¿Cómo lo ves tú, Hugo?
4: En los pequeños, a diferencia de los adultos, para que tengamos también una diferenciación,
3: ¿sí?
4: Los adultos tienen un mecanismo de defensa, vamos a utilizar ese término, ¿cierto?
3: Claro,
4: en los cuales ellos pueden intelectualizar mucho más los procesos, es decir, vamos a enmascarar un poco ciertos síntomas. En cambio, con los pequeños, no ocurre tanto este efecto, ¿cierto?
3: Claro.
4: Y tienden a mostrar reacciones previas antes a un cuadro depresivo, es decir,
3: claro.
4: una irritabilidad, o vemos que de a poco su forma de comunicar o interaccionar, o principalmente el juego, es una de las principales claro. señales que hay que notar,
3: uh-huh.
4: hay un cambio dentro de
3: claro.
4: esa dinámica. Entonces, al profundizar, vemos que también los niños suelen evitar o evitan desarrollar alguna conversación o simplemente no muestran un interés de seguir generando acciones que son gratificantes. Entonces,
3: claro.
4: ahí son señales en los cuales hay que observar por qué mi hijo, mi hija o mi adolescente, por qué no contemplarlos también,
3: claro.
4: está sufriendo algún afecto o algún cambio o alguna situación que pueda generar algún trastorno mucho más adelante.
3: Claro. Ayer... ¿Hay alguna pregunta?
0: Sí, disculpa, ¿sí? Usted habla de los juegos, estamos hablando de los juegos
4: sí.
0: que lo frustran porque, bueno, yo tengo conversado también con respecto a ese tema, los juegos entregan una recompensa inmediata, no como antes, ¿se acuerda? Que los juegos, uno llegaba hasta el final del juego y recién ganaba.
4: Uh-huh.
0: Ahora no, los juegos son el cofre, el sobre que
4: claro.
0: abre muy rápido, entonces también lo afecta en la vida diaria porque lo condiciona a tener recompensas rápidas. Yo no voy a hacer eso porque no gano nada con eso.
3: Claro.
0: ¿Qué tiene que ver también el tipo de juego o los juegos?
4: Mira, muy buena pregunta. De hecho, vamos a tratar de entender que en la actualidad la sociedad obviamente ha cambiado. Nosotros
3: claro.
4: como personas ya no somos los mismos hace, ¿cuánto? 10 años. Bueno, bastante
3: claro.
4: tiempo atrás, ¿cierto? Pero sí o sí, dentro de la edad cronológica,
3: uh-huh.
4: ya hay etapas que sí o sí los niños van a pasar independiente de la edad, o sea, perdón, del tiempo o de la contextualización. El juego desde muy temprana edad o el juego a través de mucho tiempo atrás se sigue siendo igual, o sea, la interacción del medio, cómo yo voy conociendo
3: claro.
4: y tratar de entender cómo funciona todo esto. Pero en la actualidad eso va cambiando y se ha mutado de tal forma que, como usted dice, hay una gratificación inmediata, ¿cierto? Y muchas veces este enmascaramiento también ocurre desde ahí. Es como, realmente mi hijo está disfrutando un juego o está disfrutando realmente esta acción. ¿Y qué ocurre con la tecnología? Los niños se estresan mucho más. Hay un factor
3: claro,
4: de ansiedad que acrecenta también estos cuadros, que inclusive
3: claro.
4: se enmascara. ¿Podrá tener depresión o está presentando un cuadro de ansiedad o está presentando otros síntomas?
3: Claro.
4: Entonces, claro, el tema hay que ver principalmente con apoyo especializado, ¿cierto? Creo que es una de las principales, pero
3: claro.
4: en las casitas, más allá del juego, tenemos que ver también cómo el niño está enfrentando esa actividad, cómo lo desarrolla, cómo lo va abordando de alguna forma, o sea, frustrándose mucho más, llorando mucho más, ¿cierto? O en el caso, perdiendo el desinterés en esa actividad puntual. Por eso vuelvo a decir, el juego, independiente del contexto, sí o sí sigue siendo un reflejo para que los padres o los profesionales podamos observar qué está pasando con ese pequeño, que un pequeñito, tomemos 5 o 6 años, que hasta esa edad todavía hay papás que prestan lo que es la tablet, por ejemplo.
0: Claro, celular muy temprano.
4: En efecto, en efecto.
0: Entonces, eso tiene que haber un control de los padres, pero también una opinión profesional, ¿cierto? ¿Importante también la opinión profesional?
4: Sí, mire, en este caso, el tema de la exposición de las redes sociales o esta exposición a la tecnología como tal tiene que ser bastante medida por los padres, porque sé que es un factor que ayuda, y vamos a ser bien realistas también. Hay un factor en que los padres, por un tema de tiempo, calidad de inversión o esta actividad que estamos ejerciendo día tras día, se ha descubierto que es un factor de cubrir una carencia, una necesidad. Pero es importante entender que los niños, y por lo menos, y aquí también vamos a anclar el tema del cuidador, los niños, ¿cierto?, tienen un proceso que es normativo, es decir, tienen que pasar etapas, tienen que pasar procesos de socialización, de entendimiento del entorno, que están acorde a su edad. ¿Qué pasa cuando los sobreestimulamos? Ahí empiezan cambios drásticos en su comportamiento, van cambios drásticos en su forma de expresar, de sentir, o inclusive no sienten emociones que realmente deberían procesar. Claro. Por ejemplo, un niño de 6 años que esté jugando Fortnite, que es la típica, ¿qué hace el niño? O sea, se enoja, se frustra, llora. O sea, está explorando emociones mucho más avanzadas a lo que corresponde a una edad de su edad.
0: Ah, mira, tema importante,
4: ¿eh? ¿Y qué ocurre? Que aquí viene, y creo que vamos a hilar un poco este tema de la salud mental de los cuidadores, que ¿qué pasa con los padres? En un momento empiezan a expresar, es que ya no sé qué hacer con mi hijo.
0: Eso.
4: Ya no sé cómo puedo tratar de controlar sus reacciones, sus emociones, y se producen esos síndromes asociados a eso.
0: Claro.
4: Y el conocimiento principal es saber que como padres, aunque hay una tecnología, hay roles que tenemos que desarrollar sí o sí, y la interacción de ser yo un adulto que moldea a un niño va siempre a ser a través del contacto o a través de este ejercicio del modelado, ¿ya? No dejar en responsabilidad, por ejemplo, a un youtuber, o dejar en responsabilidad a un, ¿cómo se llama? ¿Influencer?
3: Influencer.
4: Un influencer que podría estar desarrollando conceptos que primero culturalmente no están acorde, ¿cierto? No hay una supervisión de eso, o sea, niños que somos chilenos y están hablando de güey. Entonces, si se dan cuenta, hay un cambio muy drástico, y los padres tienen que entender que sí, las redes sociales pueden ser un factor de entretención.
3: Claro.
4: Pero no es formativo. Y eso hace que se sume, por ejemplo, algo tan sutil, el tema de la salud mental en la actualidad.
0: Claro, los cuidadores lo afecta también a los padres que son cuidadores.
4: En realidad. Cierto,
3: justamente. Y de hecho, qué importante lo que dice Hugo, porque la prosodia incluso de nuestros niños está cambiando. Están con un acento distinto, porque obviamente, cierto, esta influencia de, obviamente, cierto, estos youtubers o estos influencers, obviamente está cambiando la forma de hablar. Y es más, se está discutiendo o se va a poner en discusión, cierto, un proyecto de ley que obviamente va a hacer referencia al uso de Instagram con una edad determinada. ¿Ya? ¿Por qué? Porque obviamente hoy día tenemos niños chiquititos, efectivamente 6 años con redes sociales, en este caso, cierto, TikTok, en este caso, o Instagram, falseando la edad, porque sabemos que obviamente, cierto, no pueden hacerse una cuenta con la edad, obviamente, cierto, que ellos tienen, pero falsean la edad.
0: Claro que sí.
3: Otra edad. Entonces, este proyecto de ley justamente va a llamar al control de la red social, más allá del uso, en este caso es del abuso. El abuso de la red.
0: Mire, yo creo poner un punto también importante. En las escuelas, cuando se hace esta reunión de apoderados, donde van los apoderados nomás, pues no van con los niños, que encuentro que deberían ir los niños, estar ahí en esa reunión. ¿Sabes qué? No se abordan estos temas. Claro. Los profesores no preguntan, a ver, ¿cuáles son los papás que cuánto dejan usar a su...? No se abordan porque creen que eso está dentro del ambiente familiar, no podemos tocarlo. Pero yo creo que hay que tocarlo ya, o sea... Porque un niño, imagínense que yo tengo mi hijo, por ejemplo, y le digo ya, tú vas a ocupar dos horas de redes sociales en mi casa, pero los compañeros están toda la tarde jugando, y si mi hijo me dice, si yo no juego con ellos, voy a ser un tonto, voy a ser, no voy a estar dentro del círculo del juego, entonces debería ser algo más macro. Yo creo que no solamente... ¿Cómo nos vamos contra la corriente, en realidad?
3: Oiga, y ahí surge una pregunta súper importante porque tiene toda la razón. De hecho, también el cuidador, cuando ya está al nivel de estrés, lo único que dice al hijo es pasarle el celular, la tablet, y, sí, y es como, desconéctate. O sea, yo me desconecto porque él está ahí conectado. Entonces, en tal mi nivel de estrés que muchas veces dicen, no, mejor que se conecte. ¿Hay una edad importante o predeterminada, digamos, del uso de un aparato tecnológico? O sea, en el área de intervención, ¿cómo lo ven ustedes?
4: Y bueno, principalmente, bueno, va a variar mucho realmente, ¿ya? Porque para poder implementar algún hábito o alguna conducta, claro, hay una preparación que se tiene que tener. Pero, bueno, algunos colegas podrán estar de acuerdo, otros no. Pero lo ideal es que ya entre una edad, entre 10, quizás un poquito más, 12 años, ¿cierto? Podremos tratar de utilizar bien este tema de los teléfonos, bien formado y educado. Porque ya en esa edad, los pequeños, o los adolescentes, ya preadolescentes, mejor dicho, tienden a ya tener un juicio más elaborado y ya pueden tener una capacidad de, no sé si decir discernimiento, pero una claridad para poder saber que lo que está bien está mal.
3: Claro.
4: En cambio, un pequeñito de 6 años, pongo un ejemplo, su cerebro, o sea, estamos pensando en una poda neuronal inicial en donde se está formando dentro de sus primeros hábitos, y entregar ese tipo de estímulo o un sobreestímulo, lo único que va a hacer es que se vaya incorporando conceptos que va a replicar. El niño no va a entender. Y por eso vuelvo a decir, la comprensión es importante para que los padres también entiendan cómo abordar bien algunas cualidades de sus hijos, especialmente, por ejemplo, con las redes sociales, y no solamente redes sociales.
3: Claro.
4: También tiene que ver el conocimiento de qué tipo de grupos, el conocimiento también de con quién se está juntando, porque ya, si no hay redes sociales, ¿por qué hay niños que muchas veces replican patrones?
3: Claro.
4: ¿Y dónde creen que va a suceder? En interacción con un par o con un niño que, por ejemplo, no pueda tener una supervisión adecuada. Entonces, el conocimiento para un niño, en este caso, para no desviarme bastante,
3: sí,
4: sería una edad un poquito más ya entre, podríamos contemplar 11 años, 12, 13, donde ya haya un criterio y pueda haber una expresión acorde también a cómo el hijo va expresándose.
3: Y esa es la realidad de Chile, ¿no? Pues, ¿a qué edad promedio?
0: Yo he visto guaguitas con el celular. Lo que pasa es que, ¿te acuerdas que existía la educación para padres antes?
3: Así es.
0: Hace muchos años atrás.
3: Sí.
0: Yo creo que debería volver eso.
3: Así es.
0: Porque, porque no todos podemos ir al psicólogo, ni tampoco podemos... hay muchos papás que trabajan todo el día, que esto es un tema muy profundo.
3: Así es.
0: Y llega a lo que habíamos comenzado en el principio, esta tasa de personas que con mucha depresión en nuestra ciudad, hubo un tiempo que muchos jóvenes también, y eso se escuchaba en Santiago, en todo el país.
3: Así es.
0: Y ahora, ¿cuánto hemos avanzado desde esa etapa?
3: Claro, o qué es lo que hemos hecho en realidad. Sí, yo hago un llamado a las autoridades, que hay algo súper interesante. Hoy día en Calama no existe una urgencia psicológica, y eso es súper importante.
0: Volvemos al primer tema de siempre.
3: Sí, no existe una urgencia psicológica, y eso es un llamado a nuestras autoridades, que es importante, porque hoy día, si bien uno va a la urgencia, está la urgencia, cierto, maternal, está la urgencia general, pero una urgencia psicológica, es decir, cierto, si bien agradecemos el tremendo trabajo que hace COSAM y su funcionario, pero eso ya una vez, cierto, pasada la emergencia, obviamente es la derivación, pero en la emergencia, ¿quién aborda? En la emergencia, ¿quiénes me reciben? Tenemos falta, obviamente, de profesionales de turno, obviamente, cierto, neurólogos, psicólogos, psiquiatras, y obviamente, cierto, volvemos al problema de base. Y ahí el llamado a las autoridades, justamente, no es que no tengamos recursos, a lo mejor lo que falta, cierto, es aunar criterios. Yo creo que hay voluntades. Lo que hay que hacer es sentarse, conversar y, obviamente, cierto, generar esto.
0: Gestión, yo creo.
3: Justamente, porque la urgencia psicológica en Calama es necesaria. Necesitamos que nuestros niños, niñas, jóvenes, obviamente, puedan tener esto. Hay una saturación, la derivación a COSAM, que, insisto, hacen un tremendo trabajo, pero también están saturados y no pueden dar muchas veces respuesta. Entonces, es súper importante, obviamente, cierto, tratar la salud mental desde este punto de vista.
0: Disculpa, Jonathan, sí. Para hacer un resumen, que nos queda un poquito de tiempo con respecto al tema que estamos hablando, para que los vecinos que recién están escuchando,
3: sí, por supuesto,
0: el tema de la salud mental este mes tan importante también. Estamos hablando de los cuidadores, ¿cierto?
3: Así es.
0: ¿Cuál es el resumen que podría entregar para todos los vecinos y también nuestro invitado. Nuestro invitado de tres estrellas, porque es importante lo que nos dice.
3: Sí, por supuesto que sí. Y lo importante es eso, que podamos acudir a los profesionales y que cuando veamos, ¿cierto?, estos signos de alerta que nos acaba de comentar Hugo, obviamente, ¿cierto?, poner obviamente el acento en ello y poder acudir a los profesionales, ¿no? ¿Qué es importante eso?
4: De hecho, me voy a tomar un poquito más cerrar. No sé si se dice el término cerrar, pero...
3: Sí, por supuesto.
4: Para hacer más enfático... Voy a tratar de explicar que, si bien podemos recibir muchas observaciones de qué realmente hacer, hay tres cosas que yo sí o sí reforzaría bastante en aquella o aquel cuidador que en este momento nos puede estar escuchando. Principalmente es reconocer la sobrecarga que vamos teniendo, porque si yo asumo que voy a estar bien y me mentalizo, lo único que voy a generar principalmente es una extensión de un posible cuadro de depresión, de ansiedad o cualquier otro síntoma. También lo otro, y que creo que es importante reforzar, es el tema del conocimiento. El conocimiento de qué es aquello que yo estoy cuidando a nivel de diagnóstico. Porque claro, si uno habla con un papito o una mamita y le pregunto, ¿qué estás cuidando? ¿Qué van a decir? ¿O qué es lo primero que podrían decir? Estoy cuidando a mi mamá, que está enfermita. O estoy cuidando a mi hijo, que tiene TEA. O estoy cuidando a mi sobrino, ¿cierto? Porque no solamente mamá, papá, se escribe en muchas redes. Y es importante, y dentro de este estudio, el conocimiento que hay que tener con los diagnósticos que realmente vamos a tratar de evaluar o de comprender.
3: O a cuidar, claro.
4: A cuidar. ¿Por qué? Porque eso nos da una herramienta para poder yo saber o predecir, por ejemplo, qué hacer o qué síntomas vienen a futuro que podrían afectar o no mi vida o mi calidad de persona.
3: Claro, justamente. Qué importante, porque muchas veces, incluso lo hablábamos hace un tiempo atrás con un kinesiólogo, en este caso, ¿cierto? Lo debatíamos con Nicolás Rosso, que me decía que era importante cuando las personas estaban postradas,

0: ¿Cierto? Al poder dar respuesta.
1: Y también, pero hay un tema importante también, también las dolencias mentales, porque no puede ser una persona prostrada. Por ejemplo, estaba pensando, ¿sí?, los tribunales de familia siempre, con respecto a los cuidados de los niños, ¿cierto? Dicen, bueno, el papá y papá, mamá no lo pueden tener, tribunal de familia, lo vamos a derivar al familiar más cercano, claro, que puede ser una tía, casi siempre es una tía, ¿cierto? Un tío, y el tío tiene que ser de padre y madre, claro, con respecto a un niño que no es su hijo, entre comillas. Y hay tantos procesos que también la salud mental de esa tía, de ese tío, lo puede afectar, porque el niño va creciendo y van comprendiendo cosas, como dijimos, de 10 a 12 años.
0: Sí, por supuesto.
1: Y puede afectar también, y esas personas también deberían tratarse como cuidadoras también y certificarse también como cuidadoras, las personas que están a cargo de un niño.
0: Así es.
1: A través de los tribunales de familia. Creo que es un tema que está leve también, ¿eh?
0: Y es por eso que el programa Chile Valora, bueno, nosotros contarle que el año pasado nuestro centro educativo, en este caso certificó a un número importante, en este caso, cierto, de cuidadores, 15 cuidadores, es decir, personas que pudieron sacar su certificación mediante este curso y luego la certificación de Chile Valora, y que les da paso también a poder homologar esta certificación de Chile Valora a través de una profesión técnica. Y eso es súper importante. Nosotros el año pasado marcamos un hito como centro educativo, como fundación, en la certificación, y esta certificación fue en Antofagasta. Invitamos a todos estos cuidadores, ¿cierto?, Antofagasta, se certificaron allá, y obviamente, ¿cierto?, este programa este año va a continuar. Ahora, el segundo semestre, vamos a tener también la invitación a otros cuidadores, donde obviamente se van a certificar. Y eso es lo importante, acudir a los servicios públicos. Los servicios públicos tienen harto que decir. Hoy día tenemos la red de cuidados, ¿cierto?, que el plan piloto fue en Calama, y obviamente también se promulgó la red de cuidadores. Entonces es importante, digamos, que conozcamos las redes, sepamos dónde acudir, y obviamente estemos atentos a los signos de alerta. Es súper importante, obviamente, ¿cierto?, estar atentos a los signos de alerta y acudir a los profesionales más idóneos. Muchas veces, ¿cierto?, nos guardamos, no queremos ir, y obviamente eso hace que se agudice, ¿cierto?, obviamente, la afectación que yo tengo.
1: ¿Dónde está? Destacamos. ¿Quiere comentar algo?
2: Sí. No, y para complementar, es importante entender que al momento de desarrollar un cuidado o este rol de cuidador, uh-huh, también se tiene que priorizar él dentro de esta intervención.
0: Ah, sí, pues.
2: O sea, no solamente tenemos que trabajar con la persona que va a ser cuidada, ¿cierto? También yo, como persona natural, voy a tratar de también reconocer cuáles son mis propios límites. Así, y también, con este apoyo terapéutico que se tiene que extender a través de las redes familiares, ¿cierto?
0: Sí.
2: Voy preparándome también, claro, paralelamente. Como, sí, punto también para reforzar.
0: Claro, o sea, cuidarse a sí mismo.
2: En efecto.
1: Claro, sí, que sí. Ya estamos listos con el tiempo.
0: Así es.
1: Jonathan, cuéntame las redes, ¿dónde todos los pueden ubicar ustedes también?
0: Sí, nos pueden ubicar primero en nuestra dirección Osvaldo Muñoz 2270, población Vista Hermosa, pero también nos pueden ubicar, ¿cierto?, a través de nuestro Facebook como Fundación Red de Conexión Social, o nuestro Instagram como centro_yoexisto. En este caso, _. Bien, ahí después las vamos a poner también, ¿eh? Si es que me he equivocado ahí, las vamos a poner. Y bueno, ya cerrando el programa, comentarles que nosotros como centro vamos a estar, ¿cierto?, en Antofagasta. ¿Nos vamos a Antofagasta, sí, en un ratito más? Sí, vamos a la Festi Day, la primera fiesta de la inclusión, y somos la única institución, ¿cierto?, invitada en la comuna de Calama, que vamos a representar nuestro Calama, nuestra querida comuna. Así que vamos a llevar algunos regalitos de nuestra comuna, la banderita de Calama, entre otros enseres, porque esta fiesta, ¿cierto?, la vamos a representar como corresponde, ¿cierto?, a todas nuestras instituciones, pero también, ¿cierto?, nuestra amada Calama.
1: Claro que sí. Despedimos también a don Hugo Ábalos Ríos. ¿Sus redes sociales? ¿Tiene redes sociales?
2: No. Por el momento yo soy bastante atípico con las redes sociales, pero...
1: pero atiende, te está atendiendo siempre, ¿cierto?
2: No, por temas más que todo de tiempo, porque, bueno, en este caso también soy cuidador, así que...
1: También es cuidador. Mira, imagínese.
2: Más todavía, así.
1: Pero lo agradecemos. Psicólogo clínico, especialista en necesidades educativas especiales, así que vamos a conversar con usted, porque queremos invitarlo también a conversar de ciertos temas.
2: De igual forma, me extiendo a dar la gratitud y también esta oportunidad, que, bueno, primera vez que estoy en este tipo de instancia, pero espero que haya podido contribuir junto con Jonathan, ¿cierto? La sinceridad de lo que es un cuidador acá, por lo menos en Calama.
1: Claro que sí. Muchas gracias, Jonathan, muchas gracias. Estamos atentos.
0: Muchas gracias, y contento, ¿cierto? Y bueno, agradecer siempre este espacio. Gracias, Hugo, ¿cierto?, por obviamente tus comentarios, y yo, obviamente, ¿cierto?, a la radio, por generar estos espacios tan importantes para la población.
1: Listo, que te vaya bien, que les vaya bien.
2: Muchas gracias.
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1: Nacionales. Dirigentes de La Higuera exigen avance del proyecto Dominga. Dirigentes gremiales de la comuna de La Higuera, en la región de Coquimbo, se reunieron con el director ejecutivo del Servicio de Evaluación Ambiental, Arturo Farías, para exigir el avance del proyecto Dominga. La iniciativa, recordemos, lleva más de 10 años en discusión en el país.
2: Salud.
1: Gremio farmacéutico rechaza idea de Alianza Mercado Libre Cruz Verde. Mediante una declaración pública, el gremio expresó su preocupación por los eventuales efectos que este modelo podría generar en el ámbito sanitario. En ese sentido, enfatizaron que los medicamentos no son productos de consumo cualquiera y que su dispensación y distribución constituyen actos sanitarios, independientemente de si su venta requiere o no receta médica.
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2: Internacionales.
1: España. La crisis migratoria de Ceuta acorrala al gobierno de Pedro Sánchez. Las protestas convocadas en todo el país, las dudas sobre lo que sabía el ejército antes de la entrada masiva de migrantes en Ceuta y la controversia por las declaraciones de Sánchez sobre la posible implicación de redes vinculadas a Rusia, Israel y la extrema derecha global han colocado al gobierno bajo una creciente presión política tanto dentro de España como en el plano internacional.
2: Deportes.
1: La ANFP toma una decisión final sobre el suspendido duelo entre Coquimbo y Huachipato. El suspendido duelo entre Coquimbo y Huachipato, disputado el pasado domingo en el Estadio Francisco Sánchez Rumoroso por la fecha 21 de la Liga de Primera 2026, finalmente se reanudará luego de la determinación adoptada por el directorio de la ANFP. Pese a la gravedad de los incidentes, el directorio de la ANFP determinó que el partido deberá completarse el miércoles 16 de septiembre a las 18 horas en el Estadio Municipal de La Cisterna.
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Seguimos conectados con Radio Vecinal de Calama a esta hora de la tarde, son las 12:52. Un tema interesante conversamos hoy día, el tema de los cuidadores, el tema también del uso del celular de los jóvenes, de los adolescentes. Es por eso también que van a entregar ahora los computadores, creo que es hoy día o mañana, y los entregan a niños de séptimo básico, por lo mismo. Estaba pensando ese tema, porque ya tienen la capacidad de entender y poder usar con responsabilidad estos temas, pero tener un computador en la casa también con los chiquillos que ahora quieren puro jugar es un tema difícil de manejar. Vamos a conversar sobre ese tema, cómo nos afecta a los jóvenes y a los niños. Radio Vecinal de Calama, no se olvide TikTok, Facebook e Instagram, el logo naranja. No se confunda usted, vecino, vecina. Somos la voz oficial de todos los vecinos. Un saludo especial para los que están trabajando en el centro de la ciudad de Calama y también un saludo especial para los que están trabajando en la minería. Así que ahí estamos también conectados con ellos. Hoy jueves, día 3 de septiembre, son las 12:53. 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En Radio Vecinal de Calama. No se olvide, somos tu compañía a esta hora.

Somos Radio Vecinal de Calama. Les quiero comentar de entre las actividades que se vienen pronto por las fiestas patrias, las actividades que ya envió la programación la Municipalidad de Calama. Estos días 3, 7, 8, 9, 10 hay lo que son esquinazos barriales. Hoy se realizó el concurso de la mejor empanada en el Parque Manuel Rodríguez, frente a la Municipalidad. Y también para el 10 de septiembre, lo más próximo, se viene el desfile escolar, que es el día jueves próximo, en la Plaza Héroes de la Concepción, la que está en Granaderos. Para el 11 de septiembre, pañuelos al viento, y lo más próximo, toda esa programación la estamos publicando también en nuestras redes sociales, actividades de fiestas patrias. También se vienen lo que son las ramadas. El día ya 15 de septiembre se inauguran las ramadas en nuestra ciudad, ya los locatarios ya están preparándose para esta festividad tan importante. También en Aiquina, ya comenzó todo en Aiquina también. Si usted quiere saber un poco más de las noticias, también lo puede revisar en nuestras redes sociales, como les comenté recién. Temas importantes, la voz de los vecinos, siempre en Radio Vecinal de Calama. Son las 12:57. Tenemos una información importante. En el Liceo Luz Cruz Martínez hubo un incidente, me parece, en el colegio, donde estaba afectado posiblemente a alguien de la comunidad educativa, y se suspendieron las clases. Esto es una noticia en desarrollo.

somos Radio Vecinal de Calama a esta hora de la tarde. Ya comenzamos a despedirnos. Un saludo especial para todos los vecinos que de alguna manera u otra manera estuvieron conectados con nosotros durante este programa muy interactivo. Conversamos con el gerente de Bipass, de lo que son las tarjetas de transporte público, Bipay, sobre la explicación que se da con respecto a este tema de los cobros indebidos, entre comillas. Indicaba el gerente que esto se debe a un cobro a posterior cuando uno usa la tarjeta. Eso es lo que conversamos con él. También conversamos con Coaniquem sobre estos murales que están ubicados en el centro de Coaniquem de Antofagasta, que son una dulce espera, un momento de espera con estos murales tan bonitos. También conversamos con la Red de Conexión Social, con Jonathan Quintanilla, sobre la salud mental de los cuidadores, también temas relacionados con el uso de celular de los niños y adolescentes. Una situación, un programa espectacular, una situación de encuentro con ustedes, con los vecinos y vecinas. Son ya la 1:01 p.m. con un minuto. Saludos a nuestra mascota Estrellita, que siempre nos escucha. Un aplauso fuerte para ella. Y también para todos los vecinos y vecinas que nos escucharon hoy día, este día especial, 3 de septiembre. Mi nombre es Marco Valencia. Muchas gracias por la sintonía. Que tengan un buen día, que les vaya muy bien. Y, bueno, tratar de ser una persona mejor cada día. Que les vaya bien.

0: 13 horas, 3 minutos.
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9: Caso de presunta secta impacta Chiloé. Formalización de presuntos líderes fue reagendada para octubre. Imputados del clan Chen vuelven a la cárcel La Laguna en Talca. Las casas de apuestas en línea vuelven a estar activas, pero con otros dominios tras bloqueo.
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9: Hola, ¿cómo están? Muy buenas tardes. Les saluda María Luisa Carrión, conductora y periodista de CNN Chile, y les doy la bienvenida a esta revisión de noticias que hacemos cada jornada y en distintos horarios junto a CNN Chile y radios regionales. Partimos esta edición contándoles que los dos presuntos líderes de la comunidad Kawala, presunta secta de Chiloé, serán formalizados en octubre, luego de que fuera nuevamente pospuesta la formalización. Javier Vera nos cuenta más en el siguiente informe.
10: La audiencia de formalización de cargos contra dos supuestos líderes de la comunidad Kawala, presunta secta de Chiloé, fue reagendada nuevamente. Quedó fijada esta vez para el 8 de octubre en el Juzgado de Garantía de Castro, Región de los Lagos. En contexto, la agrupación es acusada de operar durante décadas como una supuesta secta para capturar personas en situación de vulnerabilidad y someterlas a la explotación laboral y sexual en Chiloé. En julio del presente año, dos personas ingresaron a ampliación de querella presentada en el Juzgado de Garantía de Castro para la investigación iniciada en 2019 y así incorporar los delitos de trata de personas y asociación destinada a cometer ese ilícito. Ante el peligro de fuga, se requirió seguimiento de los momentos migratorios y la posibilidad de decretar una alerta blue, que permite comunicación directa entre la Fiscalía y Extranjería si los imputados intentan salir del país. La formalización de cargos al líder Enrique Urrutia y su pareja María Alejandra Pintos será realizada el 8 de octubre en el Juzgado de Garantía de Castro. Desde Radio Regionales nos comunicamos con la Fiscalía de los Lagos y nos indicaron que el aplazamiento de la sesión fue por el cambio del abogado querellante.
8: ¿Qué pasa a Santiago? No le pasa a Chile. ¿Qué pasa en Lautaro?
9: Vecinos y comunidades mapuche de Lautaro protestaron contra la instalación de un relleno sanitario en la comuna, denunciando riesgos de contaminación ambiental en napas subterráneas y exigiendo frenar el avance del proyecto en el territorio.
8: Arica.
9: En Arica inició la demolición de 220 viviendas en el desalojado sector de Cerro Chuño, primera etapa de un plan que busca erradicar tomas irregulares y recuperar el terreno afectado por contaminación por polimetales.
8: Concepción.
9: Las obras de remodelación en la Plaza Perú de Concepción no finalizarán el 12 de septiembre, luego de que la empresa a cargo solicitara una cuarta prórroga para concluir los trabajos de mejoramiento urbano en el sector.
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9: Y en noticias del ámbito judicial les contamos que la Corte de Apelaciones de Iquique revocó la decisión de bloquear el traslado de los 4 integrantes del clan Chen hacia Talca. Ahora los imputados serán trasladados hacia el penal La Laguna. El informe lo trae a esta hora Carlos Maturana.
12: La Corte de Apelaciones de Iquique revocó la decisión del Juzgado de Garantía de esa ciudad que bloqueaba el traslado de 4 integrantes del clan Chen a la cárcel La Laguna en Talca en el marco de la Operación Cancerbero. Debido a la decisión del tribunal iquiqueño, los imputados que permanecen en prisión preventiva serán trasladados hacia el recinto penal de la región del Maule. 3 de ellos se encuentran en la cárcel de Alto Hospicio, mientras que el restante está en Santiago 1. El ministro de Justicia, Fernando Rabat, valoró la decisión del tribunal y afirmó que debe ser Gendarmería la encargada de definir los traslados carcelarios. De esto explica más detalles Fernando Rabat.
13: La resolución de la Corte de Apelaciones de Iquique es relevante, puesto que ratifica que es el director nacional de Gendarmería quien, en conformidad con las facultades que la ley le confiere, debe determinar qué imputados o condenados deben encontrarse en ciertos recintos penales y cuáles de ellos van a estar en máxima o alta seguridad. Por lo tanto, nos parece bastante relevante, siempre miras a lo que es el control de la seguridad carcelaria.
12: Ahora los imputados esperan fecha para su traslado al penal La Laguna en Talca, mientras concluye la investigación que los tiene con prisión preventiva.
9: Y ojo con lo siguiente, porque tras el fallo judicial, las compañías de distribución de Internet bloquearon los dominios de 42 casas de apuestas en línea que operaban en el mercado chileno. Pero algo pasó. Algunos sitios volvieron a funcionar, esta vez bajo otros dominios. De esto nos da cuenta Josefina Manríquez.
14: Tras el fallo y la definición del plazo de 48 horas emitido por la Subtel a las empresas proveedoras de Internet para bloquear la lista de 42 web de apuestas online, los sitios volvieron a estar en línea, pero con otro dominio y manteniendo todos los datos. Por ejemplo, Coolbet, la casa de apuestas del Oso Blanco, difundió en sus redes sociales una promoción que llama a sus jugadores a ingresar al nuevo dominio. Betsala, por su lado, fue literal y les dijo a sus usuarios que su cuenta sigue siendo la misma y no necesitan registrarse de nuevo. César Vargas Rojas, académico de la Facultad de Derecho de la Universidad Andrés Bello, nos explica que los parámetros legales de esta alternativa tomada por los sitios de apuestas.
15: La reactivación de plataformas que ya han sido bloqueadas es una situación que tiene que examinarse conforme a los criterios fijados por la Corte. Lo relevante acá no es que únicamente el nombre o dominio específico del sitio va a estar en una situación de bloqueo, sino que la actividad en general del juego de azar que se ofrece, hay que ver si cuenta o no con el respaldo legal que exige en este caso el fallo. Por ello, cuando surjan nuevos dominios o se reactiven las plataformas que van a desarrollar esta misma actividad, van a ser las empresas de transmisión de Internet las que van a tener que verificar su situación jurídica.
14: Rojabet, una de las primeras casas de apuestas online que llegó a Chile, fue mucho más recatada, señalando que, según actualizaciones recientes, emigraron a un nuevo dominio, enfatizando en que el usuario y contraseña se mantienen protegidos. Pese a esto, la Subtel advirtió que la lista puede crecer. De hecho, la Superintendencia de Casinos puede enviar un nuevo listado con otro lote de sitios y las compañías distribuidoras van a verse obligadas a bloquearlos.
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9: Y en noticias del ámbito policial, tras la incautación de 302 kilos de marihuana en Arica y la detención de 13 ciudadanos extranjeros, la Fiscalía de Atacama informó que en lo que va de 2026 se han incautado 56,3 toneladas de droga en la región, más del triple de lo decomisado a la misma fecha, pero en 2025. Camila Morandés con los detalles de esta noticia.
16: En lo que va de 2026, ya se han incautado 56,3 toneladas de droga en la región de Antofagasta, cifra que representa el triple de lo incautado a la misma fecha en 2025. Desde la Fiscalía de Antofagasta recalcaron la importancia de la droga incautada durante el presente año. Habla el fiscal regional de Antofagasta, Juan Castro Vecchios.
17: Que al día de hoy, independiente de que es muy importante la cantidad de kilos de drogas que se incautan, porque en definitiva a través de eso también se asfixian a las organizaciones criminales, también se le quita su producto y ese deja de llegar a nuestras comunidades, no solo a Antofagasta, por cierto, porque por la cantidad de drogas que estamos hablando, esto evidentemente es para distribución tanto en la región metropolitana como más hacia el sur. Es decir, lo que se está incautando en Antofagasta es lo que mañana no llega al resto del país.
16: En un reciente operativo se incautaron 302 kilos de marihuana con 13 detenidos. De ellos, 10 colombianos, un boliviano, un venezolano y un dominicano. Además, se decomisaron 6 kilos de clorhidrato de cocaína y 1 kilo de pasta base. Además de 1 millón de pesos en dinero en efectivo y 4 vehículos. Explica más detalles el prefecto de Carabineros de Antofagasta, coronel Luis Muñoz.
18: En menos de 24 horas, a 15 personas, todos nacionalidad extranjera, quienes conforme a posterior un trabajo guiado por el Ministerio Público a través de nuestros agentes de 17, se logra incautar más de 320 kilos de droga, se incautaron más de 14 millones de pesos, vehículos, y además obviamente estamos con esto desbaratando por completo una estructura criminal y de esta forma estamos evitando que estos kilos de drogas lleguen a la población.
16: Todos los detenidos quedaron a disposición de la justicia.
8: Lo que le pasa a Santiago no le pasa a Chile. ¿Qué pasa en San Pedro de Atacama?
9: Vecinos y comerciantes de San Pedro de Atacama denunciaron frecuentes colapsos y desbordes de aguas servidas en la vía pública, exigiendo medidas sanitarias urgentes a las autoridades locales para mitigar los malos olores e impactos al turismo.
8: Cartagena.
9: La delegación deportiva de Cartagena obtuvo el segundo lugar general en un destacado campeonato de taekwondo, consolidando el trabajo formativo de las escuelas locales y el desempeño de los jóvenes atletas representantes de la comuna.
8: Coyhaique.
9: En Coyhaique, el Servicio de Reinserción Social Juvenil y el CENSE firmaron un convenio para brindar capacitación laboral y formación en oficios a adolescentes y jóvenes en proceso de reinserción social y sus familias en Coyhaique.
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9: Y hasta ahora seguimos en el ámbito judicial. El cuarto juzgado de garantía de Santiago decretó prisión preventiva para 8 imputados por narcotráfico y asociación ilícita que fueron detenidos tras la operación Imperio Ámsterdam. Héctor Basualto nos comenta más sobre esta noticia en el siguiente informe.
19: El cuarto juzgado de garantía de Santiago decretó prisión preventiva para 8 imputados por tráfico de drogas y lavado de activos, todo tras la operación Imperio Ámsterdam. El juez desestimó la medida cautelar más gravosa para otros 15 involucrados, quienes quedaron con medidas de menor intensidad. La fiscal Natalia Cumming señaló que, más allá de que las empresas involucradas tengan existencia legal y tributen, los fondos que manejaban provenían de actividades ilícitas como el tráfico de drogas y cultivos no autorizados.
20: Nosotros dejamos claro en el tribunal que nosotros no estamos diciendo que las empresas no tengan una existencia legal, que no tributen, sino que el dinero que proviene de esas empresas es un dinero ilícito que proviene tanto del tráfico de drogas como del cultivo que no estaba autorizado como se pudo dar por acreditado y establecido el día de hoy. Frente a una simple coautoría respecto de personas que se organizan de manera esporádica para cometer un ilícito, sino que efectivamente nos encontramos frente a una asociación que tiene permanencia en el tiempo, que tiene un fin delictivo y que en definitiva, de acuerdo a nuestra jurisprudencia y doctrina chilena, cumple con los requisitos de la asociación criminal.
19: En contraparte, el defensor Felipe Moraga apuntó que apelarán ante el Tribunal de Alzada por la medida cautelar más gravosa aplicada a Andrés Astorga y a su padre.
1: estamos del todo conformes, pero lo bueno que al menos se rechazó la prisión preventiva aproximadamente de 15 imputados. Eso está bastante adecuado a las peticiones de la defensa. Y respecto de Andrés Astorga y el padre, se decretó la cautelar más gravosa, prisión preventiva, y vamos a tener que resolverlo en la corte porque tanto la fiscalía como las defensas apelaron. Todo se puede modificar en favor de la fiscalía o en contra de la fiscalía aproximadamente el día viernes o sábado, toda vez que la fiscalía apeló en audiencia respecto de 15 imputados.
19: Tras la resolución, el Ministerio Público presentó una apelación verbal respecto a las solicitudes de prisión preventiva desestimadas por el tribunal, recurso que será revisado por la Corte de Apelaciones de Santiago.
8: Lo que le pasa a Santiago no le pasa a Chile. ¿Qué pasa en Llanquihue?
9: En Llanquihue se llevó a cabo el primer encuentro coral de invierno, evento musical que reunió a diversas agrupaciones corales, promoviendo el arte vocal y la vida cultural de la comunidad en la zona.
8: Chillán.
9: Autoridades regionales reforzaron en Chillán las coordinaciones preventivas de cara a la próxima temporada de incendios forestales, desplegando planes estratégicos y llamando a la comunidad de Chillán a adoptar conductas de autocuidado y mitigación de riesgos.
8: Iquique.
9: En el Salón Municipal de Tarapacá de Iquique se presentará gratuitamente la obra Irene Fútbol Club, montaje de boliche teatro, enmarcado en el Festival Findas, que aborda la incursión femenina en el deporte durante los años 20 en Iquique.
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9: A esta hora les contamos que mediante decreto firmado por el presidente José Antonio Kast y el ministro de Hacienda Jorge Quirós, la remuneración de consejeros del Banco Central se vio reajustada en 14,4%. ¿En qué se traducen estos montos? Auri Morales nos cuenta más en el siguiente reporte.
21: El gobierno fijó un nuevo sueldo para los consejeros del Banco Central, reajustándolo en un 14,4% en comparación con el periodo anterior tras casi una década sin alteraciones. Según el decreto firmado por el ministro de Hacienda, Jorge Quirós, y el presidente, José Antonio Kast, las asignaciones mantienen una estructura por responsabilidad, donde hay un 80 para la presidencia, 60 para la vicepresidencia y el 50 para los otros consejeros. De modo tal que la renta bruta para la presidenta del Banco Central, Rosana Costa, llega a 22.098.704 pesos. Según la ley, el reajuste debe establecerse bajo el mercado y la inflación para mantener una relación con el sector privado en puestos equivalentes y que, de este modo, exista un atractivo en el cargo de consejero. Este aumento difiere con los periodos 2022 a 2025, donde la evolución llegó apenas al 3%, muy por debajo de la inflación del periodo, que llegó a 36%, según el INE.
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9: Seguimos avanzando en este bloque de noticias. Desde el Ministerio de Hacienda se solicitó la renuncia de la directora nacional de aduanas, Alejandra Arriaza. La salida se produce tras cuestionamientos por eventuales sobreprecios de licitaciones y denuncias por sobreexigencias laborales. El informe lo trae a esta hora Ornella Mellado.
22: El Ministerio de Hacienda solicitó la renuncia de la directora nacional de aduanas, Alejandra Arriaza. Si bien no se entregaron los motivos oficiales respecto a la salida, esta se da en medio de la adquisición a sobreprecio de infraestructura de control y fiscalización fronteriza, en la licitación de camiones escáner adjudicadas a la empresa Creciendo S.p.A., las que registraron diferencias monetarias sin justificación técnica de hasta 2.200 millones de pesos respecto de contrataciones previas. En el marco de la salida de Arriaza, el diputado Otuiti Teao solicitó que Hacienda diera a conocer las razones de la salida de la directora de aduanas e insistió que la Comisión de Hacienda de la Cámara debe invitar a una autoridad de aduanas para explicar la compra de dispositivos RX, entre otras cosas.
23: Más allá de las versiones que han trascendido, en nuestro rol fiscalizador queremos conocer los motivos exactos que llevaron al Ministerio de Hacienda a pedir la renuncia de la directora nacional de aduanas. Y frente a este nuevo escenario, insistimos con aún más fuerza que en la Comisión de Hacienda reciban a una autoridad del servicio, porque necesitamos explicaciones tanto sobre el uso de los recursos públicos en la adquisición de los equipos de rayos X, como sobre los problemas de gestión y las prolongadas subrogancias en direcciones regionales estratégicas.
22: Alejandra Riaza también venía con una controversia a cuestas, luego de que la Asociación Nacional de ANFACH denunciara sobre exigencia laboral a causa de falta de dotación de personal. En su reemplazo, la subdirectora jurídica del organismo, María Jazmín Rodríguez, asumirá el cargo de manera interina.
9: Y con esta noticia terminamos este resumen informativo. Como siempre, quedan invitados a seguir en nuestra transmisión y a seguirse informando junto a CNN Chile y radios regionales. Que tenga una muy buena tarde.
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Esto fue Voces y Raíces.

0: 14 horas, un minuto.
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0: Esto es Timeline, donde los superhéroes siempre encuentran una nueva manera de sorprender. Marvel presentó en D23 un nuevo adelanto de Avengers, Doomsday. Y Robert Downey Jr. vuelve a ser uno de los grandes protagonistas, aunque esta vez no como Iron Man. El actor interpreta a Victor Von Doom, Doctor Doom, el gran villano de esta nueva aventura. El adelanto también muestra el regreso de Chris Evans como Steve Rogers y reúne personajes de los Avengers, los X-Men y los Fantastic Four. La película tiene previsto su estreno para el 18 de diciembre de 2026. Así cerramos Timeline, porque en Marvel hasta los héroes pueden regresar de una forma completamente inesperada. 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
1: Nacionales. Contraloría detecta graves fallas en diseño de biblioteca de Putre para resistir sismos. Una auditoría de la Contraloría Regional de Arica y Parinacota detectó una serie de irregularidades en la construcción de la Biblioteca Municipal de Putre, entre ellas incumplimientos a las exigencias sísmicas y el uso de materiales de menor resistencia a los establecidos en el proyecto. Según el informe final número 396 del organismo, la obra fue licitada y ejecutada a partir de una memoria de cálculo que no refleja completamente las características estructurales de la edificación.
2: Policiales.
1: Corte de Iquique le da la razón a Gendarmería y revoca decisión que bloqueó el traslado de Clan Chan a cárcel La Laguna. La sentencia unánime del Tribunal de Alzada de Tarapacá le dio la razón al gobierno. De esta manera, los cuatro imputados de la mafia china permanecerán en la nueva cárcel de Talca, tal como así había sido dispuesto en el marco del plan Cancerbero.
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2: Internacionales.
1: Trump afirma que Delcy Rodríguez quiere convocar elecciones, pero asegura que Venezuela aún no está preparada. No creo que estén preparados todavía. Nos sacamos de una dictadura y nos llevamos muy bien con el gobierno. Delcy, como saben, está haciendo un trabajo muy, muy bueno, comentó Trump a la prensa en la Casa Blanca.
2: Deportes.
1: Bruno Bartichotto deja Talleres y tiene nuevo club en Argentina. Bruno Bartichotto cambió de club en el fútbol argentino. El atacante chileno de 25 años dejó Talleres de Córdoba y fue oficializado como nuevo refuerzo de Huracán. El delantero firmó un préstamo hasta el 31 de diciembre de 2026, con opción de extender el vínculo por un año más e incluyendo una opción de compra, detalló el Globo a través de sus redes sociales.
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8: Hola, hola, bienvenidos a 1993.
9: 93.
8: Los 90 ya habían comenzado, pero todavía quedaban algunos ecos de la década anterior. En las radios convivían las grandes baladas con guitarras más crudas. El pop comenzaba a experimentar con nuevos sonidos y la música electrónica seguía ganando espacio. Era una época de contrastes y quizás por eso 1993 consiguió una combinación muy especial. Canciones para cantar, para bailar y canciones que simplemente había que escuchar con atención. Bienvenidos al Top 5 de 1993 en Radio Peregrina.
10: Número 5.
11: Número 5.
8: Una canción que pertenecía a otra generación recibió una nueva vida en manos de UB40. Su versión convirtió un clásico de Elvis Presley en un éxito completamente renovado para los años 90, mezclando reggae, pop y una atmósfera romántica que conquistó al público internacional.
12: UB40, Can't Help Falling in Love.

0: Número 4.
1: Una voz imposible de confundir, una guitarra sencilla y una canción que parecía estar preguntándole al mundo qué estaba pasando. Fornum Blondes consiguió convertir un tema de rock alternativo en un éxito internacional enorme.
2: Fornum Blondes, what's up?

0: Número 2.
1: Hay canciones que hablan de amor y otras que consiguen convertirse en mensajes de fortaleza. Mara

0: cerrar nuestro viaje por 1993, una canción que llevó el reggae y el dancehall a las listas internacionales. Snow apareció prácticamente de la nada y consiguió convertir una letra cantada con un estilo vocal muy particular en un fenómeno mundial. Informer llegó al número uno del Billboard Hot 100 y permaneció allí durante varias semanas.
1: Snow, Informer.

0: Número uno.
1: Número uno.
0: Una canción que no parecía seguir ninguna de las reglas del pop de comienzos de los 90. Era larga, dramática, teatral y enorme. Y precisamente por eso funcionó. Meat Loaf regresó con una canción que se convirtió en uno de los grandes acontecimientos musicales de 1993, alcanzando el número uno en numerosos países. El tema llegó incluso a ganar el Grammy a la mejor interpretación vocal de rock.
2: Meat Loaf. 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

1993, un año de preguntas. ¿Qué está pasando? ¿Qué es el amor? ¿Hasta dónde llegaríamos por alguien? Preguntas diferentes, canciones completamente distintas, pero todas encontraron una respuesta en la música.

0: fue el top 5 de 1993 en Radio Peregrina. Una canción puede durar 4 minutos, pero un recuerdo puede durar toda una vida. Hasta la próxima. Paz y amor para todos. Chau, chau.
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0: En Peregrina 93.1 te indicamos la hora. 15 horas en punto.
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0: Arranca Timeline y hoy tenemos una razón especial para celebrar a una verdadera reina del pop. Madonna cumple 68 años y vuelve a ocupar los titulares de todo el mundo. La fecha está generando una nueva ola de homenajes a una artista que transformó la música pop, la imagen y la cultura popular durante más de 4 décadas. Y hay un detalle que hace todavía más especial este cumpleaños. Madonna continúa activa musicalmente y este año ha vuelto a generar conversación con nueva música y una imagen que sigue desafiando las reglas sobre lo que significa envejecer dentro de la industria del entretenimiento. Desde Like a Virgin hasta Vogue, su influencia permanece intacta y varias generaciones siguen descubriendo sus canciones. Así cerramos Timeline, celebrando a una mujer que convirtió la reinvención en su mejor canción. 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
3: La ausencia de perdón es la raíz de la amargura, la semilla de la que surge el resentimiento, la hostilidad y la ira. Esto sucede tanto en el hogar, en la escuela, en el trabajo y en la iglesia. En la Biblia no existe una sola justificación para no perdonar.
4: 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Cuando alguien le daña, ¿tiende a negarlo? Esto puede parecer una buena solución, pero al final solo multiplicará el dolor. La historia bíblica de la vida de José nos da un buen ejemplo de esto. Por medio de su vida podemos llegar a entender cómo perdonarnos los unos a los otros.
3: Si usted ha sido profundamente herido en el pasado y no ha tenido la capacidad de perdonar a sus ofensores, Dios puede darle la libertad que tanto anhela. Si escucha atentamente las enseñanzas que hoy compartiremos, el Señor le mostrará la manera en la que puede verse libre de la carga que ha llevado hasta aquí como consecuencia de no saber perdonar. Uno de los mejores ejemplos que encontramos en la Biblia acerca de este tema lo hallamos en el Antiguo Testamento. En ocasiones, una de las mejores maneras para enseñar las verdades espirituales que encontramos en la Biblia es por medio de los ejemplos que nos da en la vida de sus personajes. Es por eso que hoy les invito a que abran su Biblia para que leamos el pasaje que se encuentra en Génesis capítulo 50, versículos 14 al 20. Y volvió José a Egipto, él y sus hermanos, y todos los que subieron con él a sepultar a su padre después que lo hubo sepultado. Viendo los hermanos de José que su padre era muerto, dijeron: quizás nos aborrecerá José y nos dará el pago de todo el mal que le hicimos. Y enviaron a decir a José: tu padre mandó antes de su muerte diciendo: así diréis a José, te ruego que perdones ahora la maldad de tus hermanos y su pecado, porque mal te trataron. Por tanto, ahora te rogamos que perdones la maldad de los siervos del Dios de tu padre. Y José lloró mientras hablaban. Vinieron también sus hermanos y se postraron delante de él y dijeron: henos aquí por siervos tuyos. Y les respondió José: no temáis, ¿acaso estoy yo en lugar de Dios? Vosotros pensasteis mal contra mí, mas Dios lo encaminó a bien para hacer lo que vemos hoy, para mantener en vida a mucho pueblo. Cuando consideramos la vida de José, vemos a un hombre que conocía perfectamente el significado de las heridas. Fue odiado y despreciado por sus hermanos, calumniado por la esposa de Potifar, rechazado por este, enviado a prisión y olvidado por el hombre cuya vida había salvado al interpretarle un sueño. Si alguien tenía razones para dudar desconfiar, sentir amargura y disgustarse con Dios Todopoderoso, ese era José. Tal vez alguno de ustedes fue agraviado cuando niño. Quizás sufrió algún tipo de abuso por parte de sus padres o fue desechado por sus progenitores y tuvo que arreglárselas por sí solo. A lo mejor fue traicionado en un acuerdo laboral y perdió mucho dinero. Tal vez sus amigos le dieron la espalda cuando más los necesitaba. Cada vez que sucede algo así, pareciera como si la vida siempre se ensañara con uno. Hemos sufrido herida tras herida. Nadie debería experimentar las heridas que uno ha sufrido. Y muchas veces nos hemos preguntado, ¿por qué Dios me trata así? ¿Cómo puede un Dios de amor permitir que estas cosas me sucedan? ¿Por qué, si Dios es tan bueno como se predica, no hace algo para ayudarme en medio de las circunstancias que atravieso? ¿Por qué Dios ha permitido que mi matrimonio se destruya? ¿Por qué Dios ha permitido que mis hijos derrochen su vida? ¿Cómo puedo experimentar tanto dolor y seguir creyendo que Dios es real? No importa el sufrimiento que esté experimentando ni lo profundo que pueda ser, si mira en derredor suyo, encontrará personas que han sufrido tanto o más que usted. Todos sufrimos. La Biblia dice que no debemos extrañarnos por eso. No debemos pensar que no hacen falta los sufrimientos y las heridas. Siempre existirán. Ahora bien, cuando somos heridos o decepcionados, podemos reaccionar de dos formas. Podemos perdonar o podemos guardar rencor. La respuesta sabia sería perdonar en el momento que nos decepcionan o que somos heridos. Si no perdonamos, crecerá en nosotros una raíz de amargura y de ella se desprenderán la ira, el resentimiento y la hostilidad. Podemos encubrirla durante un tiempo, pero poco a poco nos irá corroyendo hasta que, cuando menos lo esperemos, explotará como un volcán en erupción para afectar a todos los que nos conocen y se relacionan con nosotros. Consideremos por un momento a José, un maravilloso ejemplo de este pasaje en particular y en todo el Antiguo Testamento. José sabía cómo lidiar con la carencia de perdón. Permitía que Dios lo sanara cada vez que lo decepcionaban, y es por ello que la Biblia dice que Dios estaba con él en la casa de Potifar. Dios lo honró también en la prisión y lo puso al frente de los reclusos. Esa es la causa por la cual las personas se sentían atraídas hacia él, lo amaban y lo investían de autoridad. Por eso Dios lo honró y tuvo éxito. Si José hubiera tenido otra reacción a las heridas que sentía, si hubiera tratado mal a la gente, como muchos hacen hoy, los últimos capítulos de su vida no estarían contados en la Biblia. Pero qué gran ejemplo fue José de lo que significa tener un espíritu perdonador y qué reto para nosotros hoy. Permítanme también hablarles de los peligros que corre una persona al tener un corazón que no está dispuesto a perdonar. Por ejemplo, si una persona, ya sea hombre o mujer, crece en un hogar donde constantemente lo rechazan, puede llegar a caer en la inmoralidad. ¿De qué manera? ¿Qué creen que ocurrirá cuando alguien se acerque a esa misma persona y le muestre afecto y aceptación? Lo más seguro es que se dejará seducir para hacer todo lo que se le pida, pues al fin se ha sentido aceptado por alguien. En el caso de José, fue rechazado por sus hermanos, a tal punto que, después de haberlo arrojado en una cisterna para matarlo, lo vendieron como esclavo. Pero al llegar a Egipto, a la casa de Potifar, se encuentra con la esposa de su amo que le brindaba su afecto. No sabemos cómo lucía esta mujer, pero quizás era una mujer dulce, sensual, seductora y atractiva. José era un esclavo más y se le había encomendado grandes responsabilidades en esa casa. Su amo confiaba en él. Así que pudo fácilmente haber cedido a la seducción de esa mujer y satisfacer así la necesidad que sentía de ser amado y aceptado. Sin embargo, como ya había lidiado con ese sentimiento y deseaba hacer la voluntad de Dios, rechaza los ofrecimientos de esa mujer, pues no quería ofender ni a Dios ni a su amo. Esa fue la respuesta que vez tras vez le dio a la esposa de Potifar, quien no perdía oportunidad para tratar de seducirlo. Si José hubiera cedido ante sus seducciones con tal de sentirse aceptado por causa del rechazo que había sufrido en su familia, no hubiera podido servir luego a Dios de la manera en la que se le permitió hacerlo. Muchas personas en nuestros días viven en libertinaje e inmoralidad sexual porque no han sabido perdonar a los que los han rechazado en el pasado. No han reaccionado adecuadamente ante el resentimiento y la amargura que han acumulado en sus corazones por causa de las ofensas que aún no han perdonado. Un espíritu amargo afecta cada área de su vida. Un espíritu implacable le convierte en blanco de todo tipo de ataques satánicos, porque un espíritu que no perdona es una fortaleza de Satanás, no solo un refugio, sino una fortaleza para Satanás. Así que me gustaría que saque un lápiz y un papel, si puede, porque quiero darle 12 palabras o pasos importantes. La primera palabra es perjudicado. Es decir, usted ha sido agraviado, incluso físicamente, ha sido agredido verbalmente, pero ha sido perjudicado siendo niño o como adulto, lo que sea, no hace ninguna diferencia. Le han hecho daño. La segunda palabra es dificultad. Tiene dificultades para tratar con esto cuando le han hecho daño debido a la persona que le ha ofendido o por la naturaleza de lo que hicieron. Sea lo que sea, todos tenemos este tipo de dificultades a veces. La tercera palabra es desviar. Lo que queremos hacer al pensar en esta situación dolorosa es simplemente desviarnos, no preocuparnos más, ya no hablar de esto. Simplemente queremos desviarnos de la idea. Queremos sacarlo de nuestras mentes. Queremos olvidarlo. Y ese es el próximo paso que solemos tratar de tomar. El siguiente paso es cavar un agujero. Y con eso quiero decir que emocionalmente solo queremos enterrar toda la idea. Anteriormente dijimos que una de las dos opciones imprudentes de ser implacable era sepultar, ocultar. Y lo que estoy diciendo ahora es enterrarlo, cavar un agujero solo para enterrarlo. No voy a pensar más en esto. Otro paso es negarlo. Solo niega que eso está ahí. Se ha ido y se ha olvidado. Lo he olvidado. Pero en realidad no lo han hecho. Ha cavado un agujero, lo han enterrado y ahora lo está negando. Reprimir algo significa negar su presencia. El dolor está ahí, pero usted tiene dificultad para lidiar con eso. No quiere lidiar con eso más, así que lo entierra y niega que está ahí. La siguiente palabra es derrota. Porque usted es derrotado. Cuando usted comienza a desviarse alrededor de esto para evitarlo, cava un agujero y lo entierra, usted comienza a negarlo. Después de esto, la derrota va a ser parte de su vida, porque va a sufrir derrota tras derrota. Otra palabra es contaminado. Usted va a contaminar sus relaciones, sus conversaciones, sus actitudes, sus emociones, su cuerpo físico. Todo sobre usted va a ser contaminado. Puede cubrirlo bien, pero será impuro. La palabra que sigue es desanimado, porque las cosas no van a funcionar. Usted podría tener todo lo que una persona podría necesitar externamente, pero en el interior, ¿dónde está el contentamiento? ¿Dónde está la alegría? ¿Dónde está la paz? ¿Por qué no puede sentir el amor que otras personas están sintiendo? ¿Por qué no puede amar a otras personas? ¿Por qué no siente su amor? ¿Qué pasa en el interior que no está funcionando bien? Asimismo, tenemos la palabra desesperación. porque con el tiempo, si no se ocupa de esto, no sabrá lo que está pasando y se va a desesperar. Usted puede desesperarse con relación a alguna situación frente a alguien o por no entender cuáles son las condiciones. Junto a la desesperación podría poner algo más, destrucción. Porque a menos que algo suceda en este punto o antes, aquí usted va a hacer algo drástico en su vida, algo que podría destruir su vida o incluso quitar su vida. Pero dejemos eso a un lado y digamos que eso no es lo que usted va a hacer. Pensemos que usted va a reaccionar en el punto de la desesperación con sabiduría. De esta forma podemos decir que hay un siguiente paso. El paso siguiente es la palabra descubrir. Usted pide a alguien que le ayude a averiguar qué está mal. ¿Qué hay en el interior? ¿Qué está pasando dentro de usted? Y descubre que hay una raíz de amargura, una raíz de resentimiento, hostilidad, ira. Es ese espíritu implacable que se desarrolló en su vida, que ha nutrido, acariciado, escondido, negado, suprimido, enterrado y cubierto durante todos estos años. Finalmente termina descubriéndolo. La siguiente palabra es lidiar. Usted comienza a lidiar con esto. Comienza a dejar que alguien comparta con usted. Comienza a abrir su corazón y pone su vida al descubierto. Y la última palabra es liberado. ¡Aleluya por esto! Usted es liberado del espíritu de la falta de perdón que estaba a punto de destruir absolutamente su vida. La persona promedio que es liberada atraviesa por este viaje. Ellos van desde ofendido a liberado, y eso esperamos. Usted podría preguntar, ¿cómo puedo ser liberado? Ya he pedido a Dios que me perdone. Bueno, quisiera mostrarle cómo puede ser liberado. Como cristiano, usted viene al Señor Jesucristo. La Biblia dice que debemos venir ante su trono con valentía. Arrepintámonos de haber tenido un corazón que no estaba dispuesto a perdonar. Démosle las gracias por habernos mostrado que esto no era correcto en nuestra vida. Y también por haber pagado en la cruz la deuda que teníamos como consecuencia de nuestros pecados. Démosle las gracias por su perdón, y si es necesario, vayamos a la persona que nos ofendió y pidámosle perdón por haber sentido rencor y resentimiento hacia ella por tanto tiempo. ¿Cómo podemos estar convencidos de que tendremos éxito al hacer todo esto? Bueno, la clave para tener éxito al perdonar las ofensas que otros nos han hecho la encontramos en Génesis 50, versículos 18 al 20. Leamos este pasaje de las Sagradas Escrituras. Vinieron también sus hermanos y se postraron delante de él y dijeron, «Henos aquí por siervos tuyos». Y les respondió José, «No temáis, ¿acaso estoy yo en lugar de Dios? Vosotros pensasteis mal contra mí». Mas Dios lo encaminó a bien, para hacer lo que vemos hoy, para mantener en vida a mucho pueblo. Amable oyente, aquí está el principio, aquí está la clave. Un Dios que es totalmente bueno no trabaja en la vida de sus hijos con un mal propósito. Dios nunca trabaja en su vida con algún mal en mente. Un buen Dios con un buen propósito, que va a resolver una buena causa y con un buen resultado final, permitió que usted resulte herido profundamente, dolorosamente herido a lo largo de los años. Y la clave es quitar mi mirada de mi ofensor y ponerla en mi Dios. Debo dejar de ver la herramienta que me ofendió y comenzar a ver el gran propósito que Dios tiene para mi vida y la suya. Mire, si puede elegir por un acto de su propia voluntad, piense que puede elegir ser perdonador y reorientar su atención. Eso es lo que José hizo. Esa es la razón por la que él no vivió en un resentimiento amargo, hostil y de enojo. Y porque él no reaccionó así, Dios lo envió y lo puso como primer ministro sobre todo Egipto. Potifar le encargó atender a su familia y lo hizo con éxito. El carcelero le encargó atender toda la prisión y lo hizo con éxito. Y el faraón le encargó todo el reino y la civilización en ese momento en la historia de Egipto y lo hizo con éxito. Podría ser que la razón por la que algunos de ustedes no hayan tenido mayor éxito del que tienen hoy es porque fracasaron en la casa de Potifar. Puede corregir eso hoy. Puede mirar la cruz y recordar la sangre que Jesús derramó por usted. Y puede dar gracias a Dios por su perdón, confesando su pecado a Él y dándole gracias por su perdón. Él le ha aceptado tal como es. Usted puede liberar su espíritu implacable hacia alguien. Ese alguien incluso puede ser Dios. Usted puede decirle por un acto de su voluntad y por la fe, yo elijo perdonarlos. Si está dispuesto a entregar lo que le está destruyendo, Dios le limpiará, le sanará y le convertirá en una gran ayuda para otras personas que necesitan desesperadamente descubrir que la raíz de su problema es la falta de perdón. Y puede compartir con ellos como Dios le perdonó hace 2000 años en la cruz, pero no lo entendía. Puede compartir cómo pudo admitir que Él le aceptaba y cómo le escuchó confesar su falta de perdón y cómo estuvo dispuesto a ir ante otra persona y pedirle que le perdonen, aunque le hubieran herido. Y también podemos testificar ante otros la manera en la que Dios sanó nuestras heridas y nos ayudó a disfrutar de la libertad que nos había dado. Nos ha hecho libres por medio del sacrificio de su Hijo Jesucristo en la cruz del Calvario. Pero si optamos por no perdonar a las personas que nos ofenden o hieren, viviremos en esclavitud a esa ofensa hasta que los perdonemos.
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0: Si usted es creyente, Dios tiene algunas tareas para usted. 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
3: Las simples peticiones de Dios son a menudo el camino a las más fantásticas bendiciones en nuestra vida. Pero uno de los errores que cometemos es no dar ese primer paso. Por alguna razón creemos que las cosas pequeñas y simples de la vida no son realmente tan importantes, pero para Dios a menudo, ese primer pequeño paso es el que nos va a llevar a su mejor bendición. Por eso quiero hacerle esta pregunta. ¿Qué es lo que Dios ha estado diciéndole y pidiéndole que haga que aparentemente no es nada importante? Por alguna razón usted ha estado racionalizando, se ha excusado y ha dicho, no puedo, no quiero, es demasiado difícil, no estoy seguro, voy a orar para ver qué hago. Escuche, cuando Dios dice que haga algo, responderle, oraré sobre el asunto, no es la respuesta correcta. Cuando Dios específicamente dice, esto es lo que quiero que hagas, la respuesta debe ser, sí, Señor. Sí, sí, a lo que Él pide de nosotros. No estoy diciendo que nunca debe orar acerca de lo que Dios le pide, pero muchas veces sabemos exactamente lo que nos está diciendo. En esos casos, la respuesta correcta es hacer lo que Él dice. Obedeciendo a Dios en lo pequeño es a menudo el camino a que Dios nos encargue cosas más grandes.
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1: Nacionales. Milei debuta en La Moneda para bilateral con Kast en medio de controversia por el estrecho. Por primera vez desde que fue electo presidente, Javier Milei visita el Palacio de La Moneda. Hoy pasado el mediodía arribó a la sede de gobierno para encabezar una bilateral con el presidente José Antonio Kast. Esta cita tiene lugar en medio de las tensiones por la soberanía del sur austral y a menos de un día después de la visita del mandatario chileno al estrecho de Magallanes. Corte Suprema debuta con pleno para escuchar alegatos de jueces que arriesgan la expulsión para viajar con licencia. En la primera parte de la jornada, el máximo tribunal dilucidó la tabla con la que se revisarán y escucharán los alegatos de los magistrados en contra de quienes se inició el proceso de remoción por viajar al extranjero con licencias médicas. La primera jornada alcanzó para ver 12 casos de un total de 58.
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1: Internacionales. Fuerzas de Estados Unidos y Ecuador hunden embarcación en el Pacífico presuntamente vinculada a los choneros. La operación se realizó en aguas internacionales del Pacífico Oriental, según informó en su cuenta de X el Comando Sur de Estados Unidos, que añadió que, tras interceptar la embarcación, los marinos la registraron y la despejaron sin incidentes. Las personas retiradas de la embarcación están siendo transferidas de forma segura a las autoridades ecuatorianas. Una vez aseguradas, las fuerzas estadounidenses hundieron la embarcación. Añadió:
0: Deportes.
1: Golpe para Colo-Colo. Un titular se pierde visita a Huachipato por lesión. Este próximo domingo 6 de septiembre, Colo-Colo buscará dar otro paso adelante rumbo al título de la Liga de Primera, cuando enfrente por fecha 22 a Huachipato a las 17 horas. El cacique deberá visitar a los acereros y en el estadio Ester Roa de Concepción, duelo para el cual tendrá una importante baja por lesión. Jonathan Villagra no va a viajar con el equipo hacia Biobío debido al problema en la rodilla que aquejó en el último compromiso ante Audax Italiano.
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0: 16:02.
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1: Aproveche sus experiencias de vida. Usted no necesita ser un 10 en todas las áreas para sentirse competente a la hora de enseñar. Incluso usted podría haber sufrido las consecuencias de una mala decisión sexual en el pasado, pero aún así haber extraído una lección que podría enseñarles a todos sus hijos. Un fracasado no es una persona que se ha equivocado, sino una persona que hizo las cosas mal, pero que no quiere sacar beneficio de esa experiencia. El hecho de que usted haya fracasado es prueba de que no es un producto terminado. Los fracasos y los errores pueden ser un puente y no una barricada para el éxito. El Salmo 37, versículos 23 y 24 dicen: Por Jehová son ordenados los pasos del hombre, y él aprueba su camino. Cuando el hombre cayere, no quedará postrado, porque Jehová sostiene su mano. El fracaso puede parecer un hecho real, pero es solo una opinión. Lo que importa no es la profundidad de su caída, sino cuál es la altura de su rebote. El éxito consiste en levantarse solo una vez más que el número de caídas. El autor Lewis Cole explicó: Usted no se ahoga por caerse en el agua, se ahoga por quedarse en el agua. Proverbios 28:13 dice: El que encubre sus pecados no prosperará, mas el que los confiesa y se aparta alcanzará misericordia. La destrucción de su esperanza no le producirá un gran fracaso. La peor derrota vendrá de la indiferencia y de la apatía. La mejor manera de seguir avanzando después de un fracaso es aprender la lección y olvidarse de los detalles. Demuéstreles a sus hijos que el fracaso puede convertirse en un lastre o les puede dar alas, y que la única manera de salir adelante es seguir avanzando. Si conociéramos la verdad, veríamos que el 99% del éxito se basa en el fracaso pasado. Otorgue fuerzas para sobreponerse a todo obstáculo y vencerlo con determinación. Anímese, anime a superar los problemas como parte de la vida.
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guardarás en completa paz a todo aquel cuyo pensamiento persevera en ti.

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1: Ex canciller Moreno afirma que gobierno ha cometido errores en política exterior y que sería preferible que Kast no asistiera al Foro Madrid. El exministro de Relaciones Exteriores de Sebastián Piñera afirmó además que el cambio de los aranceles de Estados Unidos no tiene nada que ver con quién es el gobierno y sostuvo que es necesario que Argentina derogue el decreto sobre el estrecho de Magallanes.
0: Policiales.
1: Gendarmería confirma que integrantes del clan Chen permanecerán en Talca bajo máxima seguridad. La institución penitenciaria agregó en su comunicado que junto con respetar los fallos emanados del Poder Judicial, tiene la responsabilidad de velar por la integridad de las personas bajo su custodia y el adecuado funcionamiento de todos los recintos penales, contribuyendo con ello a la seguridad pública y al combate contra el crimen organizado.
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1: Israel confirma maniobras en la frontera con Siria para aumentar su preparación frente a incidentes complejos. El anuncio sobre las maniobras ha llegado apenas 2 días después de que el ministro de Exteriores de Siria, Assad al-Zaibani, subrayara la voluntad de Damasco de trabajar para una solución diplomática con Israel.
0: Deportes.
1: Traspaso de Osorio se mete entre los 5 precios más altos pagados en la historia por jugadores chilenos. Crystal Palace oficializó la llegada del puntero chileno en una sesión de una temporada y una opción de compra obligatoria que se cumple el 30 de junio de 2027. Además, el de Hijuelas es la transferencia más cara desde los orígenes de la Liga Danesa.
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4: 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Hoy vamos a responder esta pregunta acá en Enfoque a la Familia, donde ayudamos a las familias a mejorar en Cristo a través de capacitación y educación en línea. Les saluda su coanfitrión Esteban Porras y hoy vamos a escuchar una extraordinaria conferencia por nuestro amigo y conferencista Donald Franz. Vamos a aprender por qué nuestra prioridad no deben ser las añadiduras de la vida, sino buscar el reino de Dios y su justicia. Vamos a descubrir cómo el amor y la intimidad con el Señor son la clave para una obediencia natural y una vida sin el estrés de las preocupaciones materiales. Escuchemos.
5: Dice el Señor en Mateo capítulo 6, 33, buscad primeramente, digamos todos juntos, el reino de Dios y su justicia, y todas las cosas serán añadidas. Fíjese que las cosas son añadiduras. El reino es la verdadera riqueza. Y nosotros los cristianos muchas veces nos concentramos en las añadiduras y nos olvidamos del reino. Ay, hermana. Cuando en realidad nuestra prioridad debiera ser buscar el reino, y todo lo que usted busca, lo que le estresa hoy, lo que le preocupa, lo que causa fricción en tu matrimonio, Dios te lo va a dar mientras usted duerme, dice la palabra. Porque dice que a su amado Dios dará el sueño. Dios va a darte, pero tienes que dejar de estar estresado buscando añadiduras. Y pastor, ¿qué son las añadiduras? Pues son todas las cosas que se van a quedar cuando Cristo venga. La casa, hermana. Eso se va a quedar. Y otro hermano me dice, yo sueño con uno de esos Jeep con ruedas grandes, 22 pulgadas. Y si usted lo tiene, gloria a Dios, pero si ese es tu sueño, qué mal estás. Porque cuando Cristo venga, toda tu casa de 5 cuartos y tu troca roja que tanto amas va a ser así. Desapareció. Y se quemó. Lo dice Pedro, cuando Cristo venga, todos los elementos serán destruidos. Casa, carro, botox, todo se va a ir. Sí. Y usted le inyecta por aquí, le inyecta por allá, se saca por allá, me dice, ¿dónde se pone por allá? Y se fue. Diga conmigo, no más añadiduras. Él se encarga. Amén. Dios se va a encargar de darte lo que tú necesitas, pero que te quite el sueño de Dios. Eso es lo que tenemos que hacer. Eso es lo que tenemos que abrazar, el sueño de Dios. Y yo oro que si usted, el Señor le bendice con una casa de 5 cuartos, gloria a Dios, invíteme a su casa a dormir. Y se le regala un auto de esos lindos, invíteme a dar una vuelta, pero que eso no sea la razón de tu vida. Quiero leerte un texto bíblico que está en segunda de Corintios, si me acompañás, por favor. Segunda de Corintios 13:14. Dice así: la gracia del Señor Jesús, la gracia del Señor Jesucristo, todos digan gracia. El amor de Dios, todos digan amor de Dios. Y la comunión del Espíritu Santo sea con todos vosotros. Amén. Solo ese texto bíblico. Ahí está. La gracia, vamos a leerlo todos juntos. La gracia del Señor Jesucristo, el amor de Dios y la comunión del Espíritu Santo sean con todos vosotros. Amén. Yo creo que nosotros no tenemos problema con la gracia del Señor, porque ¿cuántos experimentaron la gracia del Señor, verdad? Ni tampoco tenemos problemas con el amor de Dios, porque conocimos el amor del Padre, ¿verdad? Nuestro problema está en la comunión con el Espíritu Santo. Y hoy quiero hablarte acerca de eso. La comunión. Usted sabe que como cristianos, Efesios 1:13 lo dice, que cuando usted acepta a Cristo, usted es sellado con el Espíritu Santo. Dice ahí la Biblia claramente en Efesios 1:13 que nosotros, habiendo oído la palabra de verdad, habiendo creído en él, fuimos sellados. Todos digan, yo fui sellado y pertenezco a Cristo. Eso está claro. Ahora el tema está, es que como cristianos nosotros tenemos al Espíritu Santo, pero eso no es lo que cambia la vida del cristiano. Tener al Espíritu Santo no cambia a nadie. Lo que cambia es cuando el Espíritu Santo te tiene a ti. Porque usted sale a la calle y le predica al borracho que está ahí en la esquina y acepta a Cristo, y en ese momento tiene el Espíritu Santo. Ahora, ¿está transformado? Empieza el proceso. Y Dios te trae aquí a la iglesia, a los cultos, a los discipulados, para transformarnos a nosotros. Alguien me diga, ¿transformarnos en qué? Parecernos a Cristo. Es increíble, pero la palabra cristiano significa eso: ser un reflejo idéntico a Jesucristo. Que nuestros hijos puedan ver a Jesucristo en nuestras vidas. Nuestra mujer, un día cuando usted está durmiendo, imagínese, pastor, qué lindo, viene la pastora y le empieza a tocar a usted, y agarra sus manos y toca, toca, y toca acá el costado, así, no puede ser, Señor. ¿Tú me engañaste? Porque me dijiste que este era solo José. Este es Jesucristo. Yo me casé con Jesucristo porque es igualito a Él.
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5: lo que Dios quiere hacer en nosotros es transformarnos.

posee al Espíritu Santo. Eso está claro, pero el Espíritu Santo recién nos posee a nosotros cuando nosotros nos rendimos a Él. Entonces no se trata de a quién tenemos en nuestras vidas, sino a quién te rindes tú. De eso se trata ser cristiano. ¿A quién me rindo yo? Tú puedes tener el Espíritu Santo, pero vivir en la carne. Y la iglesia está llena de gente hoy que vive en modo carne y no en modo espíritu. Ser cristiano consiste en vivir en modo espíritu. A ver, Señor, ayúdeme. Vamos a cambiar el switch de tu marido esta mañana. Tocarle por acá un poco. Aquí tiene un switch que dice on, off. Póngalo así, ahí, póngalo, enciéndalo, digo, te enciendo, modo espíritu, póngalo ahí, enciéndalo. Que podamos vivir en modo espíritu. Ahora, lo cierto es que cuanto menos, te voy a dar una fórmula, ¿quiere que le enseñe cómo saber si está lleno el Espíritu Santo a usted? Cuanto más entretenimiento usted necesita, menos del Espíritu Santo tiene. Porque cuando usted está lleno del Espíritu Santo, usted está tan satisfecho de Él que usted no necesita ni Netflix, ni redes, ni social media, ni nada. Porque Él le da todo lo que usted necesita. Deme una persona que está todos los días en las redes y te voy a mostrar un cristiano que del Espíritu no tiene nada. Pero deme una persona que está llena del Espíritu Santo y ni va a andar por las redes porque no lo necesita. Porque el que anda por allí buscando gente que fluye en él como una fuente de agua de vida todavía. Mi hermano, tú tienes una carne. Lastimosamente, aún vivimos en esta carne, ¿verdad? Y esta carne terrible que nos traiciona. Y el apóstol Pablo decía así: maldito de mí, ¿quién me librará de este cuerpo de muerte? Porque lo que no quiero, eso hago, y lo que quiero, eso no hago. Y dice después: gracias a Jesucristo, que nos libró del poder de la carne. Ahora escuche bien, usted tiene una carne, pero usted puede rehusar vivir en la carne. Como usted tiene al Espíritu Santo y puede rehusarse a vivir en el Espíritu. Por eso es que el Señor nos dice, el apóstol Pablo ahí nos dice en Gálatas 5, dice: vivan en el Espíritu, no en la carne. Yo creo que fácilmente aquí, nosotros como cristianos, caemos en el error de hacer cosas para Dios. Y entonces activamos y trabajamos en la iglesia y nos ponemos en ministerios y hacemos de todo, cuando en realidad lo que Dios busca en primer lugar es que disfrutemos de Él. Y que lo conozcamos a Él. Y que podamos intimar con Él. No te confundas, porque es fácil hacer cosas para Dios sin disfrutar de Dios. Y muchos nos hemos puesto a servirlo a Él, pero en realidad no lo conocemos a Él. Recuerdo hace unos años, en mi país, un pastor muy famoso que se suicidó, se ahorcó. Tenía como 65 años, se suicida y deja una carta. Escuche, pastor, esto. Y cuando la carta, su hija la encuentra, en una de sus frases decía: toda la vida prediqué a un Dios que nunca conocí. ¿Y sabe qué? Lo más difícil para un cristiano es servir a un Dios al que no conozco y al que no experimento. Porque cuando usted lo conoce a Él, usted se enamora de Él. Y cuando usted se enamora de Él, usted no tiene problemas en obedecerlo a Él. Jesús lo dijo: si ustedes me aman, obedecerán mis mandamientos. ¿Por qué nos cuesta tanto obedecerlo? Porque no lo amamos. ¿Por qué no lo amamos? Porque no lo conocemos. ¿Por qué no lo conocemos? Porque no dedicamos tiempo a estar con Él. Pero cuando usted empieza a experimentar la gracia, ¿usted conoció gente que se apartó de Dios? ¿Conoce gente así? Nunca lo conocieron. Porque aquella persona que experimentó la presencia de Dios, la dulzura de Él, nunca se va a apartar. Él quizás estaba aquí, quizás tocaba el piano, quizás tocaba la guitarra, pero nunca.

0: probó la comunión que Pablo habla. Porque cuando una persona prueba la comunión, nunca más se aparta de él. En otras palabras, eso es lo que definimos hoy como religión. Y el peligro está en que en la iglesia cristiana hoy tenemos muchos religiosos que aún no han probado la dulzura de él. Por eso te cuesta servir. Por eso te cuesta orar. Ay, tengo que orar otra vez. Porque el pastor después me pregunta, ¿oraste? Y tengo que mentir, no quiero. ¿Leíste la Biblia? Ay, tengo que leer la Biblia. Me quedo dormido. Porque no probaste la dulzura. No lo experimentaste todavía. Y yo quiero hoy animarte a dejar ese ambiente horrible de la religiosidad y pasar a una intimidad relacional con Él.
1: Hemos comprendido que el verdadero éxito no se mide por lo que poseemos, sino por cuánto nos parecemos a Jesús en nuestro diario vivir. En la próxima parte de esta conferencia vamos a profundizar en qué significa realmente tener comunión con el Espíritu Santo y cómo permitir que Él tome el control de nuestro ser para transformarnos desde adentro. Es un privilegio poder acompañarle una vez más. Se despide Esteban Porras de Enfoque la Familia, donde ayudamos a las familias a mejorar en Cristo.

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3: Nacionales. Despidos por necesidad de la empresa caen en el primer semestre por primera vez en 5 años, pero expertos llaman a la cautela. De acuerdo al último informe de la Dirección de Trabajo, entre enero y junio, los despidos por esta causal totalizaron 242.822, lo que se traduce en una caída anual de 4,2%.
2: Policiales.
3: Revelan que Camilo Huerta incumplió arresto domiciliario total. El chico reality Camilo Huerta incumplió el arresto domiciliario total que se decretó contra él en el caso Imperio Ámsterdam. Esto porque Carabineros concurrió al domicilio que declaró y este era una tienda Oxxo. El ex esposo de Marité Matus fue detenido tras volver a Chile en agosto pasado, acusado de participar en un entramado de una banda criminal que utilizaba la fachada de la marihuana medicinal para comercializar dicha droga. Todo esto a través de una empresa denominada Dispensario Nacional.
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3: Internacionales. Muere Gloria Steinem, una leyenda del feminismo. La estadounidense Gloria Steinem fue una de las figuras más influyentes del feminismo y construyó durante décadas una trayectoria marcada por el periodismo, el activismo y la defensa de los derechos de las mujeres. Realizó investigaciones encubiertas, creó espacios feministas y contribuyó a impulsar la libertad reproductiva y la justicia social. El legado continúa a través de su fundación y del proyecto para convertir su casa en un centro para los movimientos de justicia social.
2: Deportes.
3: José Mourinho y Manuel Pellegrini volverán a verse las caras este viernes en el Betis versus Real Madrid por la Liga. Pero esta vez, el duelo entre ambos llega marcado por un gesto inesperado. El técnico portugués decidió hacer las paces públicamente con el entrenador chileno y reconoce que, en el pasado, se equivocó con algunas de sus palabras.
4: Mira, yo no reprocho nunca nada porque no podemos volver atrás en el tiempo. Esta es mi filosofía. Pero obviamente que en el pasado, y un pasado tan largo en el fútbol, obviamente que hay momentos, hay palabras, hay cosas que uno dice, que uno hace, y que después al final, mira, te sientes un idiota, te sientes que te has equivocado. Y yo por eso no reprocho, pero obviamente que con él, yo he tenido alguna palabra, he tenido algún comentario muy estúpido que no me orgullo. Después, y ahora seguramente él, si nos escucha, se vaya a reír, le he pagado bien porque el campeonato que él ha ganado en la Premier con el Manchester City, lo he regalado yo. Porque a 2 partidos del final, si el Liverpool empata con el Chelsea, el Liverpool es campeón, nosotros hemos ganado y él ha sido campeón. He pagado bien.
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7: Hola, hola, bienvenidos a 1993. Los 90 ya habían comenzado, pero todavía quedaban algunos ecos de la década anterior. En las radios convivían las grandes baladas con guitarras más crudas. El pop comenzaba a experimentar con nuevos sonidos y la música electrónica seguía ganando espacio. Era una época de contrastes y quizás por eso 1993 consiguió una combinación muy especial. Canciones para cantar, para bailar y canciones que simplemente había que escuchar con atención. Bienvenidos al Top 5 de 1993 en Radio Peregrina.
8: Número 5.
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7: Una canción que pertenecía a otra generación recibió una nueva vida en manos de UB40. Su versión convirtió un clásico de Elvis Presley en un éxito completamente renovado para los años 90, mezclando reggae, pop y una atmósfera romántica que conquistó al público internacional.
10: UB40, Can't Help Falling in Love.

0: Número 2.
1: Hay canciones que hablan de amor y otras que consiguen convertirse en mensajes de fortaleza. Mariah Carey hizo precisamente eso con Hero, una balada que terminó siendo una de las canciones más queridas de su carrera. Su mensaje trascendió las listas y encontró un significado especial entre personas que la utilizaron como una canción de esperanza y superación. En 1993, Mariah no solo estaba demostrando su extraordinaria capacidad vocal, también estaba construyendo un clásico.
2: Mariah Carey, Hero.

0: de cerrar nuestro viaje por 1993, una canción que llevó el reggae y el dancehall a las listas internacionales. Snow apareció prácticamente de la nada y consiguió convertir una letra cantada con un estilo vocal muy particular en un fenómeno mundial. Informer llegó al número uno del Billboard Hot 100 y permaneció allí durante varias semanas.
1: Snow, Informer.

0: Número uno.
1: Número uno.
0: Una canción que no parecía seguir ninguna de las reglas del pop de comienzos de los 90. Era larga, dramática, teatral y enorme. Y precisamente por eso funcionó. Meat Loaf regresó con una canción que se convirtió en uno de los grandes acontecimientos musicales de 1993, alcanzando el número uno en numerosos países. El tema llegó incluso a ganar el Grammy a la mejor interpretación vocal de rock.
2: Meat Loaf, I'd do anything for love.

1993, un año de preguntas. ¿Qué está pasando? ¿Qué es el amor? ¿Hasta dónde llegaríamos por alguien? Preguntas diferentes, canciones

0: el top 5 de 1993 en Radio Peregrina. Una canción puede durar 4 minutos, pero un recuerdo puede durar toda una vida. Hasta la próxima. Paz y amor para todos. Chau, chau.
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0: 18 horas, 3 minutos.
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0: 18 horas, 31 minutos.
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2: Flagrancia y reforma constitucional para expulsión de extranjeros avanzan en el Congreso con votos de oposición. Si bien son parte de la agenda de seguridad, fueron gestionadas por el ministro de Justicia, Fernando Rabat. En el caso del primer proyecto, se llegó a acuerdo en una comisión mixta y podría ser primera ley del paquete legislativo. Conmemoración del triunfo del rechazo, organizada por Jorge Alessandri, reúne a 31 exconstituyentes, Martín Arrau incluido. Este viernes se desarrollará la comida que planeó el presidente de la Cámara para reconocer el trabajo de los ex integrantes de la convención que estuvieron por el rechazo. El evento contará con la conducción de Bárbara Rebolledo, un video enviado por Marcela Cubillos desde España y la presencia de la ministra Jimena Rincón.
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2: Internacionales. Nepal eleva a más de 1.250 muertos por las inundaciones en la frontera con China, con más de 4.200 desaparecidos. A las cifras entregadas por Nepal se suman al menos 21 muertos y alrededor de 550 desaparecidos en territorio chino.
1: Deportes.
2: Carlos Palacios volvió a jugar con Boca y anotó un penal decisivo para la clasificación en Copa Argentina. El volante chileno regresó a las canchas tras 2 meses fuera por lesiones y decisiones técnicas. El volante ofensivo ingresó en el minuto 87 del empate sin goles del cuadro zonense ante Billy Sarfield por los octavos de final de la Copa Argentina. Duelo que se tuvo que definir por los penales, donde el chileno fue decisivo. A Palacios se le abre una oportunidad para volver a ser importante en Argentina, ya que Tomás Aranda, el titular en el puesto del formado en Unión Española, se fracturó la tibia y estará meses de baja.
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0: 19:01.
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9: Contraloría detecta pérdidas de 3.600 millones de pesos por irregularidades en gestión de vacunas durante 2024. CAS y Milei sostuvieron reunión bilateral en La Moneda tras polémica por Magallanes. No hubo declaración conjunta. En paralelo, Punta Arenas acordó tener una ruta comercial con las Islas Malvinas.
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9: Hola, ¿cómo están? Muy buenas noches. Les saluda María Luisa Carrión, periodista y conductora de CNN Chile, y les doy la bienvenida a esta, la última edición de noticias que hacemos junto a CNN y radios regionales. Partimos esta edición contándoles que un informe presentado por la Contraloría reveló el vencimiento de más de 762 mil dosis de vacunas, registros de inoculación a personas ya fallecidas y fallos en los seguimientos de 2.900.000 dosis durante el año 2024. El informe apunta contra la ex ministra de Salud Jimena Aguilera y la ex subsecretaria de Salud Pública Andrea Albagli. Auri Morales con el informe.
10: La Contraloría General de la República reveló irregularidades en cuanto a la gestión de vacunas en el año 2024, periodo del cual el MINSAL era administrado por Jimena Aguilera y la subsecretaria de Salud Pública Andrea Albagli. Según el informe, un total de 762.326 dosis de Sinovac y Sanofi Pasteur para la campaña de vacunación de ese mismo año vencieron sin ser administradas o entregadas a centros asistenciales, lo que generó una pérdida de más de 3.600 millones de pesos para el fisco. La subsecretaria de Salud Pública, Alejandra Pizarro, se refirió a los resultados del informe.
11: Adoptaremos todas las medidas pertinentes derivadas del informe y seguiremos realizando los cambios necesarios para subsanar todas aquellas falencias detectadas por el órgano fiscalizador. No obstante, varias de las observaciones responden a situaciones que decidimos comenzar a abordar desde que asumimos en marzo del año 2026. Al inicio de nuestro gobierno realizamos un diagnóstico sobre la gestión de las vacunas y a partir de sus resultados elaboramos y empezamos a implementar un plan de merma mínima que también contempla medidas para reforzar la trazabilidad de las vacunas.
10: También se identificaron 208 inoculaciones realizadas con fechas que llegaban incluso a 61 años después del fallecimiento de las personas titulares de los RUN que figuraban en las actas. De estas, 58 vacunaciones coinciden con el día de defunción que indican los certificados del Servicio Médico Legal. Finalmente, el informe apunta a un fallo de seguimiento en 2.906.000 dosis. No se conoce paradero y no se encuentran en ningún listado de vencimiento por el sistema de control de inventario o administradas. Desde la Contraloría se determinó la investigación de los montos totales para perseguir la responsabilidad por los daños de las arcas fiscales.
8: Lo que le pasa a Santiago no le pasa a Chile. ¿Qué pasa en Punta Arenas?
9: El gobierno modificó el proyecto de electromovilidad para Punta Arenas, incorporando más de 100 buses eléctricos que sustituirán progresivamente a las máquinas diésel, modernizando el transporte público.
8: Valdivia.
9: La Democracia Cristiana arrastra deudas superiores a 10 millones de pesos en servicios básicos en su casona de Valdivia, tras años de tomas ilegales, mientras su directiva busca saldar los pagos y habilitar el inmueble en la comuna.
8: Copiapó.
9: En Copiapó, Carabineros detuvo a un hombre que transportaba más de un kilo de cocaína base oculto al interior de su cuerpo en 74 boides, tras ser detectado durante fiscalizaciones preventivas que se realizaban en la comuna.
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9: Y en el hecho político que ha marcado parte de la jornada, José Antonio Kast y Javier Milei sostuvieron una reunión bilateral de cerca de 40 minutos en el Palacio de la Moneda en la región metropolitana. Esto en medio de la controversia por el Estrecho de Magallanes. Tras el encuentro, ambos mandatarios no realizaron una declaración conjunta sobre los asuntos abordados. María Belén Araya nos comenta más sobre la reunión que sostuvieron ambos presidentes en el siguiente informe.
1: Los presidentes José Antonio Kast y Javier Milei sostuvieron este jueves una reunión bilateral de aproximadamente 40 minutos en La Moneda. El mandatario argentino llegó al Palacio de Gobierno acompañado por la secretaria general de la Presidencia de Argentina, Karina Milei, tras participar en el Foro de Madrid. El encuentro se produjo en medio de la controversia por el Estrecho de Magallanes, luego de declaraciones de un general argentino y del debate por el decreto 457 de 2021. Sin embargo, tras la cita no hubo una declaración conjunta de los mandatarios que permitiera conocer oficialmente los temas abordados. Antes de la reunión, Kast había descartado exigir a Milei la firma de un documento para modificar el decreto argentino. El presidente sostuvo que los tratados internacionales establecen claramente la soberanía chilena sobre el Estrecho de Magallanes y que no existen dudas al respecto. Otro asunto que se esperaba estuviera presente en la conversación era la situación de Galvarino Pablaza y la solicitud de avanzar en su extradición desde Argentina, debido a la orden de detención vigente por su presunta autoría intelectual en el asesinato de Jaime Guzmán.
9: Y seguimos en materia política. La aprobación del presidente José Antonio Kast cayó al 34%, su registro más bajo, mientras su desaprobación trepó al 61%. Todo esto según la última encuesta CADEM. La baja coincide con un histórico pesimismo económico y laboral que afecta a los hogares. El informe es de Ornella Mellado.
7: La aprobación al presidente José Antonio Kast cayó 4 puntos y tocó fondo con un 34%, su peor registro desde que asumió el mandato. En la vereda contraria, el rechazo a su gestión escaló con fuerza y llegó al 61%, según reveló la última edición de la encuesta CADEM. El sondeo reflejó un creciente malestar ciudadano sobre el rumbo nacional, donde un 63% de los consultados aseguró que Chile va por un mal camino, frente a un escaso 32% que aún percibe un escenario favorable. Guillermo Bustamante, analista político y académico de la Facultad de Comunicación de la Universidad de los Andes, se refirió al respecto.
12: Alarma para el gobierno del presidente José Antonio Kast, que cifra la aprobación en un 34% frente a un 61% de desaprobación. Al parecer, esto tiene una relación relevante con la constricción de la economía, lo que tiende a pensar que la opinión ciudadana está altamente ligada con problemas efectivos que el gobierno no ha logrado resolver en materia económica y laboral.
7: La economía arrastra las cifras más críticas del estudio, donde un 91% evaluó negativamente la situación del empleo, el peor nivel desde la pandemia en 2020. Además, un 82% consideró desfavorables las condiciones para comprar bienes y servicios, marcando un récord negativo histórico. El impacto se siente directamente en el bolsillo de las familias chilenas. Apenas un 10% de los encuestados afirmó que logra ahorrar con sus ingresos, mientras que el 52% llega con lo justo a fin de mes y un 36% advirtió derechamente que la plata no le alcanza.
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9: Y en el marco del conflicto con Argentina por la soberanía del Estrecho de Magallanes, Punta Arenas llegó a un acuerdo comercial con las Islas Malvinas para establecer una ruta marítima que conecta la península británica y Chile. Javier Vera nos comenta más sobre de qué se trata este acuerdo comercial en el siguiente informe.
17: En medio del conflicto por la soberanía del Estrecho de Magallanes, se gestiona una discreta negociación entre Punta Arenas y las Islas Falklands, conocidas también como Islas Malvinas, para iniciar una ruta de comercio bilateral. Las Islas Malvinas son parte de la soberanía británica desde 1887 y hasta ahora solo tenían una conexión marítima con Montevideo en Sudamérica. Frente a esta decisión nace la pregunta, ¿este nuevo tratado podría provocar un conflicto con Argentina entendiendo también la reciente polémica por el estrecho? Explica Jorge Sanz, académico de la Universidad del Desarrollo.
18: El problema de Malvinas para Argentina es un problema simbólico, es un problema del alma. Por lo tanto, cualquier cosa que pase alrededor de Malvinas puede levantar un problema. Afortunadamente, el presidente Kast y el presidente Milei tuvieron una reunión y me supongo que en esa reunión se conversó este tema. Y si se levanta una crisis desde Argentina, el Estado de Chile es absolutamente soberano para definir lo que tenga que definir de acuerdo a sus propios intereses y no de acuerdo a los intereses del vecino. Argentina no le preguntó a Chile cuando compró aviones F-16. Los compró porque eran parte de su interés y está bien. Nosotros estamos estableciendo una relación comercial con Islas Malvinas y también está bien.
17: Según estimaciones del alcalde de Punta Arenas, Claudio Rondich, el poder de compra de las islas alcanzaría los 20 millones de dólares anuales, por lo que este acuerdo viene a impulsar la economía de la comuna.
8: Lo que le pasa a Santiago no le pasa a Chile. ¿Qué pasa en Calama?
9: Autoridades sanitarias desplegaron operativos de fiscalización en diversos sectores y locales comerciales de Calama con el fin de verificar el cumplimiento de las normativas de salud e higiene vigentes en la comuna.
8: Osorno.
9: Autoridades sanitarias de Osorno alertaron sobre el incremento en los contagios por influenza en la zona, reforzando el llamado a la vacunación y a mantener medidas preventivas para evitar complicaciones respiratorias en la población.
8: Quillota.
9: En Quillota se lanzó el Fondo de Juventud y Acción Climática, iniciativa orientada a financiar y apoyar proyectos sostenibles liderados por jóvenes para mitigar el impacto ambiental en Quillota.
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9: Y atención con lo siguiente. Un estudio realizado por el médico veterinario Javier Cabello busca reclasificar al zorro chilote, mundialmente conocido como zorro Darwin, como una especie en peligro crítico por su riesgo de extinción. Carlos Maturana nos comenta los detalles en el siguiente informe.
19: Un estudio realizado por el médico veterinario Javier Cabello busca reclasificar al zorro chilote, mundialmente conocido como zorro Darwin, como una especie en peligro crítico por su riesgo de extinción. El investigador chileno analizó por casi 17 años el modelo evolutivo del animal y llegó a cifras críticas de la especie. Por ejemplo, según estimaciones de modelos matemáticos, la población del zorro chilote va entre 500 a 2.500 ejemplares en la actualidad, lo que provoca que se solicite que vuelva a la categoría en peligro crítico de extinción. El director ejecutivo de la ONG Firma, Ezio Costa, nos explica acerca de la solicitud de categorización.
20: La clasificación de especies se hace en base a ciertos criterios que están establecidos en la normativa nacional e internacional y efectivamente uno de esos criterios es la posibilidad de extinción de la especie. Esa posibilidad de extinción en este caso se ve aumentada precisamente por la poca variabilidad genética que existe en la especie y entonces es razonable que existan voces solicitando que haya un cambio en la clasificación. Las clasificaciones de especies son procesos que duran entre 1 y 2 años y que hace el Ministerio de Medio Ambiente y en que evalúa las distintas variables de la especie.
19: Cabe mencionar que el estudio preparando el terreno para la conservación adaptativa evolutiva del zorro de Darwin en peligro de extinción fue publicado por la prestigiosa revista científica británica Biological Conservation. El estudio es el único que se ha hecho en genética del zorro chilote, entendiendo que es una especie que a nivel mundial tiene una menor diversidad genética y se sitúa en gran parte en lugares como la cordillera de Nahuel Huta y el parque Oncol en Valdivia. Hasta el 2016 el zorro chilote estaba clasificado como en peligro crítico de extinción, pero bajó de categoría a en peligro porque a partir de 2012 en el parque Oncol se encontraron nuevas poblaciones del animal.
8: ¿Qué pasa a Santiago? No le pasa a Chile. ¿Qué pasa en Bulnes?
9: La comuna de Bulnes alista una nueva edición de su tradicional cabalgata por los caminos de O'Higgins, programada para este sábado 5 de septiembre, convocando a la comunidad a rescatar el patrimonio histórico y las tradiciones ecuestres locales.
8: Aysén.
9: El Servicio de Salud Aysén inició un sumario administrativo e investigaciones tras detectar que dos médicos ejercieron funciones durante más de 2 años en postas rurales de la región sin contar con el Examen Único Nacional de Conocimientos de Medicina aprobado.
8: Los Ángeles.
9: Autoridades y la comunidad escolar reforzaron las medidas de seguridad y vigilancia en la escuela rural La Capilla de Los Ángeles, luego de que el establecimiento educacional fuera víctima de reiterados robos que afectaron sus instalaciones.
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9: Hasta ahora seguimos avanzando con este resumen de noticias. La reactivación en la captura del jurel tras semanas de escasez por el fenómeno del Niño, sumado al fin de la veda biológica de la merluza austral en agosto, posiciona al pescado como una alternativa de consumo accesible frente al alza en las carnes. De esto nos da cuenta Josefina Manríquez.
3: El inicio de septiembre trajo un escenario favorable para el abastecimiento de productos del mar. Esto tras la progresiva recuperación en la captura de jurel y la reactivación comercial de la merluza austral tras el término de su periodo de veda reproductiva durante agosto. En las semanas previas, las alteraciones de la temperatura oceánica vinculadas al fenómeno del Niño modificaron la presencia de jurel hacia zonas más frías y lejanas de las áreas habituales de extracción. Esta dispersión dificultó las faenas, aunque la situación comenzó a revertirse recientemente. A este panorama se suma el término de la restricción biológica anual que rige cada agosto para resguardar la reproducción de la merluza austral, quedando nuevamente autorizada la extracción, distribución, procesamiento y venta de este pescado. Esto se transforma en una opción más accesible para los consumidores frente a las alzas registradas en los cortes de carne y otros alimentos tradicionales para la celebración de las fiestas patrias.
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9: Y en materia económica, los despidos por necesidades de las empresas cayeron 4,2% durante el primer semestre, su primera disminución en 5 años. Pese a este resultado, especialistas llaman a la cautela, considerando que el desempleo alcanzó 9,5% durante el trimestre mayo-julio. Saludamos a Natalia Muñoz, periodista del área económica de CNN Chile, que nos comenta todos los detalles sobre esta noticia. Natalia, tú nos traes todos los detalles al respecto.
21: Hola, ¿cómo están? Muy buenas tardes. Sí, por primera vez en 5 años cayeron los despidos por necesidades de la empresa. 4,2% menos de desvinculaciones que se registraron por esta causal entre enero y junio de este año. Aparentemente podría ser una buena noticia, pero según los expertos no lo es del todo, porque si vamos recordando también las cifras del mercado laboral, estas continúan siendo preocupantes. De hecho, 9,5% de desocupación en el trimestre mayo-julio se completó tras 3 mediciones consecutivas con una cifra de desempleo sobre el 9%. Situación que se está percibiendo en el mercado que, según los expertos, todavía continúa en crisis. Escuchemos entonces cuáles fueron las palabras al respecto de Juan Bravo, que es economista en la Universidad Diego Portales, y también de Cristian Duarte, exdirector de la Bolsa Nacional de Empleo.
2: La caída en un 4,2% en 12 meses en los despidos por necesidad de la empresa es una señal positiva. Sin embargo, puede hablar de una recuperación del empleo porque el desempleo llegó al 9,5%. Lo que puede significar es que las empresas están haciendo menos ajustes, pero no necesariamente están contratando más personas.
4: Lo que hemos visto en los últimos 4 meses es una alternancia en donde en un mes crecen los despidos por necesidad de la empresa y al mes siguiente caen. Entonces, se necesitan más meses consecutivos de caída para poder hablar de cambio de tendencia, especialmente en el escenario complejo del mercado laboral.
22: Ahí escuchábamos entonces, los economistas dicen que los datos que entrega la Dirección del Trabajo respecto a los despidos por necesidades de la empresa se deben mirar con cautela, ya que este dato es complementario a las cifras que entrega el Instituto Nacional de Estadísticas con respecto a la tasa de desocupación y no necesariamente muestran una realidad. Lo que sí es una realidad es lo difícil que está siendo encontrar un empleo formal, y así también nos decían las personas que están en busca de un empleo. Escuchemos qué fue lo que nos comentaban.
23: Si tú no tienes cuña, entre comillas, conocido, se hace muy difícil que encuentren un trabajo así como antes, y uno postulaba y lo llamaban y te artigo.
24: Un año que trabajó de empresa y de a poco nos fueron cortando. Y ahora estamos acá en el FC porque no encontramos trabajo.
25: ¿Y cuál fue la razón del despido?
24: Supuestamente necesidad de la empresa.
26: Hoy día tenía una máquina que llama a 500 personas al día, no se enferma, no pide licencia, no pide nada. En cambio, tener una persona que tiene todas esas complicaciones es más caro a la larga que una máquina.
22: Ahí escuchábamos entonces, difícil panorama para poder conseguir un empleo formal, y de hecho, si nos vamos a las cifras también que entrega el Instituto Nacional de Estadísticas, de los 981.000 desempleados del último trimestre, solo 17,1% eran cesantes por despido de su último empleo. Por eso también este llamado que realizan los economistas a mirar estas cifras, que aparentemente son positivas con respecto a que caen los despidos por necesidades de la empresa, pero que hay que mirarlas en un panorama, en una perspectiva, debido a la difícil situación del mercado laboral.
9: Y con esta noticia cerramos este resumen informativo. Los dejamos invitados a que sigan nuestra transmisión, ya que nos reencontremos mañana con más noticias junto a Radios Regionales y CNN Chile.
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0: 20 horas, un minuto.
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2: Nacionales. Oposición pide a presidente Kast evaluar la remoción del embajador de Chile en Israel, Gabriel Saliansnik. Los parlamentarios argumentaron que el diplomático no ofrece actualmente las garantías necesarias para encarnar la política exterior chilena, acusando que sus recientes actuaciones contradicen la postura histórica del país frente al conflicto con Palestina.
3: Política.
2: Jorge Bustos, hemos mejorado profundamente nuestra relación con Argentina, pero así y todo.